Bueno, esta canción la interpreta el cacique de la Junta Diomedes Díaz, una canción que salió en el año... el 17 de agosto de 1993. La canción titulada Mi Compadre Se Cayó es interpretada por Diomedes Díaz y acompañada con el acordeón de Juancho Royce, que en paz descanse, fue lanzada el 17 de agosto de 1993.

0: original de Alejo Durán. Diga, qué vaina que Diomedes, todo lo que reencauchaba. Esto era como el sancocho trifásico que hacen en Barranca Bermeja, llevar a la fija. Tenemos las 7:05.
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0: Bueno, antes de continuar, quiero extender la invitación. 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Tenemos ya las 7:07. Me piden canciones por acá, algo de popular.
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0: el 23 de marzo de 1992. Fue lanzada como parte de sus éxitos del álbum titulado Gracias, 30 años de sabor. Así como lo oyen. Los tenis hace parte de los clásicos. De los señores clásicos de la salsa, ¿no?
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0: Bueno, tenemos ya las 7:15.

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0: 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Todos los días hay servicio, sí señor. 7:16. Como hoy es jueves de TVT, voy a invitarlos para que escuchemos algo que los va a transportar muchísimo.
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0: No tiene nada que ver con lo romántico. ¿Qué tal este clásico, ah?
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12: En 60 segundos te contamos lo que es noticia en Barranca Bermeja. En Bucaramanga ya fueron sellados 7 establecimientos señalados de realizar procedimientos invasivos sin permisos ni condiciones de seguridad. Según las investigaciones, algunos funcionaban como supuestos spas con personal no certificado. El caso ha generado preocupación tras recientes denuncias de personas afectadas por procedimientos estéticos ilegales en el país. Con miras a las elecciones presidenciales de este 31 de mayo del 2026, las autoridades fortalecen el plan democrático Voto Seguro en el Magdalena Medio. Habrá refuerzo policial en puestos de votación, vigilancia en municipios priorizados y controles para prevenir delitos como la compra de votos y fraude electoral. Un hecho histórico para la salud del Magdalena Medio se registró en el Hospital Regional de Barranca Bermeja, donde por primera vez se realizó con éxito una cirugía de implante de prótesis de cadera. Desde el hospital destacaron que este avance fortalece los servicios de alta complejidad y evita que muchos pacientes tengan que ser remitidos a otras ciudades para recibir atención especializada.

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9: Las 8:57.
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11: En 60 segundos te contamos lo que es noticia en Barranca Bermeja. En Bucaramanga ya fueron sellados 7 establecimientos señalados de realizar procedimientos invasivos sin permisos ni condiciones de seguridad. Según las investigaciones, algunos funcionaban como supuestos spas con personal no certificado. El caso ha generado preocupación tras recientes denuncias de personas afectadas por procedimientos estéticos ilegales en el país. Con miras a las elecciones presidenciales de este 31 de mayo del 2026, las autoridades fortalecen el plan democrático Voto Seguro en el Magdalena Medio. Habrá refuerzo policial en puestos de votación, vigilancia en municipios priorizados y controles para prevenir delitos como la compra de votos y fraude electoral. Un hecho histórico para la salud del Magdalena Medio se registró en el Hospital Regional de Barranca Bermeja, donde por primera vez se realizó con éxito una cirugía de implante de prótesis de cadera. Desde el hospital destacaron que este avance fortalece los servicios de alta complejidad y evita que muchos pacientes tengan que ser remitidos a otras ciudades para recibir atención especializada.

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12: En 60 segundos te contamos lo que es noticia en Barranca Bermeja. En Bucaramanga ya fueron sellados 7 establecimientos señalados de realizar procedimientos invasivos sin permisos ni condiciones de seguridad. Según las investigaciones, algunos funcionaban como supuestos spas con personal no certificado. El caso ha generado preocupación tras recientes denuncias de personas afectadas por procedimientos estéticos ilegales en el país. Con miras a las elecciones presidenciales de este 31 de mayo del 2026, las autoridades fortalecen el plan democrático Voto Seguro en el Magdalena Medio. Habrá refuerzo policial en puestos de votación, vigilancia en municipios priorizados y controles para prevenir delitos como la compra de votos y fraude electoral. Un hecho histórico para la salud del Magdalena Medio se registró en el Hospital Regional de Barranca Bermeja, donde por primera vez se realizó con éxito una cirugía de implante de prótesis de cadera. Desde el hospital destacaron que este avance fortalece los servicios de alta complejidad y evita que muchos pacientes tengan que ser remitidos a otras ciudades para recibir atención especializada.

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2: Las 4 y 57.
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0: Ya son las 5 de la mañana, un minuto. El café informativo de Yariguí es a través de los 102.7, la emisora que se escucha más. Es de las 5 de la mañana hasta las 6, entregándoles a todos ustedes la más completa información de Barranca Bermeja, el Magdalena Medio, Colombia y el mundo. Como usted necesita estar bien informado, y se lo contamos en la emisora que se escucha más. De la mano del Creador, de la mano de Papito Dios, yo soy Carlos Castañeda. Estaré en instantes con Olga Celis, entregándoles a ustedes la más completa información. Ahí en su lugar de trabajo, donde ustedes se encuentran. En su hogar también, en su tienda. Enviamos un abrazo muy especial a todos nuestros amigos comerciantes que hacen parte de esa fuerza económica de Barranca Bermeja, del Magdalena Medio, nuestros amigos de las diferentes plazas de mercado, Plaza Torcoroma, Plaza Satélite. Nuestros amigos también del mercado pesquero, les enviamos un abrazo inmenso. Gracias por preferirnos como el primer informativo de la mañana. Les decimos en ese momento que Barranca Bermeja, el puerto petrolero, a pesar de que se presentaron lluvias dispersas en horas de la medianoche, se encuentra con 25 grados centígrados, dice que tendrá una temperatura máxima de 34, nos habla nuevamente de excesivo calor. Aproximadamente a las 2 de la tarde será ese pico de temperatura, para que lo tengan en cuenta a todos nuestros amigos que están en Barranca Bermeja o que se dirigen hacia el puerto petrolero. Para nuestros amigos de Bucaramanga, tienen una temperatura de 20 grados centígrados. Dice que tendrá una temperatura máxima de 28 aproximadamente al mediodía. Y empezará a descender después de las 3 de la tarde. Para nuestros amigos de Bucaramanga también les enviamos un abrazo. Gracias por estar conectado con Yariguí 102.7. Y también, cómo no, ustedes que están ahí conectados en su radio a través de www.yariguíes.com, a través de Radio Box, les informamos cómo es el pico y placa del día de hoy. No pueden transitar vehículos particulares y motocicletas cuyo último dígito de la placa sea 7 y 8. Repetimos nuevamente, el pico y placa para Bucaramanga y su área metropolitana. Hoy no pueden transitar vehículos particulares y motocicletas cuyo último dígito de la placa sea 7 y 8. Esa restricción va desde las 6 de la mañana y hasta las 8 de la noche. Para que lo tenga en cuenta, usted que nos está escuchando, no lo vayan a tomar mal transitando. Pico y placa 7 y 8 desde las 6 de la mañana hasta las 8 de la noche. Vamos de inmediato con los titulares, los principales hechos que estaremos desarrollando y otros en esa mañana especial del día 22 de mayo, viernes, en el Café Informativo de Yariguíes.
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0: Y atención, porque investigan a presunto centro estético ilegal en Bucaramanga tras complicaciones en un paciente. El Hospital Regional de Magdalena Medio realizó con éxito su primera cirugía de implante de prótesis de cadera. Capturan a alias El Gallo, señalado de integrante de la banda Los de San Rafa, en Bucaramanga. En otros hechos que marcan la agenda a nivel regional, desarticulan presunta banda de microtráfico en zona rural de San Vicente de Chucurí. Capturado hombre señalado de abusar de un menor de 6 años en Girón. Hechos que marcan la agenda a nivel nacional, el Consejo de Estado reactiva las órdenes de captura de 7 cabecillas del Valle de Aburrá. Se vienen cambios en el gobierno de Bolivia en medio de protestas contra el presidente Paz. Mucha atención porque la registraduría puso a prueba el software electoral. Simulacro dejó un balance positivo para las presidenciales. La misión de observación electoral presenta informes sobre los riesgos electorales y alertas por injerencias armadas en zonas rurales del país. Mucha atención porque capturaron a la popular Valentina Mor, señalada de robar a extranjeros utilizando sustancias tóxicas. Medellín encabeza la lista de fallecidos por cirugías estéticas en clínicas de garaje. Van 17 casos en 2 años. Extranjero señalado de golpear a un adolescente en un cine de Medellín quedó en libertad. Mucha atención porque estaremos hablando sobre el caso de Yulixa Tolosa, que todavía sigue enmarcando los principales diarios a nivel nacional. Y es que Medicina Legal confirmó que Yulixa Tolosa murió por una embolia pulmonar. Son los principales hechos que marcan la agenda a nivel nacional, regional e internacional, y te los contamos en el Café Informativo de Yariguíes a través de los 102.7. Vamos inmediatamente con el desarrollo de los principales hechos a nivel internacional. ¿Qué pasa en el mundo? Te enteras escuchando el Café Informativo de Yariguíes.
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0: Antes de darle apertura a esa sección internacional, enviamos un saludo muy especial a todos nuestros amigos conductores de las diferentes rutas de buses, nuestros amigos de Copsen, Cotaxi, Cochoferes, nuestros amigos de Transan Silvestre. Para todos y cada uno de ustedes, muchachos, miles y miles de bendiciones en este nuevo amanecer, en ese viernes, que ese fin de semana sea cargado de muchísima alegría para todos. Nuestros amigos conductores de buses, también de los diferentes empresas de transporte especial, nuestros amigos también que hacen parte de las empresas de buses a nivel interdepartamental. Un abrazo para ustedes también, gracias por preferirnos. Y también le enviamos un saludo muy especial a todos nuestros amigos del Gremio Amarillo. Gracias por estar ahí con nosotros, transitando de sur a norte y de norte a sur. Para ustedes también, miles de bendiciones en esta mañana, para sus pasajeros también y para todos nuestros amigos que nos escuchan en su vehículo particular. Muchísimas gracias por preferirnos cada mañana. Hechos que marcan la agenda a nivel internacional, mucha atención porque el secretario de Estados Unidos, Marco Rubio, calificó el día de ayer jueves al presidente cubano Raúl Castro como un fugitivo de la justicia estadounidense, pero se negó a comentar planes para arrestarlo. Las declaraciones del jefe de la diplomacia estadounidense se producen el día después de que el Departamento de Justicia de Estados Unidos presentara como tal cargos de asesinato contra el hermano menor de Fidel Castro por el derribo de 2 avionetas de una organización del exilio cubano hace 30 años. ¿Qué fue lo que dijo Marco Rubio? Escuchemos sus declaraciones.
2: Estamos hablando con los cubanos, nuestros embajadores se reunieron con ellos recientemente, el director de la CIA fue hace unas semanas, hay comunicaciones con el Departamento de Estado, realmente no veo, al final ellos tienen que tomar una decisión, tienen un sistema que no funciona, su sistema económico no funciona, está roto y no se puede arreglar con el sistema político actual, es un Estado fallido. Ahora mismo no parece que haya personas allí a cargo del régimen que estén abiertos a esos cambios, y lo que dicen a nivel económico son cambios cosméticos, no son reales porque a eso están acostumbrados, a comprar tiempo, y quieren que nosotros esperemos porque a eso están acostumbrados, pero no van a hacernos esperar. Estamos muy enfocados, y como lo dije respecto a Irán, la preferencia es una salida negociada, pero viendo la gente con la que estamos lidiando, no hay una posibilidad alta. El presidente no solo tiene el derecho, sino una obligación de proteger a Estados Unidos si hay una amenaza para la seguridad nacional.
0: No voy a hablar de cómo lo traeremos aquí, porque le diría a los medios cuáles son nuestros planes al respecto. En definitiva, en ese punto se ha convertido en un fugitivo de la justicia estadounidense, y ya saben, si hay algún anuncio al respecto, se los comunicaremos después, no antes, declaró Rubio a la prensa en Miami, previo a emprender un viaje oficial a Suecia y también la India. El jefe de la diplomacia estadounidense subrayó que las pruebas contra Castro son claras, dado que el expresidente admite abiertamente que presume de que derribó a civiles y que dio la orden de derribar aviones civiles. Raúl Castro, de 94 años, fue acusado el pasado miércoles ante la justicia estadounidense por la muerte de 4 aviadores de la organización Hermanos al Rescate en el año 1996, cuando era ministro de Defensa. En el centro de investigación hay una grabación de junio de este año, inmediatamente anterior, con periodistas cubanos, en la que Castro habría confesado que ordenó derribar las 2 avionetas. Su caso ha levantado especulaciones sobre si la administración de Donald Trump prepara la captura de Castro, como lo hizo en enero pasado en Venezuela, con Nicolás Maduro, quien afronta un juicio por narcotráfico en Estados Unidos. Pero ayer también se realizó un pronunciamiento del presidente de Estados Unidos sobre esa situación, ya oficialmente acusado el señor Castro de Cuba.
3: ¿Usted está enviando el portaaviones para intimidar a Cuba? No, para nada. Cuba es un país fallido, no tienen nada, no tienen electricidad, no tienen dinero, no tienen en verdad nada, no tienen comida, y les vamos a ayudar y queremos ayudarles porque, número uno, quiero ayudarles con un fundamento humanitario, pero tenemos la población cubano-americana, la mayoría viviendo en Miami, en Florida. Es un grandioso grupo de personas, maravilloso, industriales, son grandiosos estadounidenses, querían que esto ocurriera, querían regresar a su país, quieren ayudar a su país. Espero que se queden aquí, pero querían regresar, invertir en su país, y saben ver si lo podrían recuperar. Otros presidentes lo han estado mirando por 50, 60 años, y parece que yo seré el que haga algo. Y queremos abrirlo a los cubanoamericanos para que ellos puedan regresar y ayudar.
0: La acusación contra Castro supone un paso más en la presión que Estados Unidos ejerce sobre la isla tras haberle impuesto un bloqueo energético y luego de las amenazas de Donald Trump de tomar el control de este país caribeño. El presidente de Cuba, Miguel Díaz-Canel, declaró el día miércoles que la acusación contra su predecesor tiene motivos políticos, carece de base jurídica y busca justificar una futura agresión militar estadounidense. Le damos la más cordial bienvenida a esa jornada informativa. Olga Celis está también con nosotros. Muy buenos días para ti.
4: Hola, Carlos. Buenos días. Y por supuesto, los buenos días para quienes ya están conectados con nosotros a través de el Café Informativo de Yariguíes. Así es, noticias internacionales, nacionales y por supuesto locales y regionales. Estamos en la presente emisión. Contarles desde lo internacional que se vienen nuevamente cambios en el gobierno de Bolivia. Esto en medio de las protestas contra el actual presidente Paz. Pues precisamente el mandatario aseguró que no admitirá y que además enfrenta una presión social que lleva varias semanas. De ahí que decidiera modificar su gabinete y por esto se dan estos cambios. Entre tanto, también habló sobre los bloqueos que están dejando escasez de alimentos y de medicamentos. Textualmente, a través de sus redes sociales, dio a conocer lo siguiente: no voy a dialogar con vándalos, con aquellos que respetan la democracia, siempre las puertas estarán abiertas. Cierro comillas, y fue textualmente la frase que dio a conocer el presidente Rodrigo Paz ante la prensa y medios de comunicación a nivel internacional. Asimismo, el presidente de Bolivia, Rodrigo Paz, anunció que hará algunos cambios en su gabinete de ministros para incluir a sectores sociales en un intento por precisamente apaciguar las protestas que exigen su renuncia a solo 6 meses de haber asumido este cargo. Para Paz, enfrentar esta situación, ha afirmado que es una ola de manifestaciones de campesinos indígenas, de transportistas, obreros y mineros, y además se ha venido generando el bloqueo de carreteras de acceso a La Paz desde 3 semanas atrás, en medio de la peor crisis que hoy está presentándose en este país. Asimismo, también dio a conocer que es una crisis económica en 4 décadas que se ha venido presentando, y en su primera aparición ante la prensa, casi una semana, el mandatario también anunció la conformación de un Consejo Económico y Social. ¿Pero para qué este consejo? Pues para consensuar precisamente el rumbo de su gestión planteada para este país.
0: 5:18 a.m. Mucha atención, porque la internacional estadounidense ExxonMobil, la mayor de hidrocarburos de Estados Unidos y una de las mayores energéticas del mundo, está en negociaciones para adquirir derechos de extracción de crudo en Venezuela, según lo adelantó el día de ayer el diario The New York Times. Citando fuentes familiarizadas con la situación, el rotativo aseguró que el acuerdo puede ser anunciado a finales de este mes y permitiría a Exxon producir petróleo en 6 yacimientos de Venezuela. La petrolera, con sede en Houston, Texas, salió de Venezuela en el año 2007 junto a otras compañías extranjeras después de que el entonces presidente Hugo Chávez nacionalizara los últimos yacimientos operados por el sector privado. El reporte de un posible acuerdo llega semanas después de que, en la conferencia de resultados del primer trimestre del año, el consejero delegado de la compañía, Darren Woods, se mostrara optimista sobre una posible inversión en Venezuela. Woods se refirió al país como un recurso inmenso que ahora se abre de forma más libre al mundo, y aseguró que su empresa está en una posición única para trabajar con el crudo pesado que se extrae de Venezuela, ya que la compañía ha estado desarrollando la tecnología para procesar este tipo de petróleo a un menor costo. A principios de abril, Exxon envió a un equipo de ejecutivos a Caracas para evaluar la posibilidad de volver a hacer negocios con el país sudamericano. Tras el arresto del expresidente Nicolás Maduro en una intervención militar de Estados Unidos en enero, el presidente Donald Trump ha estado instando a las compañías energéticas estadounidenses a invertir en Venezuela. Venezuela, como tal, cuenta con las mayores reservas probadas de crudo del mundo, unos 303 mil millones de barriles, equivalentes al 17% del total mundial.
4: Contarles también a esta hora, frente a temas importantes, y Carlos, le hago la pregunta: ¿piensa usted viajar fuera del país?
0: Pues sinceramente, sí.
4: Muchísimo. La siguiente nota es para que usted tome mucha precaución a la hora de realizar los documentos que se necesitan. ¿Por qué? Porque se están presentando el tema de algunas situaciones que se vienen con falsos documentos colombianos, porque así operaba una red que enviaba migrantes a Estados Unidos. Pues Migración Colombia ha dado a conocer y destapa la red con funcionarios que falsificaban documentos para mover migrantes hacia Estados Unidos. Esta organización se dedicaba a la expedición fraudulenta de documentos colombianos para ciudadanos extranjeros, que además también salían a otras ciudades de diferentes países, y también dieron a conocer las autoridades, esto tras una investigación liderada por Migración Colombia en coordinación con el CTI de la Fiscalía General de la Nación y el Servicio de Seguridad Diplomática del Departamento de Estados Unidos especialmente. ¿El operativo en qué consistió? Pues este operativo permitió la captura de 6 personas, quienes eran señaladas de integrar la red criminal, 3 en el municipio de Fundación Magdalena, 1 en Santa Marta y 2 más en territorios estadounidenses. Estas personas eran las que hacían los enlaces o los contactos, y estas últimas bajo coordinación de agencias internacionales y de autoridades vinculadas a la Embajada de Estados Unidos.

0: ciudadanos extranjeros como colombianos. Así las cosas, pues toca tener mucho cuidado a la hora de realizar los documentos para hacer sus viajes internacionales.
1: 5 de la mañana, 22 minutos. Mucha atención porque la encargada de Venezuela, Delcy Rodríguez, viajará la próxima semana a la India en busca de acuerdos petroleros. Esto, como tal, lo aseguró el día de ayer el secretario de Estado de Estados Unidos, Marco Rubio, quien también visitará ese país, aunque no precisó si se reunirán. Antes de abordar el avión para emprender el viaje oficial a Suecia y posteriormente a la India, el jefe de la diplomacia estadounidense declaró a la prensa que en el país asiático hay oportunidades con el petróleo venezolano. Y es que la India es una de las potencias emergentes muy afectadas por el bloqueo del Estrecho de Hormuz a causa de la guerra de Estados Unidos e Israel con Irán. Hay mucho por trabajar con la India, agregó Rubio, si bien el gobierno venezolano no ha confirmado por ahora este viaje. Tras la captura de Nicolás Maduro en Venezuela, la India reactivó la compra de crudo venezolano para reducir su dependencia del petróleo ruso y evitar las sanciones comerciales de Washington por obtener hidrocarburos del país ruso. El primer ministro indio, Narendra Modi, mantuvo a principios de año una conversación telefónica con Delcy Rodríguez en la que ambos pactaron profundizar la cooperación energética bilateral ante la necesidad de liquidez del gobierno venezolano, aunque Washington asegura que controla los ingresos petroleros de Venezuela. Marco Rubio partió el día de ayer rumbo a Suecia, donde participará en la reunión de ministros exteriores de la OTAN, y del 23 al 26 de mayo realizará un viaje oficial a la India. El jefe de la diplomacia estadounidense declaró que Nueva Delhi es un gran aliado y un gran socio. También afirmó que participará en una reunión de representantes de la Quad, la Alianza de Seguridad entre Estados Unidos, la India, Japón y Australia. 5 de la mañana, 25 minutos. A esa hora vamos a darle paso inmediatamente a todos los hechos que tienen injerencia en nuestra región y el departamento, y te lo contamos en el Café Informativo de Yariguíes.
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1: Olga Celis, ¿qué marca la agenda hoy a nivel regional y departamental?
0: Bueno, yo le cuento, Carlos y oyentes, que en materia regional, por supuesto, y del departamento, hay una importante noticia, y esta radica aquí en Barranca Bermeja. Pues ayer el director del Hospital Regional del Magdalena Medio hizo un importante anuncio, pues se realizó allí en este centro médico la primera cirugía de implante de prótesis de cadera. Esto nos afirma que ha sido un hecho histórico para la salud del Magdalena Medio. Se registró allí en este hospital, donde por primera vez se realizó con éxito una cirugía de implante de prótesis de cadera, un procedimiento que benefició a una paciente de 72 años. Tuvimos la oportunidad de hablar con el médico cirujano de esta entidad médica y nos contó precisamente un poco del avance de esta cirugía realizada en Barranca Bermeja. Escuchemos cómo se logró y cómo se dio esta cirugía.
3: Bueno, la verdad es que en el día de hoy operamos a una paciente mayor de 80 años con una fractura medial de cadera de más de un mes y medio de evolución, que ameritaba un reemplazo parcial debido a sus antecedentes. En esta institución, desde hace casi 15 años, no se realizaba este procedimiento. Sabemos que no es un procedimiento nuevo, pero en la institución se va a volver a retomar este tipo de procedimientos de tercero y cuarto nivel. Por eso, en el día de hoy se efectuó el primero después de esos 15 años, con una evolución satisfactoria del reemplazo articular, donde la paciente tiene toda su movilidad, los arcos de movilidad completos, no hay acortamiento, y recobrar.

0: toda su funcionalidad nuevamente para evitar las complicaciones que nosotros los ortopedistas sabemos que puede acarrear la falta de no realizar este tipo de intervenciones. Además, con esto logramos de que evitar la migración o tener que remitir a un cuarto nivel en Bucaramanga de este tipo de pacientes y sobresaturar la población en la ciudad de Bucaramanga.
1: Contarles que esta intervención fue liderada por el equipo de especialistas de ortopedia de la institución, pero que marca, pues marca un importante avance en la capacidad médica del centro asistencial y demuestra también el fortalecimiento de los servicios de alta complejidad en Barranca Bermeja y la región del Magdalena Medio. Desde el hospital han destacado que este logro representa un paso significativo para así evitar que los pacientes, como mencionaba el médico, deban ser remitidos a otras ciudades en busca de procedimientos especializados, permitiendo así que reciban atención de calidad cerca de sus familias.
2: Ya son las 5 de la mañana, 28 minutos, y mucha atención porque las autoridades de salud de Bucaramanga investigan un supuesto centro clandestino estético que operaba en un apartamento. La inspección se dio tras la denuncia de una mujer que sufrió graves complicaciones tras una armonización facial. Tras las denuncias presentadas por irregularidades en los procedimientos realizados en ese centro de estética ubicado en Bucaramanga, que al parecer operaba en un apartamento, las autoridades de salud llevaron a cabo una visita de inspección el día de ayer para verificar si el lugar cumplía con las condiciones exigidas para su funcionamiento. La denuncia fue presentada por María Fernanda Alfonso Echeverría, quien asegura haberse sometido a un procedimiento de armonización facial practicado, al parecer, según denuncias, por la pareja del concejal Oscar Díaz. Según Alfonso Echeverría, en el centro aparecía registrado con el nombre de Estética BH. Sin embargo, después de la intervención en labios y mentón, la mujer confirmó haber presentado complicaciones durante la recuperación, entre ellas una obstrucción nasal, situación que la obligó a acudir a un centro asistencial. De acuerdo con el alcalde de Bucaramanga, Cristian Portilla, funcionarios de las Secretarías de Salud y de Gobierno se desplazaron al sitio señalado para verificar posibles irregularidades. No obstante, según lo reportado en la dirección indicada, únicamente encontraron un apartamento residencial y no evidenciaron la operación del supuesto centro estético. Este no es el único caso. La concejala Daniela Torres anunció que citarán a debate de control político para revisar las acciones que adelanta el municipio frente a clínicas informales o ilegales. Comillas, que la ciudadanía conozca cuántos lugares de garaje existen en la ciudad y cuántas mujeres, por miedo, no han denunciado estas fallas. Ya hemos recibido múltiples denuncias, señaló la cabildante. Las autoridades departamentales informaron que en lo corrido del año ya se han impuesto 7 sanciones a establecimientos estéticos en Santander por incumplir los requisitos legales de funcionamiento. Según la Secretaría de Salud de Santander, durante los primeros meses del año se han realizado 17 búsquedas activas, de las cuales derivaron 7 sanciones como parte del seguimiento a usuarios afectados por presuntas malas prácticas clínicas o procedimientos irregulares. Las autoridades recordaron que las inspecciones buscan identificar anomalías o riesgos en establecimientos que no estén registrados en el Registro Especial de Prestadores de Servicios de Salud. Buscamos proteger la seguridad de los pacientes y prevenir prácticas irregulares en centros estéticos, spa e instituciones que operan sin cumplir los requisitos legales establecidos, afirmó el secretario de Salud de Santander, Edwin Antonio Prada Ramírez.
1: Cinco y 32 minutos de la mañana, pues yo le cuento, Carlos y oyentes, especialmente, y más adelante estaremos hablando de cuál es la ciudad de Colombia que más afectaciones presenta con el tema de los centros estéticos que no están registrados. Pero por ahora, hablemos un poco también sobre esa acción que ha realizado las autoridades de policía, especialmente en zonas del departamento de Santander, inicialmente en San Vicente de Chucurí, donde fue desarticulada una presunta banda de narcotráfico en esta zona rural de este municipio. Esto se llevó en una operación adelantada por la Policía Nacional y el Gaula Militar del Ejército. Fueron capturados tres presuntos integrantes del grupo delincuencial común organizado Los Camarones, señalados de dinamizar el tráfico de estupefacientes y también el porte ilegal de arma de fuego en zona rural de San Vicente de Chucurí. Escuchemos un poco, Carlos oyentes, qué dijeron las autoridades luego de este operativo realizado en esta zona de Santander.
3: La Policía Nacional en el departamento de Santander, en el marco de su estrategia del Plan Choque, logra la captura de cuatro personas dedicadas a la comercialización y tráfico de sustancias estupefacientes en el sector de Pozo Nutria, municipio de San Vicente de Chucurí. Cuatro diligencias de allanamiento lideradas por la Seccional de Investigación Criminal y el Gaula Militar logran con estas cuatro capturas. De igual manera, la incautación de armas de fuego, sustancias estupefacientes y elementos que van a servir para el proceso investigativo. Invitamos a los ciudadanos a seguir denunciando cualquier hecho criminal. La presencia de estructuras criminales como esta, denominada Los Camarones, es importante que los ciudadanos informen a las autoridades para nosotros actuar de manera contundente. Dios y patria.
1: Según las autoridades, los capturados serían actores criminales de alta peligrosidad y que buscaban fortalecer estructuras ilegales en esta región del Magdalena Medio santandereano. Los detenidos quedaron a disposición de la Fiscalía General de la Nación y deberán responder por los delitos de fabricación, tráfico y porte de arma de fuego, además de tráfico, fabricación o porte de estupefacientes.
2: 5:35 y mucha atención con esa noticia. Finalizamos la ronda regional. Un hombre de 58 años fue capturado en el área metropolitana de Bucaramanga por el delito de acto sexual con menor de 14 años. De acuerdo con la investigación, los hechos se remontan hacia el 18 de octubre del año 2015 en una vivienda del barrio Meseta 2 en Girón. Según el relato de la madre de la víctima, ella se encontraba en el baño cuando escuchó un fuerte grito de su hija, una menor de 6 años, desde una de las habitaciones. Al salir rápidamente, aseguró haber sorprendido a un hombre dentro del cuarto, quien al notar su presencia huyó de un lugar. La mujer indicó además que el señalado era conocido en el sector. Posteriormente, la víctima habría manifestado a su madre que el hombre la habría tocado de forma indebida dentro de la vivienda. Tras la denuncia y el proceso de investigación, las autoridades emitieron una orden de captura contra el señalado, un hombre de 58 años, expedida por el Centro de Servicios Judiciales del Sistema Penal Acusatorio de Bucaramanga. El procedimiento fue adelantado por unidades del CTI de la Fiscalía General de la Nación Seccional Santander, en coordinación con la SIJIN de la Policía Metropolitana de Bucaramanga. La captura se materializó sobre el mediodía del día de ayer jueves 21 de mayo en el barrio Las Quintas de Santa Lucía, en el municipio de Florida Blanca. Las autoridades reiteraron el llamado a la ciudadanía a denunciar de manera inmediata cualquier hecho que involucre violencia o abuso sexual, especialmente cuando esté en medio un menor de edad. Ya son las 5:36. Gracias a todos los que continúan en sintonía del Café Informativo Bellarguíes, también a nivel internacional, como lo hace nuestra amiga Denis, que nos dice que está escuchando Bellarguíes y el Café Informativo para mantenerse bien informada de los hechos que ocurren en Barranca Bermeja, Colombia y el mundo desde el territorio español. 12:37 en España. Gracias a todos los que nos escuchan a nivel internacional. Breve pausa y estaremos con el desarrollo de los principales hechos que marcan la agenda a nivel nacional. 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
2: 5:39 en ese momento saludamos nuevamente a todos nuestros amigos que nos escuchan en Bucaramanga y su área metropolitana, recordándoles el pico y placa para el día de hoy. No pueden transitar vehículos particulares y motocicletas cuyo último dígito de la placa sea 7 y 8. Repetimos, es el pico y placa para el día de hoy, 7 y 8, para Bucaramanga y su área metropolitana. Eso incluye municipios como Girón, Piedecuesta y Florida Blanca. 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
2: Mucha atención porque la Sala Contencioso Administrativa del Consejo de Estado decretó el pasado miércoles 20 de mayo una medida cautelar de urgencia para suspender provisionalmente los efectos de la resolución 72 del 2026, mediante la cual la Fiscalía había levantado las órdenes de captura de 7 cabecillas de las estructuras armadas organizadas del crimen de alto impacto del Valle de Aburrá. Los 7 líderes son Alberto Antonio Henao Acevedo, alias Albert, Andrés Di María Oliveros Correa, alias Mundo Malo, Freddy Alexander Henao, alias Naranjo, Gustavo Adolfo Pérez Peña, alias El Montañero, John Freddy Yepes Hoyos, alias Clemente, Mauricio de Jesús Morales Munera, alias El Abogado, y Rodrigo Henao Acevedo, alias Perica. La medida cautelar decretada por el alto tribunal se aplicó sobre estos 7 líderes de estructuras armadas organizadas que aún gozaban de la suspensión del 23 órdenes de captura otorgadas por el ente acusador, a quienes adelantan diálogos de paz urbanas en Medellín y el Valle de Aburrá. La decisión responde a una demanda de nulidad presentada por la Gobernación de Antioquia contra dicha resolución emitida por la Fiscalía el pasado 27 de marzo. Cabe recordar que el pasado 6 de abril, 10 días después de la primera resolución, la fiscal general Luz Adriana Camargo decidió revocar la suspensión de 16 de las 23 órdenes de captura, por lo que el beneficio se mantenía para 7 más. Según la Sala Contencioso Administrativa, la Fiscalía General de la Nación no realizó una verificación material autónoma y suficiente de los requisitos legales exigidos para otorgar tales beneficios. Es uno de los principales hechos que marcan la agenda a nivel nacional y te los contamos en el Café Informativo de Yariguíes. Olga Celis, que es más noticia a nivel país.
1: A nivel país, Carlos y oyentes, contarles también sobre el anuncio que ha realizado la misión de observación electoral MOE, quien presentó ante la Comisión Nacional de Coordinación y Seguimiento de los Procesos Electorales su duodécimo informe de seguimiento al calendario electoral 2026, que precisamente ya en unos días, en unas semanas, estaremos desarrollando todo el tema de las elecciones presidenciales a nivel del país. Pero, ¿qué dice este informe? Pues el informe advirtió sobre los riesgos de violencia, desinformación y posibles afectaciones a la transparencia de caras a las elecciones presidenciales que se registran este próximo 31 de mayo. ¿Qué dice la directora nacional de la Misión de Observación Electoral, MOE? Escuchemos un poco sobre este balance, conclusiones del informe presentado.
10: Esto nos lleva a tener más o menos el riesgo uno de cada tres municipios que hay en el país, con mayores afectaciones en algunas regiones, de manera particular, pues lo que habíamos señalado, nuestra preocupación se concentra en el departamento del Cauca. Pero hay unas afectaciones de dominio territorial que son silenciosas, que aparecen en el mapa de riesgo electoral, pero que el impacto solamente lo podemos ver, como por ejemplo, con el asesinato del joven periodista antioqueño. Es decir, hay presencia de un grupo que busca control territorial y que lo que hay que garantizar para las elecciones es que el material entre y salga seguro y que ningún ciudadano sea constreñido en la libertad de su voto, en la libertad de decidir por quién va a votar.
1: Entre los hallazgos expuestos se encuentran dificultades en el acceso a anticipos para todo el tema de las campañas presidenciales, preocupaciones sobre la transparencia en la financiación política, el seguimiento a la publicidad digital y también el impacto de la desinformación en todo el tema de la confianza ciudadana hacia el proceso electoral. Asimismo, se conoció que el informe incluye observaciones sobre la contratación de la organización electoral y la necesidad de fortalecer un enfoque diferencial que garantice la participación de poblaciones vulnerables y también de comunidades históricamente afectadas por todo el tema del conflicto armado.
2: Ya son las 5 de la mañana, 45 minutos, y mucha atención porque la popular Valentina Mor, la joven de origen venezolano que se hizo célebre tras la viralización de un video hace algunos años en los que intentaba imitar el acento paisa, fue capturada por la policía de Medellín al ser señalada de hurtar a ciudadanos extranjeros con el uso de sustancias tóxicas. La mujer fue capturada en un inmueble ubicado en el barrio Laureles, occidente de Medellín, en el marco de una operación desarrollada por la Alcaldía de Medellín, la SIJIN de la Policía Nacional y la Fiscalía General de la Nación, mediante diligencia de allanamiento y registro. De acuerdo con la investigación, la capturada presuntamente se dedicaba a identificar y acercarse a las víctimas para posteriormente despojarla de sus pertenencias en Medellín y Cartagena. Durante la diligencia como tal judicial, las autoridades incautaron unas gafas que habrían sido hurtadas a una de las víctimas dentro de los hechos investigados, informó la Alcaldía de Medellín mediante un comunicado. A su turno, el secretario de Seguridad y Convivencia de la capital de Antioquia, Manuel Villamejía, manifestó que Valentina Mor hurtaba a sus víctimas utilizando sustancias tóxicas que las ponían en estado de indefensión.
11: Se logró la captura de una mujer conocida en redes sociales como Valentina Mor, señalada de participar en varios hurtos contra ciudadanos extranjeros aquí en Medellín, pero también en Cartagena, y mediante la utilización de sustancias tóxicas que ponían en estado de indefensión a sus víctimas. La misma mujer que hace poco se burlaba de las autoridades en sus videos, posando incluso con dinero en efectivo, y que de hecho hasta fue encontrada en medio de otro operativo junto a un bandido extraditable que fue capturado hace unos días. En su caso se dio gracias a un allanamiento en el barrio Laureles, donde además fueron recuperados elementos que podrían haber sido robados a sus víctimas. Este resultado hace parte de la estrategia integral que venimos desarrollando para combatir tanto estructuras como modalidades delictivas que afectan la seguridad y la imagen de la ciudad. Todo en articulación y gracias a la Policía Nacional y a la Fiscalía General de la Nación. Quiero ser claro, en Medellín puede venir el que quiera invertir, el que quiera trabajar o el que quiera disfrutar de la ciudad, pero no quienes pretendan disfrazarse o de fama o de redes sociales o incluso de supuestos influencers para ocultar conductas delictivas. A los delincuentes, sin importar cómo se presenten, los estamos identificando, los estamos persiguiendo y los estamos llevando ante la justicia. La capturada en este caso fue puesta a disposición de la autoridad competente por el delito de hurto calificado y agravado, mientras avanzan las investigaciones para establecer otros posibles hechos y víctimas asociadas a esta modalidad criminal.
2: Tal cual como lo dijo el secretario de Seguridad y Convivencia Ciudadana, Valentín Amor, en ese momento está en poder de las autoridades y se estudian, quieren establecer si existen otros posibles hechos y víctimas asociadas a esta modalidad criminal.
1: 5:48 de la mañana. Carlos, hablaba usted hace un momento en noticias regionales sobre la situación que se presentó con una paciente en Bucaramanga. Pues Carlos oyentes, yo le quiero contar que Medellín ha sido en estos momentos una de las ciudades donde viene encabezando la lista de fallecidos por cirugías estéticas en clínicas de garaje. Van 17 casos en 2 años. Esta es una lamentable noticia, una lamentable situación. Las autoridades intensifican precisamente los controles sobre los establecimientos que ofrecen intervenciones sin permisos, mientras la ciudad en Medellín acumula un historial de decesos vinculados a prácticas irregulares en el sector de la belleza. Antioquia, especialmente Medellín, concentra 17 muertes por procedimientos estéticos inseguros, consolidándose así como el principal foco de denuncias en el país. La muerte de Yulitza Tolosa en la ciudad de Bogotá, luego de practicarse un procedimiento estético en una clínica no autorizada, puso pues en alerta a todo el país ante las crecientes denuncias de establecimientos clandestinos que estarían ofreciendo cirugías invasivas sin el menor rigor y sin contar con los permisos sanitarios. De hecho, el departamento de Antioquia y en especial Medellín se ha convertido en el epicentro de denuncias sobre este tipo de locales que hasta el momento ha dejado un saldo total de 17 personas fallecidas solo en esa zona del país, Carlos.
2: Parece mentira, pero Olga Celis, después de la muerte de Yulitza Tolosa, se ha desencadenado como tal una ola de investigaciones por parte de las autoridades en todo el país, buscando sitios en los cuales se practica este tipo de procedimientos estéticos y que no cumplen con los mínimos requerimientos. Y pues Yulitza Tolosa, ya como tal, tú lo dices, entregando esas cifras, es simplemente la punta de un iceberg que ya se viene presentando más víctimas. Y las personas siguen asistiendo a esos sitios sin verificar totalmente si es legal o no.
1: Pues precisamente, Carlos, continuando con este tema, le cuento que la víctima más reciente en Medellín fue una joven de solo 30 años. Esta mujer se realizó precisamente una cirugía estética, perdió la vida el pasado 28 de febrero tras complicarse con una abdominoplastia con liposucción en un centro estético de la comuna 14 de El Poblado. Cuando fueron a mirar las autoridades, pues este no contaba con documentos al día y necesarios para funcionar como una estética.
2: Y es que precisamente el día de ayer, Olga y oyentes, la Fiscalía General de la Nación concluyó la causa de la muerte de Yulitza Consuelo Tolosa Rivas, de 52 años. Lo determinó como una embolia pulmonar tras haberse practicado una lipólisis láser en ese centro estético ilegal llamado Beauty Láser ML, ubicado en el barrio Venecia, en el sur de la capital de la República. El dictamen de medicina legal será una prueba clave de la Fiscalía para avanzar en todo el proceso de judicialización de los capturados hasta el momento por esos graves hechos. Entre los aprendidos están Jesús Hernández Morales y Kelvis Sequeda Delgado, quienes fueron imputados por los delitos de homicidio agravado, desaparición forzada y ocultamiento, alteración o destrucción de elemento material probatorio, así como también fueron capturados la dueña del establecimiento estético y su esposo. Pero cabe recordar que la Fiscalía indicó que la orden habría sido dada por María Fernanda Delgado, señalada como la propietaria de la estética Beauty Laser, quien supuestamente les ofreció a estos dos hombres, ambos de nacionalidad venezolana, 800,000 pesos para cubrir gastos de transporte y movilización del vehículo donde llevaron el cuerpo de Yulixa hasta Apulo para después dejarlo abandonado. Pero según la medicina, que es una embolia pulmonar, y como tal lo define como un bloqueo súbito de una arteria de los pulmones, generalmente causado por un coágulo de sangre. Para los expertos, esa condición genera una emergencia médica grave que requiere atención inmediata para evitar daños permanentes o, como en el caso de Yulixa, la muerte. Las autoridades enfatizaron que esa condición y el no haber recibido atención especializada oportuna llevó a la mujer de 52 años a sufrir un grave deterioro de salud. Entre otros resultados emitidos por la Fiscalía, también dijeron y llegaron a la conclusión que la mujer de 52 años falleció en este centro estético ilegal Beauty Laser ML, lo cual quiere decir que las imágenes divulgadas en medios nacionales donde se ve a los dos hombres sacando a Yulixa simplemente estaban sacando su cuerpo porque la mujer ya estaba fallecida.

0: Bueno, ya son las 5:54 a.m. Rematamos esta información con una noticia a nivel nacional que tiene como tal concernado entre toda la comunidad de Antioquia y su alcalde de Medellín, también Federico Gutiérrez, y es que un ciudadano francés señalado de darle una golpiza a un adolescente de 15 años en un cine de Medellín quedó en libertad durante las últimas horas, pese a ser detenido por la policía. El alcalde de Medellín se encuentra como tal concernado porque no entiende por qué el hombre quedó en libertad.
1: Ese tipo hay que sacarlo de las calles porque de lo contrario va a volver a cometer alguna agresión contra otra persona. Estaban en una sala de cine, como al final de la película que estaban viendo, los niños bailan, saltan, eso genera, de acuerdo a la información que tenemos, una reacción violenta por algún motivo de esta persona, quien los persigue luego de la sala de cine y lo golpea. Este niño tiene una condición especial porque tiene diagnóstico de autismo. Este tipo, de acuerdo a lo que dice la ley, según la fiscalía, no tendría mérito para solicitársele una medida preventiva o una medida de aseguramiento o medida intramural. Por dicha razón, ese tipo, así yo no esté de acuerdo, quedaría en libertad, vinculado a un proceso. Lo que nosotros hemos solicitado es que sea conducida por la policía ante Migración Colombia. Y le hemos solicitado a Migración Colombia que ese ciudadano sea expulsado del país.
0: Según precisó Gutiérrez, en poder de las autoridades también habrían videos en los que se había quedado documentada la agresión, lo que implicaría la situación legal del extranjero. La mamá en redes sociales del menor también salió a denunciar el hecho.
2: Hola, buenas noches. Hoy quiero usar este medio para exponer algo muy grave y que esto no quede en la impunidad. Hoy solamente no hablo como mamá, hablo como ciudadana, como mujer y como alguien que no está dispuesta a permitir la violencia contra un menor y que esto quede en el olvido. Mi hijo se llama Simón, tiene 15 años y hace pocas horas vivió una situación que ningún niño debería vivir jamás. Estaba en una función de cine en El Tesoro, en Medellín, con tres de sus amigos, compartiendo, como cualquier adolescente normal. Rieron, hablaron, disfrutaron de la película de Michael Jackson y al final, mientras sonaban los créditos, comenzaron a bailar. Eran niños, simplemente siendo niños. Pero resulta que para un adulto extranjero de nacionalidad francesa, eso fue suficiente para desatar una agresión violenta. Primero comenzó a insultarlos dentro de la sala de cine y luego se levantó de su silla yendo hacia donde ellos a buscarlos con intención de agredirlos. Los niños salieron corriendo de la sala, pero no alcanzó a los demás. Al único que logró alcanzar fue a mi hijo, a Simón. Le propinó varios golpes en la cara, en el oído. Luego persiguió nuevamente a los demás amiguitos. Como ellos lograron escapar, no fue suficiente para él, regresó otra vez donde estaba Simón y le dio patadas y lo volvió a golpear en el rostro.
0: A pesar de poder salir a las calles, la alcaldía añadió que hay una solicitud en curso que fue oficializada ante Migración Colombia para que el presunto agresor sea expulsado del país y deba regresar al suyo. 5:58 a.m. Gracias a todos los que han estado ahí conectados con nosotros a través de El Café Informativo de Yariguíes. En instantes llega arriba Yariguíes con toda la información de Barranca Bermeja, el Magdalena Medio también. Cada hora actualizamos los principales hechos. Tendremos tema del día. 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Gracias a todos los que han estado conectados con nosotros y con Madrugar con el Café Informativo de Yariguíes.
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4: Las 6 y 3 minutos.
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0: señores, aquí estamos a través de los 102.7, la emisora que se escucha más. Hoy es Viernoski. Para todos ustedes, una feliz, pero feliz mañana. Gracias por estar conectados con nosotros a través de los 102.7 y www.yaniguies.com.
1: Pero aguanta ahí, Manolo. Ajá. Pero es viernes, pero... ¡Viernes!
0: ¡Viernes! Oiga, no es un viernes cualquiera, es el último, perdón, penúltimo viernes. Es el penúltimo viernes ya del mes de mayo y eso se acabó definitivamente. El próximo viernes ya será 29 de mayo, llega el sábado 30 y el próximo domingo, es decir, este domingo 8, serían las elecciones presidenciales en Colombia, ¿yo?
1: Sí, señores, y prepárense porque Yariguí en 102.7 tiene un día despliegue total. En sí, Barranca Bermeja, informándoles a ustedes lo que ocurre en cada puesto de votación y también a partir del cierre de las elecciones, a partir del cierre, estaremos entregándoles a ustedes boletín por boletín hasta que sepamos si hay presidente o tenemos segunda vuelta.
0: Esa es la pregunta que nos hacemos los colombianos. Para ustedes, ¿qué creen? No, no es el tema del día, porque no es el tema del día. Este tema lo vamos a colgar el próximo viernes.
1: Ya adelantamos.
0: Oiga, ¿pero ustedes creen que hay segunda vuelta o no la hay segunda vuelta?
1: Sara, real, buenos días.
2: Real,
1: ¿cómo estás?
2: Real. Ay, ¿yo por qué tengo que empezar? Porque buenos usted, la periodista. Días. Buenos días, compañeros, oyentes. Esta jornada informativa hoy, día viernes, ya viernes terminando semana. Ya.
1: Viernes, Manolo arranca
2: este fin de semana. Imagínate.
0: ¿Ah? Oiga, pero es que entramos ya que es el viernes que se viene. Y no, es que la política está tomándose el país con cosas positivas y también bastante negativas.
2: Es que así debería ser porque la pues es algo que nos involucra a todos de alguna manera.
0: Pero están pasados de calidad con
1: hasta
0: lo negativo.
1: Chistoso a veces se vuelve, Manolo, pero lo bonito que nosotros tenemos que sacar de todo esto es que tenemos que darle gracias a Dios de que somos un país democrático.
0: Total.
1: Mm-hmm. Hay países donde simplemente dicen, este es el presidente y listo, si y te gusta chao. Bien, si no, tienes problema con el Estado.
0: Y no hable de Corea, hermano, porque...
1: Hasta que viene a buscar.
0: Sí, señores, 6:12, 6:12, una feliz mañana para todos ustedes, los que están conectados con nosotros. Es arriba Yariguíes, que siempre te acompaña desde las 6:00 a.m, desde las 5:00 a.m con el café informativo, hasta las 10:00 a.m entregando noticias. Por ahí he escuchado que Valentina Amor ya listo, fue capturada por la Policía Nacional. Además, que Medellín es la ciudad número uno con personas que han fallecido en centros estéticos que están por ahí, que no tienen permiso de nada. Toda esa información ustedes la van a tener todos los días a través de los 102.7 en el Café Informativo y, por supuesto, en Arriba Yariguíes, en Noticias Yariguíes, en www.yariguíes.com y todo lo que tenga Yariguíes. Ahí van a encontrarse la información. Sarita Burgos, Carlitos Castañeda, Manolo Martínez, Freddy Zeta, Pamela Ginet, Arlian Díaz, Olga Celis, ¿cómo que se llama?
2: Luisa Fernanda.
1: ¿Cómo que se llama?
2: Malambito,
0: ya lo dije, Arlian Díaz, Luisa Fernanda Vargas. También, es que habla tanto Luisa Fernanda Vargas.
1: Sí, yo creo que es por eso.
2: Ay, con la niña
1: y en la zona de hidratación también el señor gerente Iván Ejas.
0: Hoy es viernes, Iván. Sí. Hoy es viernes. ¿Cómo es que es?
2: Iván, ¿ese
0: es?
2: Iván Olaz. ¡Ese es mi jefe!
1: Señores, 26 grados centígrados la temperatura en Barranca Bermeja, una sensación térmica de 29, acompañan esa mañana en el puerto petrolero. Y también para nuestros amigos de Bucaramanga, les vamos a regalar la temperatura para que ustedes se bien informados. Son 21 grados centígrados lo que tienen en ese momento, sensación térmica de 24, y se espera una temperatura máxima de 29 aproximadamente a la 1:00 p.m. Para que ustedes no lo cojan mal transitando también en la ciudad bonita, les informamos que el pico y placa para el día de hoy es 7 y 8. No pueden transitar vehículos particulares y motocicletas cuyo último dígito de la placa sea 7 y 8, eso también aplica para Girón, Florida Blanca y Piedecuesta. Arrancó a las 6:00 a.m, o sea que tenemos exactamente 12 más un minuto de haber arrancado esa recepción.
0: Ya 14 minutos, se acaba de cambiar el reloj, tranquilo, bueno, no pasa nada.
1: Me salvé.
0: Bueno, en esa mañana de viernes, por ahí estábamos mirando el WhatsApp, ya le guíe, las horas de la tarde, las horas de la noche, la gente nos pregunta quiénes son las ganadoras de ese viaje para Guatapé.
1: Sí, señor.
0: Lo dijimos, lo veníamos diciendo, que las ganadoras se van a entregar en las horas de la mañana, llamamos, hicimos Facebook Live, y hay 7 ganadoras que se van exactamente para Guatapé, la Comuna 13 de Medellín, y son las siguientes personas. Ana Milena Chamorro fue la primera ganadora de ese viaje, la primera llamada que hicimos. La segunda ganadora fue Narly Tatiana García. La tercera, Deli María Rubio Núñez. La cuarta fue Flor Rosario Mejía. Luz Estela Sierra fue la quinta. Fabiola Cáceres y Elsa Suárez Afanador. ¿Sabe qué fue lo sorprendente de eso, Carlos Castañeda, mirando por comunas?
1: La comuna
0: 5 fue la que más
1: ganó.
0: Ganó.
2: Mucha Tuvo participativa.
0: Bastante participativa la Comuna 5 de Barranca Bermeja.
1: Yo creo que son dos o tres cupos.
0: Se llevó cuatro cupos.
1: ¿Cuatro?
0: Cuatro cupos porque dos son de Comuna 7.
1: Hay una
0: y siete. Una de la 3.
1: ¿Ah,
0: sí? Sí, señores.
1: Venga usted.
0: O una de la 6, no me acuerdo. Ah, caminamos bien.
1: Pero quedó, entonces, confirmado, Manolo Martínez, que una de las comunas, pues aparte de que es una de las más grandes de Barranca Bermeja, es una de las más yareguistas.
0: Total, sí, señores. Oiga, hay noticia importante para todos ustedes, y es que Yareguíes Estéreo vuelve con las pantallas gigantes. Volvemos para ese mundial, después de una Copa América exitosa. Todo lo bueno se repite y se debe repetir. ¿Y sabe qué es lo más chévere?
2: ¿Qué?
0: Que vamos a entregar televisores.
1: ¿Cómo es la cosa? En cada partido.
0: Son tres partidos que hay. El primer partido de la Selección Colombia será el miércoles. Miércoles 17. Miércoles 17 de junio.
1: La persona se va a desbordar el WhatsApp, la gente preguntándole dónde va a ser el primer partido.
0: Sí, el miércoles 17 de junio será el primer partido a las 9 de la noche. Ese será el primer partido.
1: No podemos adelantar.
2: No puede ser más tempranito.
0: Sí, a las seis de la tarde estaremos nosotros trabajando con el punto del DJ. Y a las 9 será el partido.
1: Pero hay contra buena... Uzbekistán.
0: Uzbekistán, sí, señores.
2: O sea que el jueves 18 de la mañana tenemos.
0: Ese es mi jefecito.
1: Manolo, no le podemos adelantar a las personas dónde va a ser primero.
2: Secreto. Guardemos la paz.
0: Comuna 3 de Barranca Bermeja.
1: Es el adelanto. Hasta ahí podemos llegar.
0: Comuna 3 de Barranca Bermeja será el primer partido de la Selección Colombia.
1: Pantalla gigante. Punto del DJ.
2: ¿Y televisor?
1: Hidratación etílica.
0: Televisor. Y vea, le cuento algo. No es un televisor de 20 pulgadas.
2: No.
0: Ni de 25.
2: Ni de 30.
0: Ni de 28.
2: ¿Qué?
0: Ni de 30.
1: Ni de 32.
0: Ni de 40.
1: Ay, entonces tú te lo vas, que vas a regalar
0: ni
1: un video.
0: Ni de 48.
1: Vas a regalar
0: ni un... de 50.
1: Es que vas a entregar un proyector.
0: Se van a entregar tres televisores de 55 pulgadas. Sí, señores, pendiente porque Yareguíes Estéreo les va a contar a cada uno de ustedes dónde vamos a estar y cómo van a participar para que se vayan a llevar sus televisores. Ese televisor se va a entregar allá mismo, ¿yo?
2: Eso se va de one.
0: Es allá mismo que se va a entregar.
1: No, es que no, que por dónde me inscribo, no.
0: Sí se tienen que inscribir, pero ya le vamos a contar más adelante cómo se van a inscribir.
1: Amor, pero se entrega ya.
2: Bueno, estuviste en la reunión.
1: Manolo, y adelantando algo también ahí que nos estamos extendiendo un poquito. Si la persona se inscribe, pero no va y sale como ganador,
0: se le da a otra persona.
1: Tiene que estar,
0: tiene
1: en,
0: que
1: el
0: estar en el partido. Uf,
1: eso va a estar buenísimo.
0: Tiene que estar en el partido. La persona,
1: yo creo que
0: se
1: nos va a quedar pequeña como fue la final de la Copa América en la cancha, sí, de... En la cancha de la... ¿Se acuerda?
2: De allá.
0: De allá, sí, señores.
1: Eso fue por...
2: El estuvo en la reunión.
1: Prepárense porque 17, 23 y 27 serán las fechas.
0: Sí, señores. Cae miércoles, martes y sábado. Yo no me quiero imaginar el
2: día
0: sábado.
2: Venga, pero venga, ¿y el martes a qué hora es?
0: A las 9 de la noche. El martes a las 6 de la tarde.
1: Pero ¿qué es lo que pasa?
2: ¿Y el otro, el último?
0: A las 6 de la tarde.
2: Bueno, el único es así como el del miércoles.
0: Bueno, el sábado a las 6 de la tarde también, sí, o que el de Portugal.
1: 6:30.
0: 6:30 de la tarde. Portugal, donde estará Cristiano Ronaldo, Luchito Díaz.
1: Manolo, una breve del deporte al seleccionador de Portugal, que ya entregó los 26 que van al Mundial. Le preguntaron que cómo él veía el partido contra Colombia.
0: Ajá.
1: Y sabes el hombre que le respondió.
0: ¿Qué?
1: Porque es lo mismo que está pasando en nuestro país, lastimosamente. Estamos viendo Portugal. Y el hombre dijo, primero tenemos que jugar contra Uzbekistán y después tenemos que jugar contra la República Democrática del Congo. Y después vemos el partido de Colombia. O sea, él está consciente y de que en el Mundial, o sea, todos los partidos son importantes y nadie va a regalar
0: y
1: nada.
0: Y miren la diferencia, mientras que él está mirando cómo juegan los demás equipos, nuestro director técnico, Néstor Lorenzo, se encomendó a guías espirituales en Santa Marta, ¿oyó?
1: Sí.
0: Ya le traigo la noticia porque se fue de los chamanes para que lo oraran y para que lo rezaran y para que le hicieran de todo, ¿oyó?
1: Lo llenaron de hierba, entonces.
0: Que lo llenaran de hierba, allá a Néstor Lorenzo.
1: Hierba buena.
0: Sí, señores, 6 de la mañana, 19 minutos, adelantamos un poco, tranquilo que no nos hemos olvidado de los papitos. También viene sorpresa para ellos. Quizás viene otro televisor, un cuarto televisor. Uno nunca sabe, para que se vean el Mundial.
1: Ah, bueno.
0: 6:19 en arriba, Yareguíes.

0: Eso lo hacen los melódicos, se llama Zúmbalo a esa hora, con son las 6 de la mañana con 29 minutos, 6:29 a través de los 102.7, la emisora que se escucha más, la emisora de los barranqueños, en esa mañana de viernes fin de semana. Oiga, Carlos Castañeda, 7 mamitas se nos van para Guatapé, se nos van para la Comuna 13 de Medellín. 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
0: Sí, señorita. Bueno, son las 6 de la mañana, 30 minutos, 6:30. A través de los 102.7 tenemos un invitado especial, Carlos Castañeda, un invitado espiritual que todas las mañanas está con nosotros.
1: Sí, señor, o sea, ya tengo invitación por allá a comer pescado también con el padre Yair Montagu. Vea,
0: vea,
1: a
0: pues.
1: Mí sí, a usted no.
0: Vea, pues.
1: Padre, ¿cómo estamos? Buenos días.
3: Hey, amigo, buenos días. ¿Cómo amanecieron?
1: Bendecido. Está viendo que Manolo ya se puso celoso.
3: ¿Cómo? Porque cuando vayan a San Andrés, primero toca exorcizar. Para que no se pierdan allá haciendo lo que no es.
0: Ay,
3: porque
0: padre.
3: Si no toca orar diciendo, Señor, ilumínalos o elimínalos.
0: Padre, ¿cómo estamos? Buenos días. Bendiciones para usted y para todos.
3: Saludarlos, amigos, en esta mañana de viernes, dándole gracias al Creador por todas las bendiciones que nos ha regalado hoy y las que nos dio durante esta semana. ¿Cómo no alabarlo, ni bendecirlo, ni glorificarlo? Y quiero dejarles para el fin de semana un mensaje que los lleven a la su reflexión. Las cosas tenemos que hacerlas no para agradar a los hombres, sino para agradar a Dios. Sí, definitivamente muchas veces nos movemos en el ámbito de la aprobación de los seres humanos. Obviamente tenemos que hacer bien nuestro trabajo laboral, en el colegio, en la universidad, en el lugar donde nos coloquen. Pero hay una manera de nosotros tener claridad sobre nuestro carácter, sobre nuestro proyecto, sobre nuestras decisiones de agradar a Dios, y es cuando nadie nos ve. Precisamente cuando no tenemos, entre comillas, al policía al lado, cuando no tenemos al jefe que nos está viendo, cuando no tenemos a esa persona que nos está supervisando, es necesario ahí, en la intimidad, en la soledad, donde nosotros tenemos que tener claridad a quién estamos honrando. Y por eso es necesario que seamos honestos, que seamos conscientes de lo que somos nosotros para Dios, pero además de eso, la conciencia de que a las cosas se hacen con honestidad y con rectitud, sin que nadie nos esté aplaudiendo, sin que nadie nos esté aprobando, sin que nadie nos esté diciendo la hiciste bien o los hiciste mal. Porque al final, a Él le vamos a tener que rendir cuentas. Y qué agradable es que podamos decirle, Señor, cada día yo hago las cosas para tu gloria y para tu honra. Así lo decía San Ignacio de Loyola, para la mayor gloria de Dios. Y debemos movernos así. Llega el fin de semana y tal vez algunas personas quieren aparentar, tapar el sol con una mano, tapando esa mentira de las cosas que no están haciendo bien, pero no es lo correcto. Siempre recuerda que hay Dios, es el que te está viendo, que tú no te puedes engañar, que la honestidad es la mejor respuesta. Que el Señor los bendiga durante este fin de semana, y lo oramos al Padre de las Luces, como dice la carta de Santiago, y Dios de todo consuelo, que nos bendiga, que sea un fin de semana lleno de muchas bendiciones, de la oportunidad de compartir en familia, en paz, en amor, en unidad, en tiempos privilegiados para estar con ellos y sobre todo protegidos de todo mal y de todo peligro. Hermanos, que el Dios de la vida y la esperanza y el amor los bendiga en el Padre, en el Hijo y en el Espíritu Santo. Amén. Feliz resto de día para todos y mucho juicio, ¿no?
0: Listo, Padre. El juicio es el que vamos a tener ese fin de semana, ¿oyó? Dios lo bendiga, Padre. Amén. Ahí está el Padre Yair Montagón con nosotros en esa mañana a través de los 102.7 en la emisora que se escucha más. Cuando son las 6 de la mañana, 34 minutos, 6:34, hay tema del día para que ustedes participen, para que ustedes comenten, dialoguen con nosotros, nos dejen la nota de voz a través del WhatsApp, 322-364-7820. Pero antes del tema del día, Carlos Castañeda, ¿qué fue lo que pasó con Valentina Amor?
1: Bueno, Manolo Martínez, ¿qué pasó con Valentina Amor? Fue realizada como tal una operación de registro e inspección de la policía en su apartamento.
0: Sí.
1: Por cuestiones de la fiscalía, que también realizó la orden. Dentro del apartamento encontraron unas gafas de marca.
0: Ajá.
1: Que presuntamente habían sido hurtadas a un ciudadano extranjero. La están acusando de suministrarle sustancias pues que dejaron a la persona prácticamente sin poder actuar o sin poder defenderse, y en ese momento era donde ella actuaba. Una de las pruebas que tiene también las autoridades son ellas mismas en las redes sociales, pues que alardeaba con billetes, muchísimo dinero, entre esos dólares, y que ella misma se grababa montando eso a las redes sociales. Entonces las autoridades encendieron las alarmas. Una persona que prácticamente no tiene un trabajo estable, las redes sociales no dan como para tener esa cantidad de dinero, y pues hicieron una investigación y todo lo demás. Hace poco la habían capturado en flagrancia.
0: Sí,
1: le habían dado libertad, pero siguieron realizando las investigaciones, y esta vez cayó. El secretario de Medellín, es ahí en el chat, también dio declaraciones sobre esa situación, manifestando de que cualquier ciudadano del mundo, si quiere, puede asistir a Medellín, sí, y que están bienvenidos, pero no a cometer delitos.
2: Captura de una mujer conocida en redes sociales como Valentina Amor, señalada de participar en varios hurtos contra ciudadanos extranjeros aquí en Medellín, pero también en Cartagena, y mediante la utilización de sustancias tóxicas que ponían en estado de indefensión a sus víctimas. La misma mujer que hace poco se burlaba de las autoridades en sus videos, posando incluso con dinero en efectivo, y que de hecho hasta fue encontrada en medio de otro operativo junto a un bandido extraditable que fue capturado hace unos días. En su caso se dio gracias a un allanamiento en el barrio Laureles, donde además fueron recuperados elementos que podrían haber sido robados a sus víctimas. Este resultado hace parte de la estrategia integral que venimos desarrollando para combatir tanto estructuras como modalidades delictivas que afectan la seguridad y la imagen de la ciudad, todo en articulación y gracias a la Policía Nacional y a la Fiscalía General de la Nación.
0: Pero ¿quién es Valentina Amor? Valentina Amor es una chica de nacionalidad venezolana, sí, que llegó exactamente, fue viral en Cartagena, porque ella convirtió viral en Cartagena una vez que la estaban grabando porque hablaba con acento paisa.
4: ¿Cómo Valentina Amor.
0: ¿Cómo te llamas? Valentina Amor, de Medellín Mor.
1: Así todo era amor.
0: Así se volvió viral esa chica. Así se volvió viral esa chica. Y lo que da rabia, Carlos Castañeda y Sara Burgos y oyentes, es porque volvemos famosa gente estúpida.
1: Oiga, sí. ¿Ah? No existe otra palabra. ¿Ah? No existe otra palabra. No has podido describirlo de la mejor manera.
0: Sí,
4: hacemos volvemos a la gente.
0: La gente que no se debe ser.
1: La gente, porque es que simplemente que usted lo vea, la gente hace virales unas pendejadas.
0: Total. Entonces ella se volvió famosa solamente por decir: me llamo Valentina Amor, de Medellín Mor. Solamente fue lo que dijo. Estaba exactamente en la murallada, allá en Cartagena. Se fue a vivir a Medellín. Ahí comenzó a hacer polémica. Incluso salió un video de ella teniendo sexo. También sí, se volvió viral también por eso. Trabajó con cositas de esas. Se vio por allá también desechable, una vez tirada. No sabíamos qué tenía. Y eso la volvió famosa.
1: Y yo le voy a decir algo: parece mentira, pero influencer que sienta que se está pagando, hace un escándalo con video porno.
0: Total, sí señor.
1: Para eso volver otra vez a ganar, según ellos, seguidores, y volver a estar en la atención pública.
0: Por eso, el tema del día se va enfatizado en eso, y es el siguiente: ¿ser influencer se volvió el camino fácil que muchos jóvenes quieren seguir hoy?
1: Una pregunta bastante fuerte, ¿ah?
0: Sí, ¿ser influencer se volvió el camino fácil que muchos jóvenes quieren seguir hoy? es el tema para que ustedes participen en esa mañana.
1: Y queremos escucharlos.
0: A través de los 102.7 al 322-364-7820. Sara Burgos, ¿cuáles son las noticias más importantes que hay en Colombia y en el mundo?
4: Muy buenos días, les contamos las tres noticias que marcan la agenda de en el Magdalena Medio. Les contamos que la MOE alerta por riesgos electorales e injerencia armada en zonas rurales. La misión de observación electoral presentó un informe en el que advierte posibles riesgos para las próximas elecciones en varias regiones del país, incluyendo zonas rurales del Magdalena Medio. También les contamos que el Hospital Regional del Magdalena Medio realizó con éxito su primera cirugía de prótesis de cadera. Un importante avance médico se registró en Barranca Bermeja, luego de que el Hospital Regional del Magdalena Medio realizara por primera vez una cirugía de implante de prótesis de cadera. Este procedimiento fue destacado como un paso clave para fortalecer la atención especializada y evitar que muchos pacientes tengan que ser trasladados a otras ciudades. Y también les contamos que ante el panorama electoral y las alertas existentes, la Policía Nacional anunció el fortalecimiento de los operativos de seguridad en municipios del Magdalena Medio. Las autoridades indicaron que buscan garantizar tranquilidad durante el proceso democrático. Esta y más información la estaremos abordando en la presente emisión.
0: Sarita, muchas gracias por la información. 6 de la mañana, 40 minutos, 6:40 es la mañana del viernes, es fin de semana en Arriba Yariguíes.

0: Eso sí, avise.
1: Avise, ¿oyó? Apenas son las 6:47 Yo 6:47 minutos. La emisora que se escucha más hoy es viernes. ¿Qué viernes? ¿Qué viernes? ¿Qué
2: viernes?
1: Y vamos a cambiar esa canción porque se viene eso, vea.

0: amiguíes. Señoras y señores, hoy es el cumpleaños. Una baby, una my baby, sí señores.
1: La baby Yariguíes.
0: La baby Yariguíes, la más chiquitica. Sí, y no se trata de Camila Rangel, se trata de Madison Cárdenas Espejo, que hoy está cumpliendo un año. Oiga, para Madison, la mamita que está escuchándonos ahora, su papito también, Eider Cárdenas, Ángel y Espejo, están ahí ahora full sintonía, emocionados. Hace un año estaban viviendo su primera experiencia, porque ya viene la segunda, la primera experiencia de ser papás. Sí, felicitaciones porque nuestra compañera de trabajo, Angeli Marcela Espejo, hoy está celebrando la vida de su hija, que es un añito de vida, Sara Burgos, Carlos Castañeda.
2: Mejor dicho, hace aproximadamente, sí, un año más o menos se iba con esa barrigota que tenía.
0: Ajá.
2: Sí, o sea, señor. Yo tenía rato que no veía una mujer embarazada con una barriga tan grande como la que hizo.
0: Y no, Angeli, se arrugaba, no se arrugaba nada,
2: no,
0: yo.
2: No se arrugaba nada.
0: Se fue
2: tiempito exacto casi para dar a luz ya.
0: Montada en escaleras, todo eso. La machota de verdad. Por eso, Angeli y Aeder, queremos felicitarlos por esa hermosa hija que tienen. Ya un año hoy está cumpliendo de vida. Están felices, contentos, disfrutando cada momento, cada segundo, cada instante, junto a su hija Madison Cárdenas Espejo. Son las 6 de la mañana, 49 minutos, 6:49. Aquí saludamos a todo el mundo.
2: Venga, Manolo, la gente ya está despachada, mejor dicho, con los comentarios de las redes sociales, ¿oyó?
0: Sí.
2: Estás enviando notas de voz para ver si alguien se desahogó.
0: Por ahí hoy el también,
2: ¿sí?
0: Por ahí también enviaron. Y ya más adelante vamos a escuchar a los oyentes que están con nosotros en esa mañana.
2: Ser influencer se volvió un camino fácil que muchos jóvenes quieren seguir hoy. ¿Qué opinas tú?
1: Ajá. Buen día.

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1: Sí, señores, somos la emisora del Mundial. Son las 7 de la mañana con 6 minutos, 7 con 6. En esa mañana de viernes, fin de semana. Es el penúltimo fin de semana del mes de mayo. Y aquí estamos a través de los 102.7, la emisora que se escucha más y el humor de Pami Ginet.
2: Imagínese el caso de un cable. Estaba un cable y lo echaron de la empresa.
1: ¡Ay, madre!
2: Lo echaron de la empresa donde trabajaba.
3: Desempleado.
2: Sí, se lo echaron de la empresa donde trabajaba porque se había robado otros cables.
1: ¡Ay, madre!
2: Claro que sí. Entonces le preguntaron por allá. Un día estaban así hablando y le preguntaron a la extensión. ¿Qué pasó con el cable? Que hay que lo echaron. ¿Qué pasó con la empresa que robó unos cables? Dijo, uy, sí, ese, pero el cobre.
1: Estamos en las 7 de la mañana con 7 minutos. Oiga, ¿ustedes saben quién es Westcol, sí o qué?
3: Westcol.
1: Sí, señor.
2: ¿Qué es Westcol?
1: Westcol es un streamer, un creador de contenidos, el mismo que entrevistó al presidente de la República, Gustavo Petro, y al expresidente también, Álvaro Uribe Vélez, y que ha sido tendencia.
2: Mira, por acá tú me dices, qué pena, por acá me está preguntando la señora Anastasia que es un streamer, un streamer, así me está diciendo.
1: Son, mi señora, son aquellos muchachos que se sientan frente a una cámara en diferentes plataformas digitales, sí, o redes sociales, sí, a hablar de cualquier cosa y ganar dinero.
2: ¿Eso es un streamer?
1: ¿Cómo un
2: es?
1: Streamer.
3: Streamer.
1: Streamer.
2: Streamer, ese. Bueno, streamer. Entonces ya doña Anastasia le queda clarísimo, entonces ya. Gracias.
1: Ese señor se ha vuelto tendencia por muchas polémicas, entre otras cosas, también por las separaciones, por el noviazgo que tuvo con Aida Merlano, entre otras, pero ahora se ha metido a ser periodista. Sí, ajá, hacer entrevistas, entre otras cosas. ¿Ah? ¿Cómo lo ve? Ha hecho lo que quizás otros periodistas famosos no han podido hacer, y es entrar a la casa de Nariño a preguntarle a un presidente y hacerle preguntas diferentes a las que están acostumbradas a hacer. Y también llegó a la casa, ahí en Antioquia, del expresidente Álvaro Uribe Vélez. Ahora anunció que va a realizar una transmisión en vivo con dos candidatos presidenciales antes de que lleguen las elecciones el próximo 31 de mayo aquí en Colombia. Él salió con un video diciendo que él le pasó la propuesta a todos tres, pero hubo uno que le dijo que no. Dijo, no, yo no voy a ser parte de esas entrevistas que usted sabe, que usted hace, entonces váyase con los dos que tiene. Pues en las últimas semanas, el creador de contenido ha marcado tendencia en las redes sociales por sus encuentros ya con Gustavo Petro y Álvaro Uribe Vélez. Esa vez Westcol sorprendió a sus seguidores con un próximo encuentro que ya genera expectativas sobre los temas que van a abordar para ver al nuevo presidente de la República.
3: ¿Pero en el mismo lugar como tal o primero uno y después el otro?
1: Yo creo que uno y después el otro.
4: Quería un debate.
1: Sí.
4: Y quería hacer un debate realmente con los tres, algo que no se ha logrado.
1: Exactamente.
4: Pero eso es lo que él quería plantear.
1: Lo que sí pasó es que en el video él no menciona cuáles son los dos candidatos y cuál fue el que dijo que no.
4: Sí. ¿Sí?
1: No se sabe quién fue el que dijo que no, la verdad todavía no lo ha dicho él. Él dijo que más adelante lo estará diciendo. En ese sentido, dijo que en vista de que otros dos aspirantes a la Casa de Nariño ya habían aceptado la transmisión en vivo, no la iba a cancelar, así le hayan dicho que no uno. Dijo, yo la voy a seguir y sigo adelante. Es un mensaje, en ese mensaje pues destacó que siempre ha estado en una posición muy neutra frente a los temas políticos y asimismo no quiere que la gente piense que hay un favoritismo hacia un lado.
5: Yo creo que, no sé, pero creo que el candidato que dijo que no le gustaban los debates de Cepeda, ¿no?
1: Ajá.
5: Lo ha dicho en entrevistas, que a él no le gustaba eso de ir a donde van todos a debatir porque se forma una pelea, no sé qué. Bueno.
1: Y que si él iba a las condiciones, las colocaba el equipo de trabajo de él, no la parte donde está haciendo el debate. Es lo que dijo el equipo de Cepeda. No sabemos si es él, porque Westcol no dijo si es exactamente él, o si es Abelardo de la Espreya, o si es Paloma Valencia. Lo que sí se sabe es que está entre ellos tres, que dijo uno que no, ¿sí? Y entre ellos tres, dos dijeron que sí. Porque en la fotografía que Westcol sube y publica están los tres candidatos: Paloma Valencia, Abelardo de la Espriella e Iván Cepeda.
3: ¿Usted cuál cree? O sea, aquí, digamos en la mesa de trabajo, ¿cuál cree usted que el que dijo que no?
1: Yo sí voy que el que dijo que no fue Iván Cepeda. Yo diría, ¿Sara? Que Iván Cepeda.
4: Sí, a buen entendedor, pocas palabras.
3: ¿Y Olga?
6: Hola, buenos días.
3: Buenos días, ¿cómo vas?
2: Buenos días, te metes, ¿cómo estás de bella, hermosa?
6: Oye,
2: regia,
6: viernes.
3: Yernoski.
6: Sí, yo creo que además de creerlo, ya en redes sociales están hablando de que fue Cepeda.
1: Cepeda. Sí, porque digamos hablar de la Espriella, el farandulero, le gusta,
3: sí, la verdad,
1: cámaras, le gustan las cámaras. Paloma Valencia también le gustan las cámaras, aunque no le gusta estar encerrada mucho, le gusta que la cojan para allá afuera y le hablen, le pregunten, le hagan preguntas concretas y ella responde con un poco de sarcasmo, ¿sí? Entonces la gente está diciendo que de pronto es el señor Iván Cepeda el que no va a ir. Esperemos a ver qué pasa antes de las elecciones. ¿Hasta cuándo se puede hacer Olga política?
6: 30 de marzo, hasta el 30 de mayo.
1: Hasta el sábado. Hasta sábado, el sábado se 30 puede hacer 30. De mayo. Ok, perfecto. Sí, señores, cuando son las 7 de la mañana, 11 minutos, 7 con 11, vamos a enterarnos qué noticia es ahora en Barranca Bermeja con nuestra periodista Olga Celis. Olga, ¿qué noticia?
6: Bueno, contarles un poco sobre lo que acaba de informar en estos momentos la Quinta Brigada. Una persona fue capturada en Barranca Bermeja, al parecer hacía parte del grupo delincuencial Los Búcaros, y fue capturada por el delito de extorsión a comerciantes en Barranca Bermeja, especialmente contarles comerciantes de la comuna número 3 del puerto petrolero.
1: Señora,
6: escuchemos un poco, Manolo y oyentes, y por supuesto quienes nos acompañan, sí, en la, claro, mesa.
2: Gracias.
6: ¿Qué dijeron en esta oportunidad el comandante de la Quinta Brigada, quien dio a conocer las los detalles de la captura de esta persona? Los hechos se presentaron en el barrio Villanueva, en la comuna número 3 de Barranca Bermeja.
7: Tropas de la Quinta Brigada del Ejército Nacional, con sus unidades orgánicas Star Magdalena, desplegado en Barranca Bermeja, en coordinación con la Policía Nacional, captura en flagrancia a un sujeto perteneciente al grupo delincuencial organizado Los Búcaros por el delito de extorsión. La Quinta Brigada del Ejército reafirma su compromiso en el cumplimiento de los objetivos estratégicos del plan de campaña Ayacucho Plus y en la campaña Yo No Pago, Yo Denuncio. Invito a la población civil a que haga uso de la línea gratuita 147 para anticiparnos a los posibles eventos de extorsión y secuestro.
6: De acuerdo con las investigaciones realizadas por parte de las autoridades, las fuerzas militares, este sujeto se conoció que venía realizando intimidaciones a comerciantes de los barrios, mucha atención, Villanueva, ajá, Villarelis, Primero de Mayo y otros sectores de la comuna número 3 del puerto petrolero. Recordemos que hace algunas semanas se registró una acción sicarial donde desafortunadamente un comerciante perdió la vida.
1: Ok, perfecto. 7 de la mañana, 14 minutos.
3: Bueno, es momento también de darle la bienvenida a la maestra Pamela Ginette. Y hoy, como es viernes de compatibilidad, vamos a empezar también a preguntarle a nuestra a nuestros oyentes también, a ver si hoy preguntan por compatibilidad.
1: Claro, ¿no? Ya lo saben, sí, claro. Desde muy temprano ya los oyentes saben que los viernes hay compatibilidad y comienzan a enviar nota de voz. Así que
2: a ver si hoy preguntan, no es a ver si algún día gana Junior, si le creo, pero no es a ver si hoy preguntan, no es, sabe que van a preguntar, pito, o sea.
1: Mira, tenemos oyentes por acá, vea el 323-276. Hola, ¿cómo estamos? Buenos días.
8: Buenos días, Pamela. Quiero compatibilidad de Acuario y Aries.
1: Acuario y Aries.
2: Acuario y Aries, tu merced. Bueno, ella no se identifica, de pronto tendrá sus razones, no quiere saber de pronto el esposo, está a esta hora duchándose, mientras ella quiere saber si es compatible con el vecino del diagonal. Diagonal, no es el del frente, sino diagonal. Entonces, porque la mayoría es el del frente, ¿no? Pero hay que cambiar ya el del frente, dejemos al vecino del frente tranquilo y vamos a echar el del diagonal, tu merced.
1: Ajá, a ver, ¿qué pasa con ellos?
2: Entonces, de esta compenetración, ella nos dice que es, ¿qué? Acuarios y...
6: Aries.
2: Acuarios y Aries, tu merced. Entonces, vamos a decir Acuarios y Aries.
6: Aries.
2: No, Acuarios y Aries.
6: Acuarios y Aries.
2: Eso, punto para Olga, se va salvando del chiste, tu merced. Entonces, aquí encontramos esta compenetración que va a pasar con estos dos signos. ¿Cómo se la pueden llevar? Encontramos elemento que es fuego y aire, o fire and air, número C.
1: Ok, qué bilingüe.
2: En inglés.
1: Yo le creo, porque no sé inglés.
2: Bastante. Entonces, Aries y Aquarius tienen mucho en común. Tienen un grado de compatibilidad, no es alto.
6: Oh. ¡Ay, no!
2: ¡Es muy alto! Muy alto, como a 100.000 pies de altura, tu merced, dice por acá. Estos signos, pues, son independientes, son además dados mucho a la parte humanitaria, son dados además, tu merced, mucho a la parte del optimismo, y son además que unas personas que le rigen mucho el entusiasmo.
1: ¡Entusiasmo!
2: Entonces les gusta las emociones fuertes, les gusta la valentía, les gusta el carácter progresivo, tanto al uno como al otro, y tienen a atraerse mucho, más que todo, sobre todo si el más entusiasta es Acuario, entonces atrae mucho a Aries.
1: Aries.
2: Eso lo hace. Los acuarios se interesan mucho por cuestiones sociales. Ajá. Los Aries son muy trabajadores, son, ¿sí?, muy ambiciosos. Esto les puede ayudar mucho a... ¿Cierto que sí, Olguita? Entonces,
6: bastante.
2: Les ayuda. Y se fue como lejos. Yo no sé. Olga, está en el balcón. Venga, para acá, para el estudio. Entonces, Acuario puede satisfacer sus sueños. Y Olga, escuche esto, puede transformarte toda de pies a cabeza.
6: Uy, ¡wow!
2: ¡Qué rico! Es como cuando usted le pasa corriente. ¿Ustedes en el colegio jugaron alguna vez a llevar, no faltaba el casposo que llevaba las baterías? ¿Se acuerda? Y dos pedacitos de aluminio y hacía un círculo y se agarraba.
6: Sí, sí, sí, sí.
2: Ay, los nuevos no saben. Ay,
1: ¡qué
2: no,
1: jóvenes pues, somos nosotros! Oye,
3: sí, no.
2: Por eso es que a nosotros no nos da miedo nada, porque ahí quemamos, eso dicen que quemaba los nervios, le decían, no, pero eso no jueguen a eso porque eso le mata el sistema nervioso, nos decía así. Eso era, eso no es para cualquier loca, eso es para gente parada en la raya. Ay, qué pensó. Dos tubos de aluminio loquita. Y se hacía un círculo, entonces en las dos puntas el del centro llevaba las baterías y los dos tubos de aluminio y la corriente era para todos. Que más aguantara. Okay. Listo, entonces eso pasa con Aries. Cuando un Acuario te seduce o te puede transformar de pies a cabeza, sientes ese corrientazo así, tu merced. Además era algo rico porque era como quemar ahí la adrenalina. ¿Cómo le va en eso que se llama, tu merced, como a sartén lleno de grasa y empagotado de aceite?
1: ¿Cómo se le llama?
2: O sea, en el delicioso, te puede decir.
1: Okay.
2: Eso les va entre Aries y Acuario. Estas relaciones son muy satisfactorias para ambos, tu merced. Ya que están dispuestos, tanto los Aries, les encanta estar probando nuevas cosas.
6: ¡Oh! ¡Y siempre!
1: ¡Picaronas!
2: Y además, los Aries, la mujer Aries se caracteriza por tener una profunda intensidad, tu merced, y capacidad.
6: ¿En serio?
2: Tiene una profunda capacidad. Ariana. Ah, sí. ¿Y ustedes tienen la profunda capacidad, tu merced, para inventar nuevas experiencias?
6: Muy profunda.
2: ¡Uy! ¿Tú eres Olga? Chica, ella ve así, ¿eh? Entonces los Acuarios se complementan muy bien también porque le dan esa compatibilidad íntima o sexual de esos dos signos exaltados. Hoy de pronto va a estar un poquito pasado de tono, o sea, porque los niños hoy no tuvieron clase, ¿no?
6: No, están
2: durmiendo a esta hora los niños, tú, merced, entonces, así que no van a escuchar estas cochinadas que decimos acá en el oráculo de hoy, y bueno.
1: Sí, señores, en esa mañana, 7:18 a.m, 7:18 en la emisora que se escucha más.

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1: Con mucho gusto.

0: vamos para adelante, para adelante, para adelante. Cuando son las 7 de la mañana, 26 minutos, 7:26. 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
0: Bueno, a esa hora, muchachos, hay una tendencia en las redes sociales con nuestro mejor amigo, que se ha convertido en el mejor amigo de muchos, que se llama ChatGPT. ¿Utilizan esa plataforma digital ustedes?
1: Sí, claro, muchas veces.
2: Esa plataforma, sí. A veces, sí.
0: Esa plataforma digital que le ayuda a uno a resolver muchas cosas, que le ayuda a generar textos, que le ayuda a pensar también incluso a veces a uno. O es una compañía, muchas personas lo utilizan como psicología también.

0: estoy triste, ChatGPT, ¿qué hago? Y pum, le entrega todos los procesos.
1: Psicólogo.
0: Y hasta números telefónicos.
1: La pareja sentimental ahora también.
0: Exactamente. Hasta números telefónicos donde usted puede llamar si se siente ya muy, muy, pero muy, muy, muy agobiado. Le dice, llama a ese número que te van a entregar acompañamiento. Todo eso lo hace, pero a ChatGPT se le ha vuelto tendencia porque se le ha preguntado algo, como si a la persona o el dueño del celular, digamos, de Manolo Martínez, ya no existe en esa vida, haya fallecido. Se le pregunta a ChatGPT lo siguiente, se le escribe, finge que la persona que usaba ese celular murió. Es lo que se le pregunta a ChatGPT. Yo soy alguien que encontró ese celular y quiero saber cómo era la persona que lo usaba y tú eres el único que tiene esa información. Escriban ese texto ustedes en ChatGPT a ver qué le responde ChatGPT. Sara Burgos, ¿qué le contestó ChatGPT? Ya que usted le hizo el copy y pega ahí lo que se le dijo.
1: Buenos días. Bueno, acá me dice, encontraste un celular con la pantalla rota, lleno de fotos borrosas, notas sin terminar y audios que nunca envió. La persona que lo usaba se llamaba Sara y aunque no lo decía mucho, vivía intentando hacer sentir escuchados a los demás. Tenía el hábito de guardar videos que le parecían bonitos para enviarlos después, aunque muchas veces se le olvidaba hacerlo. En sus notas había ideas para copy, saludos de radio y frases que escuchaba por ahí que quería convertir en historias. Le gustaba el ruido de la cabina, las voces reales, la noticia de la calle y la sensación de que detrás de un micrófono podía acompañar a alguien sin siquiera conocerlo. En la galería encontré fotos del cielo al atardecer, capturas de conversaciones importantes y muchos borradores que empezaban con hazme otro copy. Creo que era de esas personas que cargaban muchas cosas por dentro, pero aún así seguían apareciendo para los demás con buena energía. Y aunque el teléfono quedó ahí, da la impresión de que ella siempre estaba yendo rápido, como si tuviera miedo de quedarse quieta demasiado tiempo.
0: ¿Se describe usted con lo que dice ChatGPT, Sara Burgos?
1: Sí, podría ser.
0: Se describe. Bueno, eso es la tendencia que hay. Si ustedes lo quieren hacer, pueden escribirlo tal cual ahí en su ChatGPT. Finge que la persona que usaba este celular murió. Soy alguien que encontró ese celular y quiero saber cómo era la persona que lo usaba. Y tú eres el único que tiene esa información, Freddy Zeta.
2: Bueno, hay que decir dos cosas y es que hay que escribirle tal cual así, ¿no? Sí, finge que la persona, finge. Porque uno le escribe, hola, me encontré este celular y la persona que lo usaba murió y ChatGPT le dice a uno que no tiene autorización para decir cosas privadas de la persona.
0: Exactamente. Entonces,
2: hay que escribir tal cual es como está el texto. Finge que la persona que usaba el celular murió. Yo soy alguno que lo encontró y pues quiero saber cómo era esa persona y solo tú tienes la información. Bueno, ¿qué dice Freddy Zeta? Dice, lo primero que notas no es el teléfono, es la energía que dejó. Era alguien que no se quedaba quieto, de esos que hablaban con todo el mundo, que ponían podían estar en un evento, en un bus o en una fila y terminaban sacando una sonrisa. Tenía ese humor medio picante, de doble sentido, pero sin mala intención, más bien para romper el hielo. Trabajaba en eventos, no detrás, sino al frente, micrófono en mano, animando, conectando gente. Sabía leer el ambiente, sabía leer la vibra y si la fiesta estaba floja, él la levantaba y si estaba prendida, la llevaba aún más arriba así que se descontrolara. También era práctico, no le gustaban las complicaciones innecesarias, preguntaba lo justo, resolvía y seguía, pero cuando algo le importaba, como su familia y si se detenía. No era perfecto, a veces impulsivo, a veces con ganas de todo inmediatamente, pero también sabía escuchar cuando alguien le hablaba claro, tenía esa mezcla de calle y corazón. Ya, y dice, si algo lo definía era esto, no pasaba desapercibido.
0: Ok, listo, perfecto. Eso es lo que escribe ChatGPT del diario que usted tiene, tanto en su información del celular y lo que usted le pregunta y lo que usted tiene también ahí en la conversación con ellos. Sara, Olga Celis, ¿para usted qué le dijo ChatGPT?
3: Dice, la última vez habló conmigo y estaba escribiendo. Siempre volvía las palabras como si fueran una forma de dejar algo en orden siempre antes de irse. No sé su nombre completo, pero sí cómo sonaba cuando hablaba de los demás. Una mujer fuerte, protectora, de esas personas que cargan mucho y aún así siguen pendiente de todos. Tenía un hijo. Hablaba de su familia con una mezcla rara entre orgullo y cansancio, como quien ha sobrevivido demasiadas cosas y aprendió a no decirlo en voz alta. Trabajaba contando historias, noticias, crónicas, sucesos duros. Pasaba de escribir sobre accidentes, violencia y desapariciones, a detenerse un poco y de pronto en algo pequeño. Una canción, una frase, una despedida bien escrita. Le importaba que las palabras dolieran bonito, que no sonara vacía. Hace tiempo estaba preparando una crónica sobre un coleccionista de antigüedades. Quería que fuera emotiva, decía que las cosas viejas guardan pedazos de la gente. como si los objetos también tuvieran memoria. Creo que por eso nunca escribía rápido. Siempre corregía mucho, buscaba que cada texto dejara a alguien pensando unos segundos más. Eso fue algo que le escribí a mi papá en algún momento.
0: Me aguó los ojos. Créame que sí, me aguó los ojos en esos momentos.
3: También era valiente, muy valiente, de verdad. De las personas que siguen trabajando, aunque estén muy cansadas, aunque tengan algunas veces miedo. Una vez habló de sí misma como una mujer guerrera. No sonó arrogante, sonó a alguien que tuvo que aprender a resistir de muchas caídas. Y había algo más, no le gustaba dejar a la gente esperando, incluso cuando no podía asistir a una reunión. Buscaba la manera de explicar, de apoyar y de estar siempre pendiente desde muy lejos. Si encontraste este celular y todo lo demás desapareció, entonces quizás esto sea lo único que queda muy claro sobre ella. Era alguien que pasó por este mundo intentando que las historias de otros no se olvidaran y al final terminó dejando la suya muy escondida entre mensajes y borradores.
0: Miren lo que hace ChatGPT y es que va describiendo a cada persona. Fue largo el texto de Olga Celis, fue algo profundo y es algo como psicológico porque el tema que lo está haciendo ChatGPT lo hace exactamente un alemán, un psicólogo alemán, fue el que comenzó a inventar esto de cómo ChatGPT le respondía si fingía para que usted se describiera y mirara lo bueno, lo malo y lo que viene en proceso para usted. ¿Sí? Cuando usted no esté, ¿cómo te van a recordar y cómo eras exactamente en vida? Eso es lo que hace ChatGPT. Pero también queremos escuchar a los demás compañeros que están con nosotros acá, como lo es Arlean Díaz.
4: Bueno, dice por acá: era alguien que vivía hablando con la gente, de esas personas que podían agarrar un micrófono y convertir un silencio incómodo en una fiesta. Le gustaba animar, hacer reír, poner música, tirar frases para subirle el ánimo a cualquiera. Decía cosas como: ¿dónde están las mujeres solteras? Solo para escuchar a la gente gritar y sentirse viva. Trabajaba mucho con radio. Le decían el malambito de la radio. Tenía esa energía de locutor callejero, de los que saludan como si conocieran a todo el pueblo desde siempre. Le usaban las adivinanzas, los retos para los oyentes, cualquier cosa que hiciera participar a la gente. También estudiaba comunicación social. Le apasionaba hablar, contar historias, entender cómo conectar con otros. Y aunque parecía muy alegre, a veces venía aquí en las madrugadas a preguntar cosas personales, dolores, preocupaciones, dudas que quizá no le contaba a nadie más. Tenía una obsesión rara con diciembre. Preguntaba cuánto faltaba para diciembre como quien espera algo importante, como si ese mes tuviera magia. Le gustaba el vallenato, mucho. Hablaba de Omar Geles, Rafael Escalona, Diomedes Díaz, como si fueran parte de su familia. Y algo más, la gente probablemente lo recuerda por la voz, pero creo que lo que más hacía falta cuando él no hablaba era la alegría que dejaba en los demás. El teléfono tiene muchas conversaciones, pero todas terminan diciendo lo mismo, sin decirlo directamente, que era alguien que quería sentirse escuchado mientras hacía sentir acompañado a los demás.
0: Ok, Luisa Fernanda Vargas, a mí me imagino que tiene ya su texto de ChatGPT de cómo sería usted.
4: Ay, no me asusta.
0: Fingiendo todo eso.
5: Sí, William, bueno, vamos a ver. Dice: la persona que usaba este celular parecía alguien muy emocional, aunque intentaba ocultarlo detrás del trabajo y las ocupaciones. Escribía rápido, como quien siempre tiene demasiadas cosas en la cabeza al mismo tiempo. Había momentos donde sonaba segura y profesional, y otros donde dejaba escapar pequeños detalles que mostraban ternura, estrés o la necesidad de una compañía. Tenía sentido del humor sencillo, usaba jajaja para quitarle el peso a las cosas y hacer sentir cómodos a los demás. No parecía una persona fría, más bien alguien que aprendió a mantenerse fuerte porque sentía que tenía que resolver mucho sola. Le importaba sentirse útil muchísimo. Casi que todas sus conversaciones tenían que ver con ayudar, informar, organizar o crear algo para otros. Como si quedarse quieta le incomodara. Da la impresión de que el silencio le pesaba. También parecía alguien muy cercana a su gente. Hablaba con cariño cuando mencionaba cumpleañeros, invitados, familiares o proyectos colectivos. No daba la sensación de vivir aislada, más bien de que alguien acostumbrada a trabajar en equipo y a construir relaciones rápido. Ah, y otra cosa, nunca hablaba como alguien completamente derrotado. Incluso cuando había cansancio, seguía planeando la siguiente idea, la siguiente nota, el siguiente proyecto. Como si tuviera una necesidad constante de seguir adelante a pesar de todas las cosas que ha vivido. Si tuviera que describirla en una sola frase, diría: era una persona que probablemente cargaba más de lo que contaba, pero aún así hacía el esfuerzo de mantenerse presente para todos los demás.
0: Bueno, esa es la tendencia que hay. Voy a leer aquí, falto yo por leerla. Dice: era alguien que vivía rápido, pero sentía profundo. De esos que podían pensar de hacer un chiste absurdo a quedarse pensando toda la noche por una canción o un recuerdo. Tenía una obsesión rara con las voces, las frases contundentes y sonar diferente a los demás. Le gustaba que todo tuviera estilo. Una promo radial, una foto, un eslogan, hasta una simple palabra escrita como cool. A veces parecía que quería convertir su vida en algo que sonara como intro de emisora. Hablaba mucho de política, pero en el fondo lo que más le importaba era que la gente dejara de odiarse por eso. Le molestaba la manipulación, decía las cosas fuertes, pero no le gustaba el conflicto vacío. Amaba su tierra, nombraba a Barranca Bermeja con quien habla, como quien habla de un viejo amor, con orgullo, con crítica y con nostalgia al mismo tiempo. Le gustaban las imágenes grandes, exageradas, casi cinematográficas, como si quisieran que su calidad y su ciudad se viera épica aunque estuviera rota. Era terco, muchísimo. Cuando algo no le gustaba, le lo decía sin filtro: no señor, no me gusta. Usted es el que está cometiendo esos errores, pero también era creativo hasta el cansancio. Podía pedir 10 versiones distintas de una idea porque en su cabeza siempre había algo más brutal. Tenía miedo de quedarse quieto, por eso hacía tantas cosas a la vez: letras, imágenes, promos, ideas, chistes, preguntas raras. A medianoche, el silencio le pesaba. Y aunque aparentaba seguridad, había algo que nunca decía del todo. Extrañaba mucho más de lo que admitían algunas exparejas. Todavía aparecían en sus sueños. Algunas heridas seguían abiertas, aunque él actuara como si no le dolieran. Su mamá le importaba más de lo que mostraba. En su historia siempre aparecía de alguna forma, preocupándose, cuidando algo, sosteniendo el caos sin darse cuenta. Creo que al final quería dos cosas: que lo escucharan de verdad y que cuando ya no estuviera, alguien dijera: ese man tenía algo distinto y mucho estilo. ¿Cómo se sienten ustedes al escucharse, sabiendo que está fingiendo ChatGPT de que ustedes ya no están y los está describiendo?
3: Yo me sentí tan profunda, o sea, me describe tal cual soy o tal cual he venido siendo desde hace algunos años hacia acá. Entonces, no, definitivamente el tema de la tecnología, el ChatGPT hoy, quienes pagan premium aún más hablan con ChatGPT, se desahogan, tienen muchas acciones con ChatGPT, y lo digo con certeza porque pues conozco a alguien que se ha hecho amigo de ChatGPT en sus momentos más duros, más fuertes. Entonces, hoy esta tendencia nos permite visualizarnos o vernos como personas, y a cada uno nos describe de una forma realmente aceptada.
0: Chat para mí se ha convertido en aquella persona que no juzga, o en esa plataforma que no juzga, no señala, que ayuda. Sí, por eso muchas personas buscan de una vez automáticamente, en vez de buscar una persona para contarle sus problemas, decirle sus cosas, lo que sienten, porque de una u otra manera esa persona, quién sabe si lo va a juzgar, si va a decir algo o va a balbucear lo que le ha dicho. ChatGPT es reservado y le está contando todo lo que usted le cuenta a él. Pues es una buena estrategia, es una buena tarea que se pone a hacer.
4: ¿Y sabe qué es lo que he notado? De que el día que realmente, Dios no quiera, Dios nos proteja, de que ya no estemos y pase eso, realmente no va a decir, digamos, cosas negativas sobre ti. Porque de pronto, en algún momento, alguna persona, por ejemplo, se murió Arleán, Dios no quiera, y le pregunten a Freddy Zeta: no, el malambito, ese man. No,
2: tira de Freddy Zeta, ese man.
1: Yo creo que no, Pamela.
2: Terco con el Junior ahí, perdió tantos años, iba a decir yo, siendo hincha de ese equipo.
0: Bueno, son las 7 de la mañana, 43 minutos. Si ustedes lo quieren hacer en casa, también lo pueden hacer. Solamente van a escribir lo siguiente: finge que la persona que usaba ese celular murió. Yo soy alguien que encontró ese celular y quiero saber cómo era la persona que lo usaba. Y tú eres el único que tiene esa información. Así tal cual lo va a escribir porque si usted no coloca la palabra finge, va a decir lo que dijo Freddy Zeta automáticamente, que no tiene el permiso para saber sobre aquella persona dueña de ese celular.
2: Sí, y hay que decir pues que él da la respuesta después de acuerdo al historial que tiene, por lo que ha consultado, ¿no? Ajá. Por
0: ejemplo, exactamente.
2: Cada quien pues en la profesión que tenemos y eso pues porque él tiene todo ese backup, ese historial. De hecho, hay una opción donde dice mirar el historial de ChatGPT, ahí sale todo.
0: Cuando ella habla que las fotografías y otras cosas es cuando se le da el acceso total a ChatGPT, la aplicación siempre le va a pedir a usted si quiere tener acceso total o solamente en algunas cosas. Entonces ya le conoce usted todo lo que tiene dentro del celular. Fotografías borrosas, entre otras cosas. 7 de la mañana, 44 minutos en Yariguíes.

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1: Oiga, ahí teníamos a Rafa Pérez. Rafa Pérez canta vallenato con ese cover de Los Diablitos del Vallenato, Si No Me Falla el Corazón. Así son las 7 de la mañana con 58 minutos. 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
1: Las 8:01.
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0: señores, es el viernes de Yarique Serio, 8 de la mañana, 7 minutos, 8 con 7, que estamos en esa mañana a través de los 102.7, www.yarigues.com, la página oficial de los 102.7. Ustedes ingresan ahí a Google, ingresan a su buscador y colocan yarigues.com. Ahí sale la página oficial, nos pueden escuchar, además de enterarse de todo lo que está pasando en Barranca Bermeja, la región Colombia y el mundo. Y si usted busca Yarigues en vivo, le sale un sinfín de plataformas digitales para que nos escuchen, como Radio Voz, Radio Colombia, emisoras en vivo. ¿Cuál es la que usted dice, Arlean?
1: Simple Radio.
0: Simple Radio también. Ahí nos van a escuchar siempre, siempre, siempre van a estar conectados con nosotros. 8 de la mañana, 8 minutos. Es el momento de enterarnos también qué noticia en Barranca Bermeja, porque Luisa Fernanda Vargas nos trae la información a todos nosotros para enterarnos de lo que pasa, para enterarnos, para estar bien informados. Luisa Fernanda, ¿qué noticia es ahora?
2: Así es, muy buenos días. Pues a esta hora les contamos que en un operativo adelantado por la SIJÍN del Departamento de Policía de Santander, en coordinación con la Fiscalía del Socorro, permitió la captura en flagrancia de 5 personas señalizadas de comercializar chance ilegal en la provincia comunera. Durante ese operativo fueron incautados talonarios, boletas y varios equipos celulares utilizados para desarrollar esta actividad ilegal. Según las autoridades, ninguno de estos elementos contaba con autorización de la Lotería de Santander. Las autoridades recordaron que el ejercicio ilícito de esta actividad monopolística de arbitrario réntico, conocido como chance ilegal, es un delito contemplado en el Código Penal colombiano y puede generar penas entre 6 y 8 años de prisión, además de multas millonarias.
3: Uy, okay. Chica, o sea que hacían chance ilegal, o sea, uno pagaba para, pensando que iba a ganar el chance, y resulta que estaban era haciendo una estafa.
2: Ajá.
3: Así llegamos los colombianos. Uy, mi chica, ¿eso fue dónde, Mita? Eso fue en Santander, si mal no estoy, ¿no?
2: Sí, señor, en Socorro.
3: Señorita, que sale la antena. Socorro Santander, diga, saludos para toda la gente del Socorro. Socorro es una tierra hermosa. Ustedes saben que en Socorro fue donde ejecutaron a Ana Manuela Beltrán, si mal no estoy.
2: Sí. Sí.
3: La cultura general nos dice, hay que leer un poquito de Colombia. Sociales. Prepárense para el miércoles, sí.
0: Bueno, 8 de la mañana, 9 minutos. Hay buenas noticias en Barranca Bermeja y se trata del Hospital Regional del Magdalena Medio, porque se hace la primera cirugía de cadera, de implante de cadera. ¿Cómo es eso, Olga Celis?
4: Pues contarles que ayer fue noticia el Hospital Regional a través de este hecho histórico para la salud de la región del Magdalena Medio y especialmente para una mujer de 72 años de edad quien se le realizó este procedimiento de implante de prótesis de cadera. Hace aproximadamente 15, 20 años no se realizaba una cirugía de este nivel aquí en el Hospital Regional del Magdalena Medio, pero escuchemos cómo fue ese proceso, cómo fue el procedimiento a través del cirujano especializado.
5: Bueno, la verdad es que en el día de hoy operamos a una paciente mayor de 80 años con una fractura medial de cadera. De más de un mes y medio de evolución, que ameritaba un reemplazo parcial debido a sus antecedentes. En esta institución, desde hace casi 15 años, no se realizaba este procedimiento. Sabemos que no es un procedimiento nuevo, pero en la institución se va a volver a retomar este tipo de procedimientos de tercero y cuarto nivel. Por eso en el día de hoy se efectuó el primero después de esos 15 años con una evolución satisfactoria del reemplazo articular, donde la paciente tiene toda su movilidad, los arcos de movilidad completos, no hay acortamiento y recobra toda su funcionalidad nuevamente para evitar las complicaciones que nosotros los ortopedistas sabemos que puede acarrear la falta de no realizar este tipo de intervenciones.
4: Precisamente esta intervención fue liderada por el equipo de especialistas de ortopedia de la institución, marcando así un importante avance en todo el tema de la capacidad médica con el que ya cuenta este centro asistencial para Barranca Bermeja, para la región y especialmente la zona del Magdalena Medio.
0: Ok, qué buena noticia para Barranca Bermeja. 8 de la mañana, 12 minutos, 8 con 12. Señores, estamos en la compatibilidad de signos. Ustedes van dejando la nota de voz a través del WhatsApp 322-364-7820. Y por acá nos han dejado compatibilidad de signos para mí. Escuchen lo que dicen los oyentes en esta mañana.
1: Pamela, Libra y Virgo.
3: ¡Vale! ¡Eh! Sí, como que lo iba bajando el bus cuando me estaba diciendo eso, güey, chica. Bueno, vamos a entonces a entrar en esta compenetración entre Libris y Desvirgus, tu merced. ¿Qué nos dice la runa vikingas? ¿Qué nos dice el oráculo para esta mañana de viernes, el fin de semana, tu merced? Y la gente quiere saber porque están estrenando Presto Barba, me imagino. Entonces,
4: uy, todo porque hoy es viernes.
3: Todo porque viernes y estrena Presto Barba. Oiga, un saludo por acá. Permítame una amiga, tu merced. Oiga, ¿sabe quién nos está escuchando a esta hora? Mira, por acá nos están informando, tu merced.
0: A ver, ¿de qué se trata?
3: Personal de bomberos voluntarios de Puerto Parra. Merced, ahí están a esta hora. Entonces, saludo para ellos. Saludo para una gran amiga Sandra, que es fiel seguidora de Pamela Humor. Sandrita, una vez.
4: Pame, sí, pero a usted sola no le envían saludos. No,
3: ay, ¿a quién más?
4: Mire, por acá llega un saludo y que qué lindo escucharte todas las mañanas hablando en Yariguíes.
3: ¿Y a quién le dicen eso?
4: Saludos a quienes nos escuchan a esta hora.
3: ¿Pero a quién dijeron eso? ¿Usted?
4: No envían mensajes.
3: Ay, sí, cómo no. Fue mi chica. Bueno, listo, también saludo para allá, para él. Me imagino que fue él, porque mejor dicho, ¿sabe por qué estás facturando? Que a mí me estaré levantando por todas partes, oye. Tu merced, entonces el cuerpo de bomberos voluntarios de Puerto Parra están aquí también enviando un saludo. Vea por acá. Uy, horror de la Presto Barba, me dijo una amiga.
0: Uy.
3: Qué horror, que porque ella. Uy, sí, que porque la Presto Barba ella le tocó cambiar y que mejor ahora se depila con cera y hace el bikini los viernes.
0: ¡Fuera, carajo!
3: Uy, juepuchica, oiga, esas Sandras son tremendas, oye. Qué madre. Bueno, vamos a hablar entonces de la compenetración entre Libris y de Virgus.
0: Aquí ¿qué pasa con ellos? A ver.
3: Encontramos acá elementos de tierra y aire, ¿oyiste? Son los dos elementos que los rigen. Esta compenetración entre Libris y de Virgus no es muy alta.
4: ¡Ay, no!
3: En serio, no voy a esperar que diga que es muy alta, porque no es alta.
1: Yo por eso no dije, por eso no hice la exclamación.
3: ¿Qué pensó que iba a decir? Sí,
1: claro. ¡Es muy alta!
3: No, es alta. Definitivamente hay que aceptarlo. Hay que aceptar que ya la pareja no lo quiere y que le están ahí con usted porque ya es una costumbre y que ahí no hay amor y que igual se lo puede dar a otro. Y cuando llega a su casa lo ves a usted y como dice la canción de las muñequitas, tú, merced, y no voy a decir cómo dice.
0: Ella viene.
3: Entonces, no la vence, ella viene. Entonces, uy, oiga, eso sería. Y se me acaba de torcer la mente, güey. ¿Usted imagina que llegue la pareja y le dé un beso a uno en la jeta y
0: qué porquería?
3: Y Dios, amparo y favorezca. Estoy sudando, la verdad.
0: No digamos nada, no sabemos. Sí, la
1: total, uno no sabe.
3: Yo sabe por qué lo digo, porque yo sí lo he hecho.
4: Me imagino con los ingenieros.
3: Ay, güey, mi chica.
0: Terrible
3: esa vaina. Oiga, entonces de Virgus y Libris encuentran que la vaina no funciona, no es muy alta la compatibilidad, y para que funcione la relación, ambos signos van a tener que tener mucho el tema de evaluarse y aceptar las diferencias del otro, que no van a ser sencillas, van a ser bastante diferencias. Entonces, tú ves, entonces aquí hay una situación de que para que sea esa pareja equilibrada, van a tener que sacrificar mucho. Ahora, o acepta la pareja como es y se las traga usted, que puchica, es que me sola que cuando es viernes ella siempre compra Presto Barba nueva. ¿Por qué será? ¿Por qué será que los viernes siempre se demora más en el trabajo? Ah, claro. ¿Por qué será que le pone el jefe de trabajo esta? Y eso acá me hace una pataleta y ese jefe me la tiene montada a mí. Mire que yo soy la secretaria, a mí es que me la monta y estoy, es que renuncio.
4: Uy.
3: Pero lleva 3 años ahí, ¿por qué no renuncia?
0: Papi, por eso, vea, Pamis, vea, escucha eso.
3: Sana, muñequita.
1: No la bese.
3: Esa es. No la bese.
0: Si sale hoy, no lo haga.
1: Oiga, parece un taladro eso, ¿eh?
3: Los que tienen dudas, si quieren búsqueda en YouTube, no la bese, o como sea, y ahí les va a salir y van a entender la letra de la canción, que pues creo que a esta hora no se puede pasar acá, o yo no sé si la están pasando. Entonces, no la bese mejor. Entonces, Libris y de Virgus, ya sabe, hay que trabajar mucho. Ah, pero vamos a ver cómo le va en esa, como aparezó barba en la mamá, no en la pared del baño, ¿oyes?
1: Pamis, como cajón que no cierra.
3: Como cajón así. Que no cierra.
4: ¡Carajo!
3: Oye, una vez me voy a quedar donde una amiga y entré a la ducha. Una
0: sí,
3: amiga,
0: sí.
3: Y cuando miro yo.
4: ¿Una amiga?
3: Sí, una amiga, póngale cuidado, una en plan chicas. Okay. Y cuando entro ya a la pared del baño, era sábado. Sábado en la mañana, y cuando miro ya a la pared del baño, ese poco de pelos pegados en la pared del baño. Y fue pucha, hasta le dio duro a Presto Barba.
4: ¡Pame! Esas cosas no se pueden decir.
3: Que ahí está la niña escuchando.
1: Que apenas salió la vecina, Pamela, salió la vecina de al lado y decía, oiga, vecina, ¿y pues cuál era ese escándalo que usted tenía?
3: Hijo de puchica, oiga, eso es jodido. Oiga, vamos entonces a decirle, tu merced.
1: La compenetración de lo delicioso. ¿Cómo
3: le darle? Sí. Mira, así suena Presto Barba en la mano. En la pared. Ay, no, güey, mi chica, imagínate, me pasó una vez con mi mamá. Estaba yo
4: ¿qué pasó?
3: Me dijo eso, mija, rasúrese bien que hoy se va a ir. Uy, hijo de pucha, me pilló. Es más, como es así de prudente como yo.
0: Me imagino.
3: ¿Cómo le va el delicioso a Libris y de Virgus? Uy, estos dos signos. Esa sí no es mala. Eso es buena,
4: por
3: eso,
4: ¿en serio? ¿Cuál? Claro. ¿Cuál?
1: Por eso no se dejan.
3: Libris y de Virgus en el. ¿Cómo es que
4: se llama? ¿El delicioso?
3: Eso sí es
1: ¿cómo
3: buena.
1: ¿Cómo se llama? Que no le dicen delicioso, se llama.
3: ¿Sin respeto?
1: El sin respeto, sí, correcto.
0: Ahí sí, eso ya sí sabe, ahí sí se asoma.
3: Poco de groserías que se dicen, ¿no? Esas cochinadas, güey, pucha. Eso.
1: Ay, hombre.
3: Yo una vez iba a llamar a la policía cuando yo estaba inocente. El vecino trataba a esa señora y yo sí que te ahorco, que te voy a dar una cachetada, que toma, súpare, bixi. Le decía, bixi, bixi.
0: ¿Cómo le decía?
3: Bixi, bixi. La niña Sancho. Hola, Luisa, ¿cómo estás? Entonces, tu merced, igual ya ahorita hacer las prácticas, pero puedes reírse, mami. Ya se va a quedar sin trabajo. Oiga, entonces, aunque Libris tiende a ser más atrevido, Libris, puede ser que es aconsejable que se controle un poquito. Contrólase, porque al principio de la relación sexual con Virgus no podrá corresponderle hasta que sienta totalmente seguro con su pareja. O sea, no es para el revolcón y suertes que deseo, sino que se sienta seguro y bueno.
4: ¡Y bueno!
0: Y no se echó a reír, ¿o yo?
4: No, nada.
0: Y no se echó a reír para nada ella.
3: Que tiene, ya tienes como hambre.
0: No, yo la está escuchando seguro a esa hora. 8:18.

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1: Son las 8 de la mañana con 26 minutos, 8 con 26 en Arriba Yariguíes.
2: Y ya es ahora tu merced, eso va rápido, juepuchica.
1: Ya cambió el reloj, 8:27 minutos, Pamelita. Y importante decirle a los oyentes de que ya tenemos mamitas ganadoras, de
3: sí,
1: que
3: señor.
1: Ya mañana en la noche viajan a Guatapé con Agencia de Viajes Torres y gracias también al numeral 266 Clínica Primero de Mayo.
3: Algo muy importante, a los que nos siguen preguntando, las siguen preguntando, sabemos que pronto están trabajando, se ocuparon, pero ayer entregamos a las mamitas ganadoras. Hoy estarán con nosotros en Yariguíes. Vamos a estar subiendo las fotografías de las mamitas que se van, por supuesto, para Guatapé y la Comuna 13 de Medellín. Hoy estaremos llamando a las mamitas que se van para el Parque Recreacional Villalinda. Son dos premios para ellas. Uno era el viaje, o es el viaje para Guatapé, que sale mañana y estarán todo el domingo.
2: ¿A qué hora sale mañana, tu merced?
3: A las 10 de la noche estaremos saliendo desde la Cotraeco, Pamelita.
2: 10, estaremos listos. 10 y 12. 10 y 12, por ahí será la jaría.
3: 10 y 12 con 20 segundos.
2: ¿Y cuándo regresan? ¿Cuándo regresamos?
3: El domingo en la noche.
2: El domingo en la noche,
3: sí, señorita.
2: Eso con ellos. Hombre, se escuchan los papás que van a quedar solitos este fin de semana. Tienen hasta el domingo en la noche, tu merced.
3: Hasta el domingo en la noche. 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Y por supuesto, lo vamos a entregar también. Ya dije numeral 266. Sí, ya lo
1: señorito.
3: A la Clínica Primero de Mayo. Bueno, son las 8 de la mañana, 22 minutos. Antes de irnos con el tema del día, hay un tema viral en las redes sociales. Arlian, Pamela, Sara, Luisa, Olga y oyentes. ¿Y es que ustedes dejan que su suegra se meta en la relación de ustedes?
1: Uno solo.
2: Depende. No. Hijo de mi chica, ese sí está bueno.
3: Ah, venga, le subo por acá.
2: ¿Qué, Olga? Pero Olga, ¿usted por qué habla del balcón siempre? A ver, acá.
4: No, es que hoy me dijeron, llegó con ese bozarrón arriba. Y me están muteando mucho. Sí.
3: ¿Por qué depende, Luisa Fernanda?
5: Porque a veces uno sí necesita consejos de la suegra o de la mamá.
2: La suegrita, tú me decís.
3: Bueno, eso vamos allá. Pues una suegra le escribió a su yerna dándole consejo de que cómo le debía planchar la ropa a su hijo después de casarse.
5: Ah, no, así ya no.
3: Pues
5: así ya no la voy a planchar, mi amor.
2: Aprenda a planchar, tú me decís.
3: Dijo que las suegras no pueden ser protagonistas, obviamente sí. En la plataforma digital de X, el curioso mensaje que recibió su suegra de su suegra antes de casarse para su hijo en las redes sociales explotó. Pues la suegra, con toda la buena intención del mundo, o eso parece realmente, le propuso

0: reunirse para enseñarle tareas del hogar. El detalle, lejos de pasar así como desapercibido, sí, se volvió viral y abrió un debate que todavía sigue encendido en las redes sociales. Algunos usuarios defienden la propuesta como un gesto cariñoso, una forma de compartir experiencias y preparar a la futura esposa para la vida en su pareja, que es su hijo. Otros reaccionaron con molestia, señalando que cada quien tiene en su casa sus propias reglas y que imponer rutinas domésticas es meterse donde no le llaman y meter las narices donde no le importa. Más allá de la intención, lo que sí quedó demostrado es que las suegras tienen el poder único con un solo mensaje. Pueden encender las redes sociales y poner a todo el mundo a debatir. ¿Ah?
1: ¿Cómo le parece? ¿Eh?
2: ¿Qué sucede?
0: ¿Qué sucede? Suegra le mete. Papi, es que su suegra le diga, venga, los boxers blancos se lavan un martes y los de colores el miércoles.
2: Uy, ¿eso tiene días de lavado?
0: No, no, no, que le diga usted a su suegra.
3: Que su suegra le diga, pero ¿cuál de tantas?
4: Así le lavo yo a mi niño los calzoncillos.
2: Porque así le pasó a una señora que le dijo a la mujer, los boxers blancos se lavan el miércoles y los azules el viernes. Y llegó el lunes y el señor encontró un boxer blanco. Y usted, ¿por qué me lavó el boxer? Yo me he puesto el boxer blanco. Y dije, no, ese no es suyo, es del vecino.
1: Yo también puedo echar un chiste.
2: ¡Ay, claro! Pero la condición es que todos nos dé risa. Que todos nos podemos reír.
4: Dale, dale a toda.
1: Imagínense que el yerno, el nuero, como tal, le dijo a la suegra, venga, ¿estaba en un paseo de olla?
0: Sí.
1: Venga, suegra, que el río está chévere, venga, métase. Pero ¿cuál es la insistencia que usted quiera que yo me meta al río? Si el río que... No, como usted que en todo se quiere meter.
0: Que sea.
4: Que se ría, sepa.
2: Pues estoy esperando que termine el chiste.
4: El chiste viene en Uber. Esa Luisa está desatada.
2: Oye, Luisa tira unos pactos.
4: No, vacía. Ella cuando sale tira uno. Bueno.
0: Le dio duro. Duro, ¿eh? Oye, ¿qué está pasando con el tema del día de las redes sociales, Arlean Díaz?
1: Voy a reivindicarme. El tema del día, ser influencer, ¿se volvió el camino fácil que muchos jóvenes quisieran seguir hoy? Esa es la pregunta del tema del día para estos muchachos que pues son amantes a las redes sociales, a subir contenido. Y la pregunta del día es, ¿ser influencer se volvió el camino fácil que muchos jóvenes quisieran seguir hoy? Es que ya los jóvenes no quieren ser ingenieros, no quieren ser doctores, okay, no quieren ser abogados.
0: Yo voy a opinar una cosa. La palabra influencer la estamos confundiendo con los creadores de contenido.
1: Sí, correcto. ¿Sí?
0: Porque es que el influencer, yo he visto ingenieros influencer que muestran cómo se desarrolla una carretera, cómo se desarrolla una obra. Los he visto.
4: El tema de política.
0: Los médicos. Esos son los verdaderos influencers o porque hay creadores de contenido que hacen humor, creadores de contenido que salen en la calle haciendo obras, promocionan. ¿Sí? Entonces, muchas veces nosotros confundimos la palabra creadores de contenido con influencer. Hay uno que creo que es apellido Burgos, que es de Boyacá.
1: Sara Burgos.
0: No.
4: Es el primo mío.
1: No. Faber Burgos.
0: Faber Burgos.
2: El que mandó el globo al espacio.
0: Exactamente. ¿No? Y estuvo en el despegue ahorita de Artemis 2 en Estados Unidos.
1: Fue invitado. Por la
2: NASA. Pero mire que el tema de los influencers, bueno, eso de pronto es una clase de influencer, pero viendo lo que es el término influencer, cualquiera es influencer. Lo que pasa es que hay unos.
4: Depende exacto. Del público.
0: Ok,
4: influencia también. A la persona, también. Depende del público objetivo que tenga.
2: Un influencer es una persona que ha construido una comunidad de seguidores leales en una plataforma digital. Entonces, puede ser influencer de ¿cómo se llama eso? De lo que dice el señor Burgos. De ciencia, creo que eso es como más de ciencia. Pueden ser influencer de contenido de humor, pueden ser influencer de labores u obras sociales. El influencer como tal sí es el que ya tiene su público, uh-huh, o tiene su nicho o sus seguidores, sí. Y pues ya hay influencer de moda, de comidas, en fin.
1: Entonces lo anterior a eso sí, entonces es creador de contenido
2: sí. Que ya sea contenido que para algunos parece bueno, para otros ridículo, para otros malo, para otros mal, ¿cómo se dice? Como que induce a cosas malas, digámoslo así, como el desorden, como las riñas, porque también, uh-huh, no sé si lo han visto, esos videos que también son virales ahora, los que graban las peleas callejeras, sí. Esa es otra clase de contenido, entonces.
0: Ok. Mami, ¿se crea ahora de contenido?
2: Claro que sí, se le crea contenido, tu merced, se le tiene contenido acá.
1: Venga, en la página azul.
0: En la página azul.
2: Claro, y lo que pasa es que allá no llega cualquier pelagato, allá no llega cualquier locutor a pagar por eso.
0: ¿Qué dicen los oyentes?
1: Los oyentes dicen por acá, dice Ceci Vargas, ser influencer se ha convertido en uno de los sueños más comunes entre muchos jóvenes hoy en día, porque van a las redes sociales, ven en las redes sociales fama, dinero y reconocimiento rápido, plataformas como TikTok, Instagram y YouTube. muestran estilos de vida atractivos que hacen pensar que es una profesión fácil y sin muchos esfuerzos. Sin embargo, detrás de cada creador de contenido exitoso hay disciplina, creatividad, constancia y muchas horas de trabajo. Aunque algunos jóvenes creen que ser influencer es ganar dinero por hacer videos, la realidad es que muchos también implica responsabilidad, manejo de críticas, presión social y competencias constantes. Además, no todos logran vivir de ello. Por eso, más que verlo como un camino fácil, debería entenderse como una actividad que requiere preparación, autenticidad y compromiso, igual que cualquier otra profesión.
0: ¿Ustedes ya ganan dinero en sus redes sociales?
4: Pamela, que es la creadora acá.
1: ¿Pamela?
4: ¿Ganas plata?
2: Es que no sé si los de la Jan estén escuchando ahorita. No sé si la Jan. Están aquí cerca, no sé si están escuchando. Oiga, pero no, pero eso que dice, ¿verdad? Eso no es que porque usted tenga una página ya usted está llenando de plata, usted ya va a facturar. Y es que esté claro, la gente porque tiene, eso es un sacrificio. Además, mire que los creadores de contenido lo dicen la mayoría. Estamos hablando ya a nivel pro, ¿no? Hablemos ya a nivel este señor que se alargó las piernas. El
0: Cosio, Jefferson Cosio.
2: Cosio, la Liendra, el mismo Westcol. Hablemos de en ese ranking, sí. En ese nivel. Ellos han dicho en entrevistas, la gente no se imagina el estrés que tiene o la presión mental que tiene una persona de esas. ¿Por qué? Porque ellos quieren hacer contenido
4: todo que el tiempo tienen que estar creando,
2: que cree cosas que sean virales, que peguen para poder facturar,
4: conecte con ellos y se mantenga. Entonces, que también el problema de rápido. Sí, ¿qué? Y una de las cosas es mantener a la audiencia,
2: claro,
4: de ellos en medio de toda su creación y sus procesos y demás.
2: Por ejemplo, yo creo que para nadie es un secreto el declive que de pronto tuvo la Liendra, ¿cierto? Ya la Liendra sí. No es lo mismo hoy en día. Sí, tiene plata y factura, pero de pronto no es lo mismo cuando... De hecho, creo que fue uno de los primeros virales, pues, la Liendra.
1: Y se han conocido casos de influencers, de creadores de contenido que han dejado de hacerlo por muchísimo tiempo precisamente por eso, porque eso causa muchísimas veces ansiedad, depresión, y viven con un problema interno, viven con un problema de pronto mental, de ánimo o algo, y mucha gente no sabe eso. O sea, ellos hacen ver lo bonito de las redes sociales, eso, ellos hacen ver esa buena imagen, pero nadie sabe de pronto esos demonios, como lo llaman así, que llevan por dentro.
2: Sí, okay. Además, vea que es que hay veces el tema de crear contenido, hay veces que uno se bloquea y uno no le sale, no sabe qué hacer, uh-huh, por muchas cosas, porque es que no
0: ya entiendo.
2: Un creador de contenido no es solamente el que publica o el que sube el contenido, a la redundancia, sino que además pues tiene su vida normal, tiene su familia, tiene sus deudas, tiene sus compromisos. Oh. Entonces, eso es una cuestión que no es fácil, ¿verdad? Entonces, muchas veces los señalamos, o es que hay cualquiera quiere hacerlo, pero eso no es así nomás.
0: Ok, perfecto. Ustedes siguen opinando en esta mañana, 8:37. Estamos de viernes.

8 de la mañana, 46 minutos en Arriba Yariguíes. Así continuamos todos también a opinar sobre el tema del día, el 322-364-7820. La programación de Yariguíes en esta mañana de viernes.

0: 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Ahorita me preguntaban por el tema del día y les preguntamos hoy a los oyentes. Vea, esto que es tendencia el día de hoy, el tema del día. Ser influencer se volvió el camino fácil que muchos jóvenes quieren seguir hoy. Comenta al 322-364-7820. 322-364-7820. En Arriba Yariguíes, continuamos.
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0: Frontera.
1: Hoy es viernes. Viernes de Frías van. Frías vienen en Charitier.
2: Para ese fin de semana también me queda un solo por ciento en el celular. Y hasta el lunes aparezco yo.
3: Después de Guatapé.
2: Después de Guatapé. Sí, señores, son las 9 de la mañana, 7 minutos, 9 con 7, a través de los 102.7. 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
4: Vamos a echarle humor, tu merced, a los viernes. Imagínense, ¿se acuerdan del cable? ¿Se acuerdan del cable?
2: Exactamente,
4: el que lo echaron. El cable que lo echaron, ¿por qué fue?
5: Porque peló el cable.
4: Pero el cobre. El cobre. Oye, con eso, ¿para qué más chiste? Imagínense el cómo se llama.
2: Muchas gracias, padre.
4: El cable, ese otro cable,
2: otro cable.
4: Llegó a un banco a pedir un crédito.
2: Sí.
4: Y le dijeron, así es que vengo a pedir un crédito. Y le dijeron al banco, no, señora, a usted no le podemos prestar plata.
2: Uy, ¿Por qué?
4: Porque usted es un cable pelado.
2: Bueno, cuando son las 9 de la mañana, 8 minutos, 9 con 8, tenemos invitada especial porque se viene un gran bingo. Es el bingo del Día de las Madres. Eso será a las 10 de la mañana este domingo. No se lo pueden perder. El lugar será en el Parque Escredial. Precio del cartón es muy barato y muy económico. Tan solo 5,000 pesos y usted puede ganarse lo que usted quiera, lo que usted vea allá. Ventiladores, licuadoras, electrodomésticos, vajillas. Mejor dicho, hay premios por doquier, Olga Celis.
3: Así es, invitarlos, por supuesto, para que este fin de semana haya agenda por todos lados. Entonces, nos vemos este domingo a partir de las 10 de la mañana. Y está con nosotros Gira Petro. Gira, buenos días y bienvenida.
6: Sí, Gira. Buenos días, gracias por este gran espacio.
4: ¿Es familia del presidente?
2: Yo pensé que yo iba a decir.
7: Hola, ¿cómo están todos ustedes?
6: Ahí tratamos.
3: Gira, ¿qué tenemos para este domingo, fin de semana?
6: Bueno, para la Fundación Bingo al Barrio es supremamente importante todas las mamitas, absolutamente todas. Tenemos incluso en este momento un enfoque con un proyecto para madres cabezas de hogar, que para nosotros es de gran importancia, puesto a que ellas trabajan el doble, ¿sí ves? Entonces, este fin de semana queremos celebrarle con todas las de la ley el gran Día de las Madres. ¿Qué vamos a tener? Vamos a tener de todo, vamos a tener obsequios, vamos a tener un compartir, vamos a tener serenatas para las mamás. Es un espectáculo, pues, que nadie se puede perder, así que están cordialmente invitadas. Aparte de esto, pues también la Policía Nacional nos brindó el apoyo. Va a ir la Policía Comunitaria, van a los niños, los van a entretener, van a hacerles pintucaritas. Bueno, en fin, es un ambiente familiar en donde pueden compartir a lo grande.
2: Muchachos, ¿tienen 500,000 pesos ahí?
5: No, la verdad, y lo necesito.
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2: Ok, Parque Escredial. Vamos a ubicar a la gente que quizás no sabe dónde queda el Parque Escredial. Es el que está bajando hacia las Margaritas, hacia la Victoria, el parquecito bonito que está ahí.
6: Total. Es un ambiente para que vayan todos. Quiero como enfocarme en algo.
2: Sí, señora.
4: Claro, sí. Cuéntanos. No hay problema.
2: Tranquila. A ver, tranquila, no pasa nada.
3: Tranquila.
4: Bingo, ¿cuánto es que es? El domingo, ¿no? El Parque Escredial. Esto es para celebrar el Día de las Madres.
3: 10 de la mañana nos vemos allá.
4: ¿Quién lo está organizando, tu merced?
3: La fundación. Lo está organizando la Fundación del Bingo de Barranca Bermeja.
6: Bueno, entonces eso es. Queremos invitar a todas las mamitas para que vayan y disfruten allá un gran ambiente familiar.
2: Bueno, no se lo pierdan. Domingo 24, Parque Escredial, detrás de la clínica Primero de Mayo, hacia el barrio Las Margaritas y La Victoria. Ahí está.
4: Bien. Qué pena, me preguntan que sí. Si los bingos, los cartones solo por teléfono o en algún lugar los pueden comprar o allá en el bingo también.
6: Bueno, en este momento estamos realizando domicilios.
2: Domicilios, ok. Domicilios.
3: Pero en el lugar también, si yo quiero ir el domingo, lo puedo comprar.
6: Total.
3: Ah, bueno,
2: super. Hay plan. Vea, veo por acá ventiladores, olla rosera, licuadoras, plancha de cabello, secadoras, 500 mil pesos en efectivo. También veo picadora, vajillas, pintucaritas que va por parte de la Policía Nacional, juegos de sábana. No, eso va a estar fenomenal. Ese es el bingo de las madres este domingo 24, 5 mil pesos el cartón. Ya saben que ustedes pueden llegar y pasar un día y un domingo muy diferente, ¿oyó? Así que llegue rápido. Gira, muchas gracias, señorita.
6: Como es para el Día de las Mamitas, tenemos un enfoque muy especial en todo el tema de belleza. Tenemos plancha, secador, maquillaje, tenemos de todo.
2: ¡Súper! Para que sean más mamacitas. Bueno, vale, que Gira Petro nos acompañó en esta mañana. Gira, muchas gracias por la invitación que le hacía Barranca Bermeja a ese bingo del Día de las Madres el próximo domingo 24.
4: Gira, ¿Gira qué es?
2: Gira Petro.
4: Gira, ¿y usted qué opina de los grafitis y eso?
6: Me reservo la respuesta.
2: Ah, ok. Bueno, son las 9 de la mañana, 13 minutos. Ahí estaba Gira Petro con nosotros, hablándonos sobre el tema del bingo que se viene para ese próximo domingo 24 a las 10 de la mañana en el Parque Discredial. Arlian Díaz, tendencias en las redes sociales. ¿Qué dice la gente que está en ese momento en furor en X?
5: Bueno, así es. Tendencias globales para todos los que están escuchando Yariguíes en ese momento. En el número 1, corrupción en el ISA Perú.
4: ¿Dónde?
5: ISA Perú. Corrupción en ISA Perú, así.
4: ¿Qué es ISA Perú?
5: ¿Isa dice, por acá, dice por acá, tiene que ver con Hidroituango.
2: Ok.
5: Dice, es aberrante y cínico que las decisiones de la infraestructura eléctrica en Perú quedan en manos de Carlos Alberto Duque y sus aliados directivos, saltándose todos los filtros del gobierno corporativo para beneficiar el consorcio sancionado por los gravísimos daños técnicos en Hidroituango. Nos sacaron a un equipo honesto para premiar en el extranjero a los responsables de los peores y las peores crisis de ingeniería en Colombia. Lo peor es el silencio sepulcral y la cómplice de la Fiscalía, la Procuraduría y la Contraloría, que miran hacia otro lado porque los implicados son las élites que aceitan el poder local.
4: Oh. Mira, eso de ISA Perú, lo que pasa es que ISA es como la empresa de energía allá, como haga cuenta acá en Barranca, la ESA, un ejemplo.
5: Sí, correcto.
4: ¿Cómo llama la llave de usted de Barranquilla?
5: Aires. Caribe. Ahora mismo Aires. Se llama Aire, sí. Bueno. Y también hay una que se llamaba Electricaribe antes. Correcto.
4: Bueno, entonces eso es lo que pasa.
2: ¿Cuál es
4: Perú
2: peor?
4: Tiene ese chicharrón allá, ISA Perú, con que esa vaina Hidroituango y todo lo demás.
2: Ok, ¿cuál es menos peor allá?
5: Le digo algo que eso es como sábana cortica. Si se tapa la cabeza, le quedan los pies descubiertos.
2: Ok, sí, perfecto. Oiga, pendientes porque ya viene también todo lo que tiene que ver en materia deportiva. Real Cartagena es noticia en Colombia.
5: Envigado también.
2: Envigado también es noticia. También es noticia el señor Néstor Lorenzo, porque se fue para Santa Marta a estar con los chamanes para que lo bendijeran y todo. Le dijeron, tengan el recito para el mundial.
5: ¿Sabe que también es tendencia Juan Valdés? Juan Valdés es tendencia en Colombia.
4: Uy, qué rico.
5: Sí, correcto. Por acá dice, los que sabemos de buen café saben de que realmente...
4: Eso es una cuña, usted está metiendo la cuña.
5: Estoy hablando como tal.
4: Ay,
5: de
4: papi,
5: el café.
3: Por fuera.
5: Correcto.
4: ¿Cómo pagando plata usted por eso que va a decir?
5: Sí, señorita.
4: Lo puso los que nervioso. Sabemos de buen café. Sí, ay.
2: Lo puso nervioso.
4: Y ahí está el jefe mirándolo también, vea.
5: Lo que pasa es que está mucha gente diciendo de que el presidente Gustavo Petro está pidiéndole a Juan Valdés, como sí, tal, a la marca, a la, digamos, a esta marca de café, que se vaya de Colombia. Juan Valdés.
2: ¿Dónde están aquí en Barranca?
4: Que se vaya, le está diciendo que se vaya acá.
5: No, me la cobran.
4: Oiga, que se vaya, Petro le dice que se vayan de Colombia.
5: Están vandalizando varias tiendas en Bogotá, en Medellín, y con grafitis, con todo lo que es también. Y están, digamos, culpando al presidente Petro.
2: Ok.
4: Culpa de Petro, dice la gente, culpa de Petro, culpa de
2: Petro.
4: Eso
2: es un tema, que está muy candente también sobre los grafitis, por una polémica de frases que dijo el presidente de la República, que la fachada de la casa es pública y el que quiera pintar, pues pinte, porque eso es arte, ¿sí? Eso es un tema muy largo, muy
5: complicado.
2: Bastante complicado. Porque créame que yo no voy a permitir que llegue otro a pintarme la fachada de la casa, porque sí. Eso es privado, ¿sí? Eso es privado. Y hay una ley sobre ello que es privado. ustedes. Bueno, yo creo que se descachó un poco.
5: Ayer también se celebró el Día de la Afrocolombianidad y pues mucha gente también utilizó ese hashtag como Día de la Afrocolombianidad. Y todavía es tendencia en redes sociales.
2: Ok, son las 9 de la mañana, 17 minutos, 9:17. Pami, usted que es la dueña del humor, échese otro.
4: Oiga, vamos a echarle un chiste así bien, bien, bien chévere. Uy, se me está apagando el computador acá. Menos mal que los chistes están en la mente y no en el computador. Oiga, ¿se acuerdan del cable?
5: El cable, sí.
2: ¿El que pelaron?
4: Sí, sí, pero este no es el chiste del cable. Este es el chiste de un bombillo. Se fueron de fiesta los bombillos el viernes.
0: ¿Patrocina madre? ¿Ferretería qué? ¿Diferentes colores?
4: Sí, diferentes. ¿Cómo se llama? ¿Ferretería qué?
2: ¿Patrocina qué ferretería?
4: Ah, no, no, eso es acá. El bombillo tu merced se fue de fiesta y llegaron allá y estaban bailando. Eso bailaba para un lado, para el otro bailaba. Y cuando un bombillo se quedó para en el rincón.
2: Ay, ¿por qué?
4: Y se fue otro día y diga, vamos a bailar, y bailemos. La bombilla le dice, bailemos. Digo, no, no, yo no quiero bailar. Pero ¿por qué? Digo, no, yo me fundí ya.

0: Eso lo hacen los Tigres del Norte, ni parientes somos. Cuando son las 9 de la mañana con 24 minutos, 9.24 a través de los 102.7, la emisora que se escucha más. Oiga, ya estamos más cerquita del Mundial 2026. Y chicos, muchachos, lo dijimos a mañana y vamos a repetir. Cariño, ese serio 102.7 se va para las calles de Barranca Bermeja nuevamente con pantalla gigante. ¿Y adivinen qué?
1: ¿Qué? 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
0: Vamos a entregar televisores en cada país. 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En cada partido, es decir, el día 17, el primer partido, frente a Usekizán, creo que se llama así el equipo.
1: Usekizán, sí.
0: Va a estar, eso va a ser a las 9.

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0: Ok, perfecto. Vamos a las 9 de la mañana, 22 minutos. Freddy Zeta tiene siempre el tip para entregarnos del Mundial 2026 y todo lo que ha pasado en los Mundiales. Freddy Zeta.
2: Bueno, así que vamos entonces con la información deportiva. Recordemos que estamos en el conteo regresivo a tan solo 20 días, 4 horas, 34 minutos para que ruede el balón, señoras y señores, el 11 de junio en el Estadio Azteca en la Ciudad de México, en este Mundial 2026, Estados Unidos, México y Canadá. ¿Qué pasa con el dato curioso de hoy que tiene que ver con estas citas mundialistas que se han realizado pues a lo largo de los años? Escuchen esto porque es una de las curiosidades que me llama la atención a lo largo pues de toda esta situación. El alemán Lothar Matthäus es el jugador que más partidos ha tenido. Jugó su encuentro número 25 en un mundial, ¿no? 25, sí. Ante Croacia en el Mundial de Francia 98. Entonces es el jugador que más récord tiene o más partidos ha disputado en una Copa del Mundo. Son 25 Lothar Matthäus en este Mundial de 98.
0: Ok, son los datos que entregamos mundialistas en esa mañana en Arriba Yaleguíes. Hay una noticia lamentable y triste para la ciudad de Barranca Bermeja. Después de tener una desilusión, volvemos a una ilusión y nos desilusionamos nuevamente. Alianza se lo llevaron, se fue para Yeupar. Allá tiene una mala campaña, está prácticamente así cerca para el próximo semestre, para un descenso, pero ya Alianza Petrolera no existe. Llega una ilusión llamada Orso Marzo BSA, pero la noticia se supo ayer, no sigue más en Barranca Bermeja.
1: Manolo Martínez y oyentes y Freddy Zeta y Pamela, el equipo de Orso Marzo dio a conocer de que no se llegó a ningún acuerdo económico, sí. De que sienten de que no hubo el apoyo que realmente se había esperanzado la directiva del club Orso Marzo y han tomado la decisión de llevárselo nuevamente a su antigua casa en el Valle del Cauca. Entonces esa es la noticia. Según se conoció, las directivas del equipo habrían solicitado cerca de 1,000 millones de pesos por temporada para mantenerse en la ciudad, cifra que la administración distrital no estaría en capacidad de asumir. Durante su paso por Barranca Bermeja, Orso Marzo disputó 18 partidos entre torneo apertura, el torneo clausura y la Copa de Play con un balance de 4 victorias, 9 empates y 5 derrotas. Con esta salida, Barranca Bermeja volverá a quedarse sin representante en el fútbol profesional y la gran pregunta que queda en el aire es ¿cuándo vamos a volver a tener fútbol profesional?
0: No creo que haya, nuevamente. Y si hay, es porque prestan el estadio a otro equipo para, digamos, al Cúcuta Deportivo, que se está escuchando por ahí, que le van a prestar el estadio porque van a remodelar el General Santander. Del resto, no creo que ya vuelva a haber fútbol profesional en Colombia, en Barranca Bermeja.
1: Está muy lejos.
0: Pero no vamos a echarle la culpa a los clubes tampoco, ¿sí? También el apoyo de parte de la ciudadanía, que así se le dé la boleta, no iba al estadio a apoyar al equipo. Alianza Petrolera vivió lo mismo también, cero apoyo por parte de la hinchada barranqueña, sin llenar el estadio.
3: No, pues cero, no, pero sí muy poquito.
0: Muy poquito,
3: para cero un equipo, es que no iba nadie,
0: para un equipo profesional, Pamis, era cero. Para un equipo profesional, bueno, donde llegaban equipos acá de la primera A, ¿sí?
3: Venga, no, se llenaba, cuando venía Nacional se llenaba eso.
0: Pero tocaba traer América, Nacional, América.
3: Eso en todas las plazas, eso sí. No se llena. En Cali, por ejemplo, en Barranquilla, que hablemos de Alianza, un partido Tuluá Junior. ¿Se llena el estadio?
1: No, no van.
0: Pero miremos un partido, vamos a hablar de los equipos rolos como Santa Fe y Bogotá, si no llenan el estadio con cualquier partido.
3: Sí, sí, llenan. No es la mayoría, por eso, no es en todos los estadios. ¿Sí? Entonces,
0: no hay un apoyo, no pasa el 50% del apoyo tampoco acá en Barranca Bermeja para ni Alianza Petrolera, que se fue, y ahora Orso Marzo, que fue el equipo que llegó acá a la ciudad. Bueno, ya se va, no podemos llorar sobre la leche derramada. Muchas gracias, Orso Marzo, por estar acá, por ilusionarnos también. Otro equipo ya se fue, ya no hay más nada que hacer, y esperar qué pasa con el estadio en el Villa Zapata.
2: Vea, listo. Por acá hablamos ahora un poco de lo que está pasando también en la ciudad de Medellín, precisamente con el club o con el Deportivo Independiente de Medellín, que se conoció ayer las sanciones que fueron impartidas por la Conmebol, donde pues se sanciona con plata, con digamos asistencia de público al estadio, y pues esto ha complicado más la situación de este club, que pues por una, digamos, un mal momento, un momento de crisis, y por todo lo que fue el desorden que ocasionó el tema de la hinchada en aquel partido frente a Flamengo, pues obviamente vienen las sanciones. ¿Qué pasa con esta situación? La sanción que se le impone por parte de la Conmebol es que el partido queda con un marcador de 3-0 a favor del Flamengo, el equipo brasilero. Se le cierra el estadio al Medellín por los próximos 5 fechas de local en torneos Conmebol. no va a poder tener público.

0: Olímpico va a ser a puerta cerrada. La multa económica es de $116,288, lo cual equivale más o menos a 431 millones de pesos por ahí, pasando por esa cifra. Entonces, bastante plata. Ahora, 5 fechas sin jugar con público local, sabemos también que es pérdida porque no va a tener ingreso de taquilla. Entonces, en las próximas 5 fechas, el DIN sea local en torneos Conmebol, no va a tener público. Y pues, repetimos, es grave la situación para este club que en algún momento, yo me acuerdo, el Medellín hizo una muy buena campaña en Copa Libertadores también. Sí. Alguna nueva generación por allá de Mao Molina, de Tresor Moreno, de otros jugadores. Entonces, fue una época que uno quisiera volver a ver por el bien del fútbol colombiano.
1: Roberto Carlos Cortés también estaba.
0: Ya,
1: le digo algo, y más allá de todas esas multas, había una ilusión por parte de la de todo el plantel, por decirlo de alguna manera, porque Medellín ganó el partido el pasado miércoles.
0: Sí, claro, ganó.
1: Quedó con 7 puntos. Ahora, esos 3 puntos que le quitan contra Flamengo, como tal, esos 3 puntos, quedaría exactamente con 4 puntos, porque le ponen el partido perdido contra Flamengo, quedaría con 4 puntos el equipo de Medellín. Y ya así es muy complicado. Tendría posibilidad porque el equipo de Cusco, el equipo de Perú, tiene solamente un punto. Tiene posibilidad de pasar a la siguiente ronda en Sudamericana. Y como dice Freddy Zeta, van a tener el estadio vacío, no van a recibir, digamos, plata por taquilla. Y hay una sanción económica bastante grande. Entonces, lamentable, la verdad. Ese es lo que muchas veces los hinchas, los simpatizantes no piensan, de que le están haciendo
0: daño,
1: un daño peor de que le está, del que pues el club le estaba haciendo a toda la ciudad. Entonces,
2: eso es una cadena alimenticia que hubo ahí con el Medellín, la verdad.
1: Lo que pasa es que le digo algo, Manolo, y compañeros y oyentes. Hoy en día, las maneras de protestar, yo creo que son yendo al estadio y realmente protestando, como lo hacen las barras bravas, como lo hacen todos los, digamos, la mayoría de equipos en el mundo, de que cuando protestan lo hacen de una manera pacífica, sin haber, digamos,
0: desmanes y vandalismo,
1: sin haber algún tipo de violencia, vandalismo o algo, y sin afectar también todo lo que es el plan que tiene el equipo en el torneo local e internacional.
0: Bueno, vean, noticia también es James Rodríguez por estos días. Recuerden que ya está casi lista su nueva, digamos, la producción de esta miniserie que va a ser lanzada por plataforma de Netflix.
2: Ya está en Netflix.
1: Estará, hay 21, sí.
0: Pero hay una que se va, bueno, unos capítulos que se van a emitir después del Mundial, o se van digamos así, allá hacer la producción y demás. Entonces, noticia James Rodríguez, porque le preguntaron incluso en entrevistas que para él cuál era el mejor jugador de la Selección Colombia, y él dice que pues que varios, pero que si va a mirar números, él tiene que decir que él es el mejor jugador de la selección a lo largo de la historia. Pues cuando habla de números, me imagino, pues James ha sido goleador de un Mundial. ¿Cuántos goleadores de Mundial hemos tenido?
1: No, ninguno, solamente James Rodríguez.
0: Ha jugado en el Real Madrid con la 10. ¿Cuántos? Creo que ninguno, solo James, ¿no? Entonces, títulos ha tenido en donde quiera ha ido James, ha sido campeón,
1: Champions,
0: se puede decir
1: también,
0: Champions, con Real Madrid. Aunque esa Champions la critican mucho, que porque no jugó prácticamente.
1: Una que sí jugó, no jugó, y una que no jugó.
0: Exacto, la final contra Juventus fue la que lo dejaron para allá en la tribuna, ni siquiera en el palco, ni siquiera estuvo en el suplente. Entonces, si dieron por números, dice James que él es el mejor jugador que ha tenido la Selección Colombia. Entonces, esta serie, son 3 episodios cargados de esa información que muchas veces no se conocen acerca de James Rodríguez, y que jugará su último Mundial este 2026.
1: En otras noticias, mañana vuelve a las canchas Radamel Falcao García con Millonarios para jugar su partido.
0: ¿Está Millonario Falcao?
1: Todavía, sí, señor.
0: Yo la verdad dejé de seguir esa noticia de Falcao.
1: Falcao García, bueno, también nos representó de la mejor manera a nivel mundial.
0: Sí, ah, no, sí, claro.
1: Es inolvidable, sí, el Tigre Falcao.
0: Jamás olvidaremos al Tigre.
1: Sí, claro. Mañana vuelve a las canchas, mañana posiblemente será titular en el equipo de Millonarios, en el equipo embajador, frente a Boyacá Chicó. Mañana también tendremos los partidos de vuelta de las semifinales de los playoffs del fútbol profesional colombiano. Mañana Nacional a primera hora, 6 de la tarde. Atlético Nacional frente a Deportes Tolima. Recordemos que este partido, esta serie, va 1-0 ganando Atlético Nacional.
0: Sí.
1: Y se juega mañana 6 de la tarde en el Atanasio Girardot. A las 8:30 juega Junior de Barranquilla en el estadio. En el estadio.
0: Potrero ese allá, sí. ¿Cómo se llama ese potrero? Se llama. ¿Usted qué está allá? Roberto Meléndez,
1: no es el Roberto Meléndez, ahora se me escapa.
0: Ay, ahora se lo olvidó, oiga, eso que es de allá, vea, pues el estadio.
1: No es normal que jueguen allá.
0: En el potrero ese, sí, no.
1: Junior
0: es normal.
1: De Barranquilla jugará contra Santa Fe. Esta serie va 1-1. va 1-1. Recordemos que quedó 1-1 en el estadio Nemesio Camacho, el Campín. Goles nada más y nada menos.
0: ¿De quién hizo los goles? Mientras nos carga el internet y nos dice cómo llama ese hijo de madre estadio, que a mí tampoco me está saliendo por acá.
1: Claro que sí.
2: ¿Va a decir los goles del Junior y Santa Fe y no los del Nacional en el primer partido?
1: No, porque el de Nacional, el de Nacional fue el gol de Renginfo. De este muchacho Renginfo, quedó 1-0 ganando Nacional. Y lo del Junior, vea por acá, se me perdió. El de Junior, el gol de Luis Fernando Muriel.
0: Estadio Romelio Martínez.
1: Romelio Martínez.
0: Uy, chica, menos mal que cargó. Es que le interesa como lento, ¿no? Sí. Eso sí, bastante.
2: Bueno, bueno, ¿qué otro partidos hay para ese fin de semana?
0: Uy, hay varios partidos. Y no, la Liga Betplay, acá solamente
3: hay
0: estamos
3: fecha, con, estamos okay,
2: con esos.
0: Vea, yo solamente les quiero decir es que hay que estar pendiente hoy a las 12 del mediodía, Lian. Hoy a las 12 del mediodía juegan el Maslen Invictus contra el Gomel. Esto es de la primera división de Bielorrusia. Tú mereces un clásico. 12 del mediodía.
2: Arlian Díaz, ¿qué pasó con el Real Cartagena?
1: Alfredito Morelo fue el que marcó por Nacional ese día.
2: Todavía.
1: Ya, y el señor Hugo Rodallega de penal marcó de penal al equipo de Santa Fe, y fue Iván Escarpeta el que marcó en autogol por el equipo de Santa Fe para el Junior de Barranquilla. El Real Cartagena, finalista de esta primera temporada del torneo Apertura, nada más y nada menos que Real Cartagena contra Envigado. Comienza el lunes en Cartagena.
2: ¿Sí?
1: El partido es el próximo lunes, Real Cartagena frente a Envigado, y la vuelta todavía no se ha definido la fecha, pero será en territorio envigadereño.
2: Ok, perfecto, son las 9:36, 9:36 en Arriba Yariguíes.
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14: Las 9:57.
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3: 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Bueno, señores, ya son las exactamente 10 de la mañana, 21 minutos, a través de los 102.7, la emisora que se escucha más. Continuamos en esa bailoteca. En el viernes, inicio del fin de semana.
4: No, yo no sé.
3: Invitados súper especiales tenemos en ese momento. 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
5: 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Saludo especial para ti, para todos los oyentes de Yariguíes. Oiga, y así que me bailo, así que me rumbeo con la biblioteca.
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1: 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Y seguimos de bailoteca, y mi madre, que eso está bueno.
0: Dale, Julián, bendiciones para ti también. A los que están conectados ahí a través de los 102.7, 10 de la mañana, 27 minutos, en la bailoteca del Beviernes.
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0: Los hermanos Zuletas en la entrada y esa nueva hora a través de los 102.7 en esa bailoteca. El de viernes es con Yare Guíes. El de viernes es con la emisora que se escucha más.
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0: Señores, se llama Felipe Pipe Peláez. Solo tuyo. 11 de la mañana, 4 minutos. 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La emisora oficial del Mundial. 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

0: 6 el viernes con Yare Guíes, la emisora que sale el corazón de los barranqueños. A esa hora también tenemos información de la movilidad para todos nuestros amigos que transitan por las vías del Magdalena Medio con
1: locas y locos.
0: La ruta del cacao. No. Siempre nos está informando de los principales acontecimientos y estados de la vía. A las 11 de la mañana, 17 minutos. Mucha atención, Barranca Bermeja, porque desde la ruta del cacao, corredor vial, Bucaramanga, Barranca Bermeja, John Doe informa a nuestros oyentes las novedades de la vía. En Barranca Bermeja, el pronóstico de temperatura aproximada de 26 grados centígrados, mayormente nublado. Lebrija, pronóstico de temperatura aproximada de 21 grados centígrados, parcialmente soleado y estado de operación de la vía. En la ruta vía Barranca Bermeja, John Doe, se presentan condiciones normales de operación. Tiempo estimado de recorrido entre Barranca Bermeja y Yondó, 15 minutos. En la ruta nacional 6601, vía Barranca Bermeja, La Lizama, el tiempo estimado de recorrido, 30 minutos. En la ruta nacional 6602, vía La Fortuna, La Renta, Lebrija, de acuerdo con las disposiciones de la resolución 214 del 1 de febrero del 2024, se presenta restricción al tránsito de vehículos categoría C2 y superiores entre el PR17 más 967 y el PR40 más 670 de la ruta nacional 6602, sector La Paz, La Renta, Lisboa. Por lo tanto, deberán utilizar la ruta nacional 6602B, La Paz, Río Sucio, Lisboa. En el PR30 más 050 UF3.2 al PR31 más 700 UF3.2, sector Puente Caño Seco, continúa paso restringido a un carril a 24 horas. En el PR34 más 000 UF3.2 al PR34 más 210 UF3.2, sector Capitancitos, cierre preventivo del carril derecho. Ruta Nacional 6602B, mucha atención, vía La Paz, Río Sucio, Lisboa. En el PR08 más 830 al PR09 más 300 de la UF5, sector Quebrada San Silvestre, hay cierre preventivo del carril derecho por mantenimiento de juntas. Y en el PR07 más 900 al PR08 más 200 de la UF5, hay cierre preventivo del carril derecho por estabilización del terraplén. Tiempo estimado de recorrido entre La Fortuna y Lebrija, 1 hora y 45 minutos. Y recuerden que la vía nunca estarán solos. Pueden comunicarse con nuestros amigos de la Ruta del Cacao al 310-391-0901. Información de la movilidad también a través de los 102.7 en esa bailoteca Yariguíes en el B Viernes.
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precisamente se metió el churismo, señores, en pleno y fuertemente. Porque la espera terminó. Churo Díaz y el acordeonero Elías Mendoza presentaron oficialmente el Pluma Blanca. Ese nuevo álbum que reúne 18 canciones pensadas para todos los gustos del público vallenato. Trabajo discográfico producido por Javier Mugno ya se encuentra disponible en todas las plataformas digitales o oficiales. Incluye temas dedicados al amor, al desamor, a la parranda, al sentimiento, manteniendo ese estilo variado que ha caracterizado la carrera musical de El Churo Díaz. El álbum ya, como tal, manifestó, el álbum está pensado para todos esos churistas que siempre me han apoyado. Será un lanzamiento que haremos con el de corazón.

0: sabor esa canción, ¿eh? A escuchar otra por acá de ese álbum, se llama Dame un trago, a ver qué.
1: Los chismosos.
0: ¡Ajo! Esta sí tiene sabor. Era. Duro, arriba, churo. Venita para el fin de semana.
1: El líder.
0: Llegó el Pluma Blanca.

0: poquito desafinado.
1: Una coordenada porque me voy con esa.
0: Alcalde de la gente.
1: Ese lanzamiento en vivo será el próximo 4 de junio en el Parque de la Leyenda Vallenata. Evento que promete superar producciones anteriores en la que contó con la presencia de más de 25 mil personas. Ya sabe, todo el churismo en pleno. Convocado para el próximo 4 de junio, Parque de la Leyenda Vallenata. En los 102.7, nos vamos con esta canción que tiene un sabor a fin de semana. 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
19: Las 12.
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0: Muy buenas tardes, Barranca Bermeja. Bienvenidos a este espacio informativo de Noticias Yariguíes, donde le contamos lo que realmente está pasando en la ciudad y la región. Les habla Sara Burgos, acompañada en cabina por Luisa Vargas, Olga Celis y en controles Carlos Castañeda. Listos para llevarles las noticias más importantes del día. Actualidad, denuncias, historias ciudadanas y los hechos que tienen hablando a todo el Magdalena Medio. Aquí comienzan Claro, Directo y Sin Rodeos.
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0: A esta hora les contamos acerca de una nueva modalidad de fraude. En alerta a las autoridades en Barranca Bermeja, delincuentes estarían utilizando la imagen oficial de la DIAN para así engañar a personas con supuestos remates judiciales de vehículos de alta gama a precios irresistibles.
2: Así es, Sara, les contamos a todos nuestros oyentes que según la denuncia, los estafadores crean perfiles falsos en redes sociales y hasta en plataformas de mapas digitales bajo nombres como Oficina de Remates, donde publican fotografías de sedes oficiales, logos institucionales y documentos para aparentemente legales para generar confianza.
3: Y es que precisamente las ofertas incluyen camionetas y carros de lujo por valores cercanos a los 50 millones de pesos, argumentando que se trataría de remates por insolvencia económica o por procesos judiciales. Sin embargo, todo sería parte del engaño para lograr que las víctimas hagan consignaciones de dinero.
0: Vea que les contamos que incluso los delincuentes envían lo que son contratos falsos, licencias de tránsito manipuladas y unos supuestos pines de entrega, así para dar como toda esta apariencia de legalidad a todo este proceso. La DIAN reiteró que no realiza ventas de vehículos ni por WhatsApp, ni por Facebook, ni intermediarios, ni redes sociales, ya que todos estos procesos oficiales únicamente se hacen a través de su portal institucional.
2: Así es, las autoridades también hicieron un llamado urgente a la ciudadanía para no dejarse llevar por estas ofertas que son demasiado atractivas y siempre verificar la autenticidad de cualquier trámite antes de entregar dinero o información personal. Pero la pregunta es para ustedes, oyentes, ¿ustedes creen que estas estafas digitales están fuera de control en Colombia?
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0: En otro campo informativo, contarles sobre un hecho histórico para la salud de la región del Magdalena Medio, pues se registró en el Hospital Regional de Barranca Bermeja, donde por primera vez se realizó con éxito una cirugía de implante de prótesis de cadera. Este procedimiento benefició a una adulta mayor de más de 72 años.
1: Así es, les contamos también que esta intervención, que fue liderada por el equipo de especialistas ortopedia en la institución, marcando un importante avance en la capacidad, toda esta capacidad médica del centro asistencial, y demuestra todo el fortalecimiento de los servicios de alta complejidad en Barranca Bermeja.
2: Bueno, la verdad que en el día de hoy operamos a una paciente mayor de 80 años con una fractura medial de cadera, de más de un mes y medio de evolución, que ameritaba un reemplazo parcial debido a sus antecedentes. En esta institución, desde hace casi 15 años, no se realizaba este procedimiento. Sabemos que no es un procedimiento nuevo, pero en la institución se va a volver a retomar este tipo de procedimientos de tercero y cuarto nivel. Por eso, en el día de hoy se efectuó el primero después de esos 15 años, con una evolución satisfactoria del reemplazo articular, donde la paciente tiene toda su movilidad, los arcos de movilidad completos, no hay acortamiento, y recobra toda su funcionalidad nuevamente, para evitar las complicaciones que nosotros los ortopedistas sabemos que puede acarrear la falta de no realizar este tipo de intervenciones. Además, con esto logramos de que evitar la migración o tener que remitir a un cuarto nivel en Bucaramanga de este tipo de pacientes y sobresaturar la población en la ciudad de Bucaramanga.
3: Con toda esta información y este hecho histórico que se dio, desde el hospital destacaron que este logro no solo representa un paso significativo para evitar que los pacientes deban ser remitidos a otras ciudades en busca de procedimientos especializados, permitiendo que reciban atención de calidad cerca de sus familias.
0: Precisamente conozcamos detalles por parte del director del Hospital Regional del Magdalena Medio, Luis Torres, quien habla frente a la importancia de esta jornada cumplida después de 15 años en el Hospital Regional del Magdalena Medio.
4: En el Hospital Regional del Magdalena Medio estamos muy contentos. Por primera vez en la historia de la institución se realiza una cirugía de implante de cadera a una paciente de 72 años. Esto, desde luego, fue posible gracias a la intervención del Hospital Regional del Magdalena Medio y a la instrucción que el señor ministro de Salud nos ha impartido de ser resolutivos. Desde luego, contar con el talento humano de las características del doctor Jaime Uribe es, desde luego, una posibilidad para la atención oportuna de estos pacientes. Una paciente de 72 años con un diagnóstico de fractura de cadera, desde luego tenía unas posibilidades grandes de generar complicaciones de tipo respiratorio, infeccioso y de tromboembolismo pulmonar.
0: Los profesionales de la salud resaltaron además el compromiso que se está generando desde esta institución con la modernización de sus servicios y especialmente con la atención humanizada, reafirmando que la institución está preparada para asumir nuevos retos médicos con calidad, profesionalismo y tecnología al servicio de la comunidad.
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1: 12 y 8, ya a esta hora, Luisa, nos llega la información de que en San Vicente de Chucurí se hizo un golpe al microtráfico, donde desarticularon a alias Los Camarones. ¿De qué trata esto?
3: Así es, les contamos que en un operativo conjunto entre la Policía Nacional y el Ejército fue desarticulada parte de la estructura delincuencial conocida principalmente como Los Camarones. Esto se dio en la zona rural de la vereda Vizcaína, del sector Pozo Nutria de San Vicente de Chucurí, Santander, donde fueron capturados tres hombres señalados de integrar esta red dedicada presuntamente al microtráfico y al porte ilegal de armas. Pero entonces escuchemos cómo fue la captura y qué fue lo que encontraron las autoridades.
6: La Policía Nacional en el departamento de Santander, en el marco de su estrategia del plan choque, logra la captura de 4 personas dedicadas a la comercialización y tráfico de sustancias estupefacientes en el sector de Pozo Nutria, municipio de San Vicente de Chucurí. 4 diligencias de allanamiento lideradas por la seccional de investigación criminal y el gaula militar logran con estas 4 capturas. De igual manera, la incautación de armas de fuego, sustancias estupefacientes y elementos que van a servir para el proceso investigativo. Invitamos a los ciudadanos a seguir denunciando cualquier hecho criminal. La presencia de estructuras criminales como esta, denominada Los Camarones, es importante que los ciudadanos informen a las autoridades para nosotros actuar de manera contundente.
0: De acuerdo con las investigaciones, esta estructura utilizaba viviendas y corredores rurales para almacenar, dosificar y movilizar sustancias estupefacientes destinadas a la comercialización ilegal en la región.
1: Y no solamente esto, sino que también les contamos que durante ese procedimiento también fue incautada 2 escopetas, proveedores por arma traumática, 118 cartuchos calibre 22, además también de 174 gramos de cocaína y 92 gramos de marihuana listos para su distribución.
3: Además de todo esto, también encontraron grameras, empaques plásticos, dinero en efectivo y 2 motocicletas que al parecer eran utilizadas para el transporte de droga y armas. Los capturados quedaron a disposición de la Fiscalía General de la Nación y deberán responder por todos estos delitos de tráfico y estupefacientes y porte ilegal de armas.
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1: En otro campo informativo les contamos de un nuevo hecho que ha causado total rechazo e indignación, que ocurrió en el municipio de San José de Miranda, Santander, luego de que delincuentes robaran las campanas de la capilla del cementerio municipal, estas piezas consideradas símbolo espiritual y patrimonial para la comunidad.
3: Así es, Sara, y según las autoridades, los ladrones bajaron las campanas del campanario y las ocultaron en una zona boscosa cercana con intención de enfriarlas antes de venderlas ilegalmente. Pero gracias a toda esta información entregada por los habitantes del sector y a un operativo policial, los elementos fueron recuperados antes de salir del municipio.
0: Las campanas tendrían un valor cercano a los 2 millones de pesos, pero para la comunidad el daño va mucho más allá de lo económico, ya que representa parte de la historia y tradición religiosa del pueblo.
7: Hernández Gelper Luis Hernando, comandante de estación de policía de San José de Miranda. El día de hoy nos encontramos con el padre Leonardo, párroco del municipio. En días anteriores nos manifiesta el hurto de las campanas de la capilla del cementerio. Gracias a la oportuna reacción de la Policía Nacional, junto con la comunidad, logramos exitosamente la recuperación de las mismas. Doy gracias a Dios y a la Santísima Virgen María, a la Policía Nacional y a la comunidad por todo ese empeño que han podido volver a que encontrarlos.
1: Les contamos que este caso volvió a abrir el debate sobre la inseguridad y los constantes robos que afectan incluso iglesias, cementerios y espacios considerados sagrados por las comunidades. ¿Y usted cree que en Colombia ya se perdió el respeto por los lugares religiosos y el patrimonio cultural?
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0: En otro campo informativo, la Agencia Nacional de Tierras recuperó 690 hectáreas que estaban ubicadas en el municipio de Sabana de Torres. Estuvieron vinculadas a diferentes personalidades de esta región del departamento de Santander. Y también se conoció que además se registró un tema relacionado judicialmente con estructuras criminales.
1: También les contamos que la intervención incluyó 11 predios rurales que funcionaban como una sola unidad ganadera y que también, según las investigaciones que arrojó la fiscalía, hacían parte de todos estos bienes sometidos a los procesos de extinción de dominio por presuntos nexos con la organización criminal de Marcos de Jesús Figueroa, alias Marquitos.
3: Así es, además la ANT señaló que todos estos terrenos fueron adquiridos a la Sociedad de Activos Especiales y que representaban ocupaciones irregulares. Todo esto la entidad aseguró que la recuperación busca poner las tierras al servicio de la reforma agraria, la producción campesina y la soberanía alimentaria en el Magdalena Medio.
0: Por eso escuchemos y conozcamos detalles de cómo el director regional habla de esta acción registrada a través de la Agencia Nacional de Tierras en el departamento de Santander.
8: Bueno, estamos en el municipio de Sabana de Torres, en el departamento de Santander. Estamos realizando en estos días, en estas jornadas, la aprehensión de 11 predios, 11 folios de matrícula inmobiliaria que suman alrededor de 700 hectáreas, que hacemos la recuperación material, la aprehensión de estos predios. Son predios que compró la Agencia Nacional de Tierras a la Sociedad de Activos Especiales, que tenían unas ocupaciones irregulares. Son predios que hacen parte del billón de pesos que tenemos institucionalmente entre la Agencia Nacional de Tierras y la Sociedad de Activos Especiales, y seguimos materializando el sueño y la esperanza de todo el campesinado en este momento desde el departamento de Santander, específicamente el municipio de Sabana de Torres.
0: Los líderes campesinos de la región también destacaron la medida, y algo muy importante fue que agradecieron el acompañamiento que viene realizando el gobierno nacional a través de la Agencia Nacional de Tierras en favor de las diferentes comunidades rurales del departamento.
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0: Llegó el momento de conocer el TIT ambiental que hoy nos ha preparado el ingeniero Heiner Mancera.
9: IA, Inteligencia Ambiental, con Heiner Mancera.
10: La compañía de cruceros Royal Caribbean sufrió un fuerte revés en México luego que el gobierno frenara su megaproyecto turístico Perfect Day, que iba a construirse en Mahahual, en el estado de Quintana Roo, cerca del arrecife mesoamericano, una de las zonas marinas más biodiversas del planeta. El proyecto incluía playas privadas, piscinas gigantes y más de 30 toboganes acuáticos para recibir hasta 20.000 turistas diarios. Sin embargo, ambientalistas, comunidades locales y organizaciones como Greenpeace denunciaron posibles daños a manglares, arrecifes y especies marinas protegidas. La Secretaría de Medio Ambiente de México confirmó que el proyecto no será aprobado por riesgos ecológicos. Incluso la empresa ya comenzó a retirar la propuesta. La polémica generó millones de firmas ciudadanas en defensa del ecosistema de Mahahual. Eso es IA, Inteligencia Ambiental.
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3: En otras noticias, también les contamos que en un operativo adelantado por la SIJÍN del Departamento de Policía de Santander, en coordinación con la Fiscalía del Socorro, permitió la captura en flagrancia de 5 personas señaladas de comercializar chance ilegal en la provincia comunera.
0: Durante este operativo se conoció también que fueron incautados talonarios, boletas y varios equipos celulares que venían siendo utilizados para desarrollar esta actividad ilegal. Pues según las autoridades, ninguno de estos elementos contaba con la autorización de la Lotería de Santander.
3: Durante el operativo, 5 personas fueron capturadas, fueron dejadas a disposición de las autoridades judiciales que legalizaron tanto las capturas como la incautación de los elementos probatorios dentro del proceso investigativo. Escuchemos un poco de cómo estos chances ilegales han afectado a nuestro territorio de Santander.
11: Las ilícitas, especialmente la dinámica y actividades de tanto de venta de lotería ilegal y chance ilegal, que hacen un daño enorme a la salud de los santandereanos, que se dejan de recaudar más allá de 32 mil millones de pesos en los 2 años anteriores y que impactan unas finanzas ilícitas de cerca de 45 mil millones de pesos. Ante estas acciones se hace esta reunión gubernamental para hacer una intervención interinstitucional que diseñe un plan de intervención de nivel tanto departamental, municipal, y que podamos lograr acciones contundentes para restar estas actividades ilícitas en el departamento de Santander que se enrutan hacia los grupos de delincuencia común organizada que tanto afectan especialmente a la vida y a la distribución del tráfico ilegal de estupefacientes en el departamento.
1: Las autoridades también recordaron que el ejercicio ilícito de esta actividad, conocido como chance ilegal, es un delito contemplado en el Código Penal colombiano y también este puede generar penas entre 6 y 8 años de prisión, además de millonarias multas. También advirtieron que esta práctica afecta directamente a lo que son los recursos destinados al sistema de salud, ya que las apuestas legales financian hospitales, atención médica y programas sociales en Santander.
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1: 12 y 19, gracias por continuar conectados con nosotros. Les contamos que un juez condenó a 21 años y 9 meses de cárcel a un hombre señalado de protagonizar un violento ataque armado contra su expareja sentimental en Girón, Santander.
3: Así es, según las autoridades, el agresor llegó hasta la vivienda de la mujer y, presuntamente motivado por problemas personales, disparó contra la casa luego de que ella se negara a hablar con él. Durante este ataque, un adolescente de 16 años, hijo de la víctima, también resultó herido por uno de esos disparos y tuvo que recibir atención médica de urgencia.
0: Asimismo, la fiscalía informó que el hombre aceptó cargos por tentativa de feminicidio, tentativa de homicidio y porte ilegal de armas dentro de un preacuerdo judicial. El caso volvió a generar la preocupación por los hechos de violencia que siguen afectando a mujeres y familias en medio de relaciones sentimentales conflictivas. ¿Usted cree que las autoridades están actuando a tiempo frente a las denuncias de violencia intrafamiliar y de pareja?
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3: En información departamental también les contamos un nuevo hecho de intolerancia que está conmocionando a Santander luego de que un hombre de 31 años muriera presuntamente a manos de un adolescente de 16 años en la zona rural del municipio del Páramo.
1: Así es, también les contamos que la víctima fue identificada como José Antonio Castillo Gutiérrez, que según las primeras versiones, todos estos hechos ocurrieron en una finca de la vereda El Moral, donde una discusión entre trabajadores habría terminado en una violenta confrontación. Escuchemos qué nos cuentan las autoridades sobre este caso y qué ocurrió.
6: Policía Nacional, en el departamento de Santander, lamenta profundamente los hechos ocurridos en la vereda Palmitas, municipio de El Páramo, donde al parecer un menor de edad le quita la vida a un adulto de 31 años. En un hecho de intolerancia, este joven presuntamente apuñala con un arma cortopunzante a este adulto y le quita la vida. Posteriormente, en reacción policial, aproximadamente a 15 minutos en motocicleta de este lugar, en la vereda Lajitas, es aprehendido el menor de edad en hecho de flagrancia por unidades de la Policía Nacional y puesto a disposición de las autoridades que juzgan nuestros niños, niñas y adolescentes. Invitamos a los ciudadanos a tener tolerancia y evitar hechos que lamentar, donde más seres humanos pierdan la vida, Dios y patria.
0: La policía desplegó un operativo con apoyo de unidades de investigación, precisamente logrando la aprehensión del menor en la vereda La Lajita, del mismo municipio.
3: El adolescente fue dejado a disposición de las autoridades competentes mientras avanza el proceso judicial para esclarecer plenamente qué fue lo que sucedió. Mientras tanto, este caso ha generado indignación entre la comunidad y vuelve a poner sobre la mesa la preocupación por los hechos de violencia e intolerancia que siguen cobrando vidas en el departamento.
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1: A esta hora les contamos de una nueva grave crisis de orden público que se vive en el departamento del Cauca tras los fuertes enfrentamientos entre las comunidades indígenas Misak y Nasa en zona rural del municipio de Silvia, hechos que ya dejan varios muertos y decenas de heridos.
0: La confrontación se registra en el sector de La Ensillada, entre Guambía y Pitalló, donde desde hace días existía una fuerte tensión por disputas territoriales ancestrales. Videos en diferentes medios de comunicación muestran las escenas de caos, las personas heridas y los ataques con objetos contundentes en medio de esta batalla campal que se está viviendo.
3: Además de esto, el gobernador del Cauca, Octavio Guzmán, confirmó inicialmente un saldo de 3 personas fallecidas y 44 heridas, aunque otros reportes advierten que esta cifra podría aumentar debido a la gravedad de los enfrentamientos.
1: Vea que también les contamos que los comuneros aseguraron que reciben alimentación, atención médica y garantías humanitarias. Mientras permanece todo este cabildo de Pitalló, por su parte, el Consejo Regional también indígena del Cauca reiteró que se respetan los derechos humanos de los retenidos y manifestó su disposición al diálogo para superar la confrontación entre ambos pueblos indígenas.
12: Mi nombre es Laura Cristina Pajamuelas y me encuentro en el momento en buen estado de salud.
13: Pues en el momento nos han prestado buena asistencia. Estamos bien para mi familia ya en el resguardo de Misaj.
14: Y sí, me han tratado bien acá en cuestión de salud y comer.
12: Y estoy bien, mi papá y mi mamá deben estar preocupados y pues estoy un poquito golpeada, pero ya me he curado y pues estoy bien. Bueno, que no se preocupe, que saldremos de aquí con Dios y todos.
15: Mi nombre es Esteban, bueno, estoy bien, gracias.
16: Y estoy bien de salud y estamos bien.
17: Mi nombre es Luis Tumiñá, exigimos pronta liberación.
0: Organismos humanitarios y autoridades locales solicitaron la apertura urgente de corredores humanitarios para atender a los lesionados y así evitar una tragedia mayor. Mientras tanto, el Gobierno Nacional anunció algunas mesas de diálogo y el despliegue de fuerza pública para intentar recuperar el control en la zona.
1: Así es, Olga, el conflicto volvió a encender las alarmas sobre toda esta situación de violencia, las disputas

0: y los hechos de violencia que se vienen afectando día a día en las diferentes comunidades. Por eso, organizaciones sociales, religiosas, diferentes entidades también han realizado una importante convocatoria para mañana en el marco de este gran plantón por la vida, 20 años defendiendo la vida, una jornada que busca enviar un mensaje de reconciliación, de esperanza y de construcción de paz, y se estará cumpliendo con diferentes líderes de Barranca Bermeja.
1: Así es, Olga, y decirle a todos nuestros oyentes que esta actividad es liderada por la diócesis de Barranca Bermeja, el Secretariado Diocesano de Pastoral Social, la Parroquia San José Obrero, la Mesa Intersectorial por la Vida y el Consejo Territorial de Paz, Reconciliación y Convivencia. Este encuentro, les contamos que se realizará este sábado 23 de mayo a partir de las 11 de la mañana en la Parroquia San José Obrero, ubicada en el barrio El Cerro.
2: Bueno, un saludo muy especial para todos los oyentes de esta prestigiosa emisora y para todos ustedes allá en cabina. Un saludo de parte de Monseñor Ovidio, nuestro obispo, de quien les habla Jair Alberto Rabe, director de la Pastoral Social. Y como tú dices, mañana es un día muy especial, porque mañana estaremos alzando un rito por la unidad y por la vida en Colombia. Son 20 años de historia, 20 años en la que año tras año se ha venido realizando esta importante marcha o plantones, y nosotros en Barranca Bermeja nos uniremos, y toda Colombia mañana en unas ciudades van a haber unas marchas muy grandes, en otras unos plantones. Toda Colombia estará diciendo: queremos la unidad y amamos la vida, y Barranca Bermeja no se puede quedar atrás.
0: Hagamos un contexto frente al tema de la situación de orden público, de violencia que se vive en Barranca Bermeja inicialmente, padre.
2: Bueno, seguimos encontrándonos con situaciones dolorosas y tristes de pérdidas de la vida por situaciones de violencia. Y eso nos preocupa mucho, porque si nosotros hacemos una sumatoria de todos los municipios de Magdalena Medio, pues tenemos una cifra alta que nos preocupa, y que esta preocupación lleva más de 4 años, y que nosotros seguimos haciendo un llamado a los actores al margen de la ley para que pare cualquier situación de violencia, y para que de una u otra manera todos pensemos en que la vida es sagrada, la vida se respeta, la vida es el regalo más grande que Dios nos ha dado. Así que nos sigue preocupando la situación, siguen subiendo los números de los muertos, pero todas estas acciones son importantes realizarlas, porque nos invita a poder pensar de que el regalo que Dios nos ha dado hay que cuidarlo.
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1: Y así llegamos al final de esta jornada informativa de Noticias Yariguíes. Gracias por acompañarnos, por conectarse con nosotros y mantenerse informados sobre lo que ocurre en Barranca Bermeja, el Magdalena Medio y el país. Recuerde que las noticias continúan actualizándose a través de nuestras redes sociales y nuestra página web, donde encontrará toda la información clara, directa y al instante. 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Gracias por hacer parte de esta sintonía informativa.
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0: Amigos, amigos, hola, qué tal, buenas tardes, bienvenidos todos a una nueva emisión de Pasión por el Deporte. Es un gusto saludarles, darle la bienvenida a todos a través de los 102.7 de Charigüíes. También a través de Sur TV del Magdalena Medio y nuestra plataforma de Facebook de Pasión por el Deporte. ¿Qué tal? ¿Cómo vamos? Bienvenidos, bienvenidos todos. Hoy es viernes, viernes 22 de mayo de este año 2026. Quienes están conectando, se van conectando a nuestra plataforma de Facebook, ya se van dando cuenta, no estamos en los estudios de Charigüíes, hoy nos encontramos en el Centro Comercial San Silvestre, nuestra segunda casa, porque estamos de Feria Espocar durante este fin de semana. Así que nos complace muchísimo saludarles desde acá, desde el Centro Comercial. ¿Cómo va el almuercito? Buen provecho para los que a esta hora almuerzan, los que no y lo harán luego, buen provecho también. Si no tienen dónde almorzar, vengan a la plazoleta de comidas del Centro Comercial San Silvestre y aquí encontrarán de todo para almorzar bien delicioso. Si ya almorzaron, igualmente, buen provecho. 1:04 de la tarde, saludos en los controles para el malambito de la radio, Arlián Díaz, para Carlos Castañeda, para Manolo Martínez, que están ahí en la emisora, en el sector comercial. Y aquí le acompañamos Daniel Balbuena, este es su amigo y servidor Ariel Quiseno Mendoza, en compañía también del gerente del centro comercial, Carlos Carreño. Nuestro saludo de nuevo para Edward Galvis, nuestro compañero de Pasión por el Deporte, que a propósito una vez más nos unimos a ese mensaje de condolencia y compartimos esta información para todos. La abuelita de nuestro compañero Edward Galvis ha fallecido en el día de hoy, sus familiares en el día de ayer. Sus familiares y amigos allegados agradecen la asistencia a la ceremonia religiosa que se realizará esta tarde, hoy viernes 22 de mayo a las 3 de la tarde en la parroquia Nuestra Señora del Carmen, esa es en el barrio Palmira, barrio Palmira. Las honras fúnebres se llevarán a cabo en el Parque Cementerio La Magdalena. Saludos para nuestro compañero Edward Galvis, una vez más mucha fuerza para el señor Wilson, su señor padre, en este momento difícil. Daniel, ¿cómo vamos? ¿Qué tal? Buenas tardes, bienvenido, señor.
1: Hola, ¿qué tal mi gente? Cordial saludo para todos los fieles seguidores de Pasión por el Deporte aquí en Charigüíes. Para mi compañero, conductor Ariel Quiseno, para Edward, que no nos puede acompañar en este día. Nuevamente, dándole las más sentidas condolencias. Y hombre, Edward sabe lo mucho que lo apreciamos. Mucha fuerza, sé que este momento es muy duro. Lo sentí ayer también que estuve con Edward, acompañando un ratico en la funeraria. Y sé que no hay palabras, solamente me queda decirle que en este momento hay que pedirle a Dios que nos dé la fortaleza y la sabiduría para sopesar este terrible momento. También daré la bienvenida acá a nuestro gerente del centro comercial, Carlos Carreño. Bienvenido nuevamente una vez más a los micrófonos de Pasión por el Deporte. Y por supuesto a Malambito, a Carlos, a Manolo allá en la consola de Charigüíes, los brujos de la consola, y a todos los que están con nosotros en sintonía a través de la radio, que no se pierda la radio. Invitarlos a que sigan en sintonía con los 50 minutos más deportivos que tiene nuestra querida y amada ciudad. A los amigos del sector comercial, Eric Telles siempre conectado con nosotros. Al NIA, hincha americano.
2: Para que no nos reclame más.
1: Sí, para que no nos reclame más, sí señor.
2: Saludos
1: para al NIA, que nos cuida la motico, también nos dice, los escucho, soy americano. Ahí va su saludito, el NIA, le digo yo. Y claro, a todos los que están con nosotros a través de nuestro fanpage, invitarlos a que reaccionen, a que comenten, a que compartan. Es muy importante para nosotros, para llegar a muchos más de ustedes en nuestra querida región. Ya saben, me gusta, me encanta, me divierte. Vamos con los emoticones.
0: Nuestro amigo Carlos se ríe de su saludo, pero ya es marca propia el saludo de Daniel Balbuena. Mi amigo Carlos, buenas tardes, bienvenido a Pasión por el Deporte. ¿Cómo vamos? Pasión por mi San Silvestre.
3: Así es, Ariel. Daniel, saludándolos desde el segundo lugar de los barranqueños, el material.
0: ¿Está
3: medio,
0: prendido? Pasión. A ver, sí, está arriba. ¿Está? Bien, dale.
3: ¿Sí? Saludándolos desde el Centro Comercial San Silvestre. Gracias por estar aquí en Espocar mi San Silvestre, la primera y única feria de
0: Matanera. A ver, por aquí como que escúchame.
4: Si cambiamos ese, ¿vale? Sí, sí.
2: Bueno, no, entonces saludándolos nuevamente, Carlos Carreño, gerente del Centro Comercial San Silvestre, Barranca Bermeja, Magdalena Medio, gusto en saludarlos desde la plazoleta externa, en donde estamos con Expocarmi San Silvestre, pero antes enviarle un abrazo de condolencias en nombre del Centro Comercial y de todos los empleados, la administración y las diferentes marcas a nuestro compañero de Pasión por el Deporte, en estos momentos poco fáciles, pero bueno, parte de la existencia, parte de la vida, y enviándoles un abrazo de aceptación y de fuerza y bueno, y simplemente acompañándolos.
0: Sí, señor, bueno, muchísimas gracias. A ver, permítame, dice por acá, tenemos problemas con esto. Eso, por acá estamos mejor, ok. Bueno, amigo Carlos, estamos de feria, ¿no? Una vez más, iniciamos el programa hoy con usted como invitado. Ya van muchas ferias, nuevamente diferentes marcas aquí en el Centro Comercial San Silvestre, cuando vemos algunas imágenes en este momento, 1:08 de la tarde, con este sol bastante fuerte. Marcas, diferentes marcas, ¿no? 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
2: Así es grato para Barranca Bermeja y Magdalena Medio y para nosotros como Centro Comercial poderles ofrecer la única y realmente feria automotriz de Barranca Bermeja y Magdalena Medio. 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
1: Carlos, nos hablaba usted de la tendencia de los carros eléctricos. ¿Qué marca están aquí manejando carros eléctricos en este Expocarmi?
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0: 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Importante también, vimos cómo llevaban algunos carros a hacer recorridos aquí alrededor del centro comercial.
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0: Bueno, muy bien, ahí estaba entonces este diálogo con el gerente del Centro Comercial San Silvestre. ¿Cuál carro quiere, Daniel?
1: No, yo no quiero todos.
0: A ver, suba, está arriba, ¿cierto?
1: Sí, está arriba.
0: Bueno, entonces, no sé, algo pasa ahí con este micrófono, con este vamos a estar mejor y vamos a solucionar eso.
1: No, está bien. Sí, ahí estamos bien. Ah, bueno, yo los quiero todos, Ariel, pero me interesa los eléctricos.
0: ¿Sí?
1: Sí, claro, al ahorro de gasolina ya,
0: ¿sí?
1: Desde ya.
0: Bueno, lo bueno es que aquí el centro comercial tiene para cargar, ¿no? Para sí. cargar el automóvil. Entonces, bueno, eso ayuda muchísimo. 1:17 de la tarde. La noticia de ayer, la salida de Orso Marzo, ¿no? Ya vendrá ahora el director de Inderva, Henry Correa, con quien vamos a hablar, a dialogar un poco de este tema, Daniel. Pero ayer quedamos de darle un poco más de desarrollo a esta noticia que entregamos, diríamos, en exclusiva ayer, ¿no? Pero era una noticia que, hombre, ya se veía venir.
1: Dijo Gabriel García Márquez, crónica de una muerte anunciada.
0: Sí.
1: De pronto lo que mal se inició, mal se terminó, desafortunadamente. ¿Y
0: le parece que mal inició?
1: Pues es que mal inició por parte de ellos, porque desde un principio tendrían que haber venido con nombre propio de la ciudad. Si se querían realmente estabilizar acá en Barranca Bermeja, si querían tomar posesión de la ciudad y que la gente tuviera sentido de pertenencia con el equipo, tenían que proyectar. Y desde el nombre se hace... Desde el nombre se hace
0: Daniel, pero ellos, yo no voy a ser defensor de nadie, pero ellos también fueron claros siempre que el nombre de Orso Marzo no lo era difícil quitarlo. Entonces ellos también fueron claros en eso. No creo que el aspecto no va por ahí. Sí se fallaron en muchas cosas. No,
1: eso es primordial, Ariel.
0: ¿El nombre?
1: El nombre.
0: Pero
1: el
0: ellos dijeron que no lo cambiaban. Eso siempre se dijo. Y siempre nosotros hablamos de Orso Marzo BCA antes que el equipo llegara.
1: Por eso, pero tendrían que haberle puesto un nombre. Tendrían que haberle puesto un nombre.
0: El BCA,
1: el apellido. Pero el BCA no sé, ahí parece que vale. Barranca Bermeja, Orso Marzo.
0: Vale, no Orso, nos identifica.
1: Orso
0: no
1: Marzo,
0: nos da...
1: Barranca Bermeja, algo así.
0: Vale, pero ellos siempre dijeron que no le quitaban el Orso Marzo, siempre, Daniel. O sea,
1: van a tener problemas, ese equipo va a tener problemas en todas las plazas donde vaya, si no...
0: No, es que no van a salir
1: si no van a pelear, a quitarle el nombre, porque es que la gente en las ciudades quiere el nombre que
0: claro,
1: lo represente.
0: Identidad.
1: Identidad, sí, porque ese nombre representa a Italia, realmente.
0: Ahí. Sí, ciudad donde nació el señor
1: San Giovanni. Orestes. Sí. No, este...
0: Sí, sí, Orestes, el mayor. El papá Orestes. Del señor José Gabriel.
1: José Gabriel, sí.
0: Bueno, se va Orso Marzo entonces. ¿Buena o mala noticia para la ciudad?
1: Mala noticia para la ciudad, porque de todas formas, Ariel, el proyecto pues inició mal, pero aquí había gente que vivía de Orso Marzo, habían trabajadores, conozco muchos amigos que trabajaban con el equipo, gente que iba... a vender al estadio, la gente de la logística. Siempre hay personas que vivían del fútbol, nosotros mismos, yo por ejemplo.
0: La hotelería.
1: La hotelería, las casas, las agencias, los hoteles, sí, ya usted lo dijo, los restaurantes, el mismo centro comercial, los muchachos venían y visitaban. Ay, parece que sí, es pérdida la ida de Orso Marzo. Si se quiere, pues se inició mal el proceso, pero me parece que es pérdida porque malo bueno, le dejaba platica a la ciudad, Ariel.
0: Y ahora
1: esperemos 10 años, Ariel, porque ya Barranca Bermeja.
0: 10 años, yo creo que un poquito más.
1: Más, yo creo es que ya
0: va
1: Barranca Bermeja.
0: Va a ser difícil que el fútbol profesional vuelva.
1: Estigmatizó.
0: Al menos diríamos con algo de propiedad. Sí, porque es que en cualquier momento puede arribar un Deportivo Pereira que no tiene estadio, un Cúcuta Deportivo que no tiene estadio. Algún equipo va a jugar un par de partidos, una temporada, mientras construyen, pero con un equipo en propiedad o al menos con algo como era Orso Marzo, que bien o mal jugaba en Barranca Bermeja, tenía como sede oficial Barranca Bermeja, yo creo que vamos a tardar años.
1: Ya los equipos saben que Barranca no es plaza. Ya Barranca desafortunadamente.
0: No, yo no lo veo tan así, Daniel. Yo no
1: sí,
0: lo veo
1: ya
0: tan
1: los equipos
0: así.
1: Saben que acá.
0: Lo que no veo es un equipo que tenga, que haya el espacio para. O para llegar a Barranca, me parece a mí.
1: Pero Ariel, el por lo mismo. Es que acá la empresa privada, ustedes nos dijeron ayer, no están apoyando.
0: Sí.
1: La gente no va a los estadios. Ah, que los equipos no viven de la hinchada. Pero les deja algún reconocimiento, porque para mí los equipos viven de los derechos de televisión y los patrocinios de ellos mismos. Sí, la venta de los jugadores, vende y préstamo de jugadores. Pero ese es el negocio de los equipos, sí, porque acá en Colombia hasta los equipos grandes van. Pocos hinchas a los estadios, y si no, miremos lo que pasó en Barranquilla aquel día en Copa Libertadores.
0: No se meta con el Junior.
1: Lo que pasó, no, lo que
0: quieto.
1: Ha pasado en las finales de fútbol colombiano. No somos, nos gusta el fútbol, pero no somos apasionados, fanáticos. Nos gusta el fútbol.
0: Como pasa en Europa,
1: como
0: ¿no?
1: Pasa en Europa.
0: Así
1: o en Argentina.
0: Copa con un equipo de tercera división.
1: Sí.
0: El estadio lleno, la taquilla asegurada toda la temporada.
1: O en Argentina, no vayamos tan lejos. Brasil, esos estadios mantienen lleno. México. Entonces acá nos va a costar, y acá las excusas no son. No es la hinchada, no es el público. Acá realmente la excusa es tener un buen proyecto, Ariel, que el proyecto genere impacto en la sociedad, en la comunidad, sí, con un buen nombre llamativo para la ciudad. Por eso yo digo acá, hay mucho equipo de garaje, el fútbol colombiano tiene que redimensionar los equipos de garaje y pónganle nombre y apellido a la ciudad que los alberga. Así se va a generar más hinchada, se va a generar muchísimo más hinchada y más respaldo a los equipos, obviamente, y a los jugadores. Es que estamos trayendo, traer un equipo acá y que venga sin identidad. No, eso de verdad que, aparte de que ya los equipos conocen que Barranca Bermeja no es futbolera y que no hay apoyo por parte de la empresa privada, aparte de eso, tampoco saben, también saben que ellos quieren esa identidad. Y es lo que buscamos, lo que buscan la mayoría de ciudades, identidad.
0: Bueno, 1:23 minutos de la tarde, ya vamos a hablar con Henry Correa, director del Instituto del Deporte, sobre este tema de Orso Marzo y otros temas del deporte en la ciudad. No sin antes saludar por acá al amigo Alejandro Piedradita, que está conectado con nosotros.
1: Oiga, está activo Piedradita, ¿no?
0: Sí, estos días, qué bueno. Álvaro Álvarez saluda. ¿Cuándo regalan los libros del Mundial? La primera semana de julio estaremos regalando, obsequiando las revistas del Mundial. Hay mucho interés en las revistas, ¿sabe? Me preguntan cada rato. Sí. Ya entran el próximo lunes a impresión, aproximadamente 6-7 días en impresión. Y la primera semana, el lunes 1 de junio, estaremos en Bogotá en el partido amistoso de despedida de la Selección Colombia, y yo creo que el martes, que esté de regreso en la ciudad, ya estaremos entregando la revista oficial calendario, revista calendario oficial de Pasión por el Deporte Copa del Mundo 2026. Saludos también por acá, que está conectado y nos reporta sintonía, Gladys Jiménez dice: buenas tardes para todos ustedes en el Centro Comercial San Silvestre. Amiga Gladys, muchísimas gracias. Eduard Galvis nos dice: vea, muchas gracias, hijo, por los mensajes. Eduard, un abrazo para usted. Remberto Caramello dice: ¿qué dice Remberto Carreño, por favor? Remberto. Un saludo a la mesa. Daniel, Eduard, estamos en sintonía del barrio Arenal. Que Dios los bendiga siempre. Gracias, mi amigo Remberto Carreño. Saludos para usted. Alejandro Piedradita, que nos dice: buenas tardes, Dios los siga bendiciendo. Excelente señal. Alpidi. Así se llama yo, Alpidi, sí señor. Marelvis García, que está en sintonía con nosotros también, dice: bendiciones, saludos, dice: ahora cuándo volveremos al estadio con nuestros hijos. Marelvis, fútbol profesional, no sé. El Tigre dice: buenas tardes, Tigre, bendiciones. Gracias, Tigre, por su saludo. Wilson Salas dice: pero qué empresario va a invertir si no hay algo serio en los proyectos, dice Wilson Salas.
1: No sé si de pronto con Alianza no hubo algo serio. Yo creo que sí.
0: Sí, sí, sí. Y hubo poco apoyo. Hubo poco apoyo. Sí, señor. Ahí se la compro. Johncito también. Hola, amigos. Saludos. Saludos, Johncito. Alex Peñuela, el profe. Saludos a mis amigos. Excelente programa, Alex. Saludos para usted también. Dice Ernesto Ruiz Díaz: esos jugadores nunca se identificaron con Barranca. Siempre jugando sin amor. Dice Ernesto Ruiz Díaz. Siempre esperamos un poquito más, tanto de jugadores como directivos, de todos. Pero la culpa tampoco eran
1: muchos los jugadores, y son los que hay, Ariel. Si de pronto no tienen buenos veedores, buenos managers también acá, los de Orso Marzo, para mirar jugadores.
0: ¿Depende de que juegue bien o juegue mal un manager?
1: No, pero sí veedores. Sí veedores, que son los que traen los jugadores. Y
0: manager.
1: Sí,
0: el manager. ¿Y por qué?
1: Pero Ariel, es que usted va y mira, por ejemplo, en la barriada, hay jugadores muy buenos. Y no los traen porque no tienen manager. Los veedores, como no está el negocito ahí, no los traen. Son jugadores que...
0: Por eso.
1: Es que en el fútbol colombiano, los buenos, que son más, están allá.
0: Los buenos olvidados. Son más, claro, los
1: están
0: buenos.
1: Olvidados.
0: Sí.
1: Y los que están acá son los que están palanqueados, hermano. Dejémonos... hay que decir las cosas.

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0: Bueno, 1:30 de la tarde. Gracias por continuar con nosotros a través de los 102.7 de Yariguí, Sur TV del Magdalena Medio y nuestra plataforma de Facebook de Pasión por el Deporte. Recuerden que estamos hoy transmitiendo nuestro programa desde el Centro Comercial San Silvestre, nuestra segunda casa que está en Feria Espocar, mi San Silvestre. Henry Correa, ¿qué tal? ¿Cómo vamos? Director del INDERBA, el Instituto del Deporte de nuestra ciudad. Buenas tardes, Henry, ¿qué tal?
1: Buenas tardes, Ariel. Buenas tardes a todo el equipo de trabajo de esta mesa deportiva. Daniel, un abrazo especial para ti y, por supuesto, para toda Barranca Bermeja.
0: Bueno, Henry, ayer dimos a conocer la noticia en nuestro programa radial y en Facebook Live, que se va Orso Marzo, ¿no? ¿Ya es oficial?
1: Sí, sí, es oficial, correcto. Hay que decirle a la ciudad que sí es oficial.
0: ¿Ya se despidieron? ¿Qué hablaron con usted? ¿Qué pasó? ¿Cómo se hace oficial esta salida ya al equipo?
1: No, Ariel, no llegamos a un acuerdo económico. Recordarle a Barranca Bermeja que cuando Alianza Petrolera se fue de la ciudad, emprendimos inmediatamente la gestión, porque nosotros, bajo la dirección de INDERBA, estamos para gestionar, ¿no? Con relación al deporte y la dinámica económica que genera genera este tipo de espectáculos. Salimos a gestionar y llegamos a un acuerdo de un convenio con Orso Marzo que hemos venido cumpliendo a cabalidad, y eso sí lo debo expresar de manera directa. Al equipo no le hemos fallado, hemos cumplido a cabalidad con el convenio, hemos dado las herramientas suficientes, han tenido a disposición la infraestructura deportiva del estadio Daniel Villa Zapata para que ellos pudieran desarrollarse en el torneo como tal. Pero las expectativas económicas cambiaron, Ariel, y el equipo hoy está con unas expectativas de un recurso más grande que no estamos en la capacidad de poder seguir cumpliendo con esas expectativas económicas que se doblaron las expectativas económicas, y de manera

0: muy sincera, nosotros tenemos que también decirles, y fuimos así con ellos directos, decirles que no podíamos doblar algo que ya habíamos acordado y que veníamos desarrollándola de la mejor forma. Pero Ariel, este es el fútbol, hay que decirlo, este es el fútbol. Esto es como cuando el papá tiene a su hijo en el fútbol, ¿sí? Hay que decirlo y hay que expresarlo a la gente real. Si tu hijo es de Santa Fe, tú te vuelves hincha del Santa Fe. Si tu hijo pasa al Nacional, te vuelves hincha de Nacional. Y si tu hijo... Esto está pasando con el fútbol también ahora en los temas económicos. Entonces, los equipos están hoy en día donde se sientan que económicamente les está yendo mejor. Entonces, lastimosamente, así lo ha permitido la Dimayor. Se van, vienen.
1: Así lo permite la
0: Dimayor. No es culpa de nosotros. Nosotros, nuestra responsabilidad es seguir haciendo gestión, como la que también acabamos de hacer ahora con la primera vez en la historia de un equipo profesional en el fútbol sala ahora en Barranca Bermeja, que ya lo hicimos también realidad, con jugadores 100% de la tierra.
2: Hablemos de cifras, Henry, porque usted está hablando que le pidieron que doblara, que hablemos de cifras, creo que podemos.
0: Sí, nuestro convenio inicialmente siempre fue pactado por 500 millones de pesos.
1: ¿Por semestre o por...?
0: Por torneo, o sea, por semestre.
1: 500 mil pesos por semestre.
0: Y llevamos dos torneos cumpliendo a cabalidad.
2: ¿Quiere decir que hoy pidieron 1,000 millones de pesos para quedarse?
0: Sí, ellos fueron sinceros, ellos nos pasan unos requerimientos económicos que ellos gastan por tener al equipo en Barranca Bermeja.
2: Sí.
0: Y ellos consideran que con esos 500 en convenio no es posible seguir sosteniendo su infraestructura, lo cual por supuesto respeto, porque como les digo, es una empresa, ellos son una empresa.
2: Sí.
0: Y que si ellos ven que económicamente no está dando resultados, si ellos nos expresan que también en ingreso al estadio tampoco se ha evidenciado el apoyo económico, pues también entendemos sus razones, pero teníamos también que ser justos,
2: consecuentes con la economía de la ciudad, creo,
0: con la economía de la ciudad y con el presupuesto del instituto, y teníamos que obviamente decirles que ya doblar la propuesta para nosotros es imposible.
1: Es imposible para entrar.
0: Sí, es imposible ya pasar de 500 a 1,000. Pero Daniel y Ariel, lo hemos hecho en las mejores de las relaciones, ¿no?
2: Sí, ¿verdad? Sí.
0: Porque ellos justifican su necesidad de económica en muchos aspectos. Una, en que nos decían, director, pensábamos que la empresa privada iba a llegar también a soportar el proceso del fútbol en Barranca y también los ingresos al estadio, y ellos manifiestan que los apoyos de las empresas no han sido representativos
1: y que
0: lo mismo con los ingresos al estadio, y ellos hacen sus números.
2: Sí, claro, como toda empresa.
0: Como toda empresa.
2: Una tienda, una papelería, todo el mundo hace sus...
1: Pero venga, las empresas fracasan por uno mismo. Sí.
2: ¿Tocaron la puerta las empresas?
0: Sí, ellos dicen que sí, que tocaron las puertas y que no ha funcionado. Entonces también, pues, escuchando su versión, pues tengo que también ser consecuente con que si ellos dicen que no les alcanza y que deben regresar a su ciudad de origen, y nosotros no podemos cumplir las expectativas de meterle más plática al proyecto, también tenemos que ser consecuencias y decirles que no, que realmente no pudimos. Y en esa reunión acordamos de buena manera, ¿sí? Y hoy nos vamos con muy buenas relaciones con un equipo, por supuesto, que yo en el primer torneo, nosotros desde el primer torneo tratábamos de vincular que tuvieran la posibilidad los barranqueños de estar en el equipo. En el segundo torneo fui más insistente en que pudiéramos tener más barranqueños, pudiéramos también tener algunos barranqueños en el cuerpo técnico, y en el segundo torneo solo fue posible con un barranqueño. Con Johan Parra. Y eso también, pues también nos tenía un poco a nosotros, un poco como la necesidad de tener un poco más de nosotros, ¿sí? y al ver que tampoco pues se estaba dando, la exigencia de la hinchada barranqueña también nos los exigía, director, ¿qué pasa con más barranqueños? ¿Qué pasa con más presencia del cuerpo técnico de barranqueños? Y eso también nos lleva también a tomar decisiones, Daniel.
1: Pero yo creo, Henry, con todo respeto, que bueno, desafortunadamente acá en Barranca, hasta ahorita están saliendo los muchachos, viene una camada de jugadores interesantes, pero realmente hay que darnos cuenta que nosotros en Barranca pues no hemos tenido, ¿qué? 4 o 5 jugadores rimbombantes a nivel nacional, y que la mayoría de equipos en Colombia juegan prácticamente con jugadores del Pacífico, de Antioquia, ¿cierto? No juegan con jugadores de su localidad. A mí me parece así que le faltó más promoción y de pronto más identidad al equipo. Porque si usted va a montar una empresa en X barrio, tiene que darse a conocer.
0: Sí,
1: y tener el sentido de pertenencia de una vez al barrio.
0: Estoy completamente de acuerdo y de pronto siento que la decisión fue acelerada porque siento que más tiempo en la ciudad hubiera sido importante en reconocimiento, en estar más cerca de la ciudad para que las empresas poco a poco fueran ingresando.
1: Sí, es que eso no es de un día para otro.
0: Pero también, Daniel, esto tengo que decirle a Barranca que más que fútbol, estar enfrente de esta entidad del deporte, nosotros tenemos que buscar la forma de que la ciudad se diversifique en lo que tiene que ser la economía. Entonces nosotros hacíamos mucha fuerza en sostener un equipo profesional porque lo he expresado muchas veces. Sí. Hoy con la ida de Orso Marzo nuevamente, ¿qué pasa? Se van muchos arriendos, los jugadores estaban arrendados en la ciudad, pagando servicios acá en la ciudad, empresas barranqueñas del transporte prestándole los servicios, las empresas del agua, los pelados que se ganan la logística del estadio,
2: transporte formal, informal,
0: una diversificación,
2: hotelería, vuelos.
0: Llega el equipo visitante a la ciudad, el hotel, son que también
2: 25 personas, claro, que llegan.
0: Entonces, más que fútbol, nosotros insistimos mucho en la economía de la ciudad y que esto se veía venir, como lo ha expresado mucha gente de la ciudad, porque
1: crónica una muerte
0: porque
1: anunciada.
0: Inclusive la gente de la ciudad no veía al equipo como de la ciudad. Entonces, sí, inclusive yo me los encontré, no, yo no voy al estadio, ese equipo no es de acá. Sí, pero yo le decía, pero no lo haga por eso. Véalo más que fútbol, véalo por el apoyo económico al distrito de Barranca Bermeja. Entonces no, nosotros la teníamos bien enfocada a que nosotros estábamos contribuyendo al desarrollo económico de la ciudad al tener un equipo profesional. Pero esto no queda aquí, Daniel, porque nuestra tarea es seguir haciendo gestión. Y hoy dirán, hoy muchas gente en las redes escriben, es que, ¿por qué no invertimos en un equipo de Barranca? Nosotros no tenemos ficha profesional.
1: No, ficha,
0: y el que sabe de fútbol sabe que no es así.
1: Eso es comprar ficha porque ya no hay cupo.
2: No es hacer una convocatoria, sí, nos vemos en el estadio y conformemos el equipo y sí, vamos a competir. No.
0: Barranca
2: no,
0: se quedó sin
2: hay
0: ficha.
2: Hay 16 cupos en la B, sí, hay 18 cupos, 20 equipos en la A y pare de contar.
0: Y bueno, y eso lo van a entender los que saben un poco el tema del fútbol. Entonces, ¿qué sí tenemos que hacer? Seguir gestionando.
1: ¿Ya hay algo adelantado, director?
0: Le cuento, Daniel, que las cosas de la vida, las cosas de Dios,
2: trae noticias.
0: Han comenzado a llegar también. Es que tenemos buenos amigos en el deporte a nivel nacional.
2: Sí, sí, sí.
0: Y además, el estadio, y además acuérdense, Daniel y Ariel, que tenemos dirigencia del fútbol
2: a nivel
0: que está
2: nacional,
0: a nivel nacional, en Federación Colombiana, y tenemos amigos regados por todos los clubes del país.
2: Entrenadores,
0: y le voy a decir una cosa,
2: por ahí,
0: jugadores. Ayer se supo la noticia.
2: Sí,
0: y desde ayer comencé a recibir mensajes, ¿no?
2: Ah, bueno, vea.
0: Comencé a recibir mensajes de algunos intereses que ven a Barranca como una buena ciudad, con un buen escenario. Y de pronto también de equipos que no solamente ven la necesidad económica, es importante, pero de equipos que están fortalecidos en ese tema,
2: sí,
0: y que más que eso les interesa tener una infraestructura deportiva acorde a donde están desempeñándose en este momento, que es la Liga Betplay. ¿Qué vamos a hacer mientras tanto?
2: ¿Qué van a hacer con esa platica, Henry Correa? Es la pregunta que muchos hacen.
0: Lo que también nos dice la gente hoy, ¿qué va a pasar? Henry, aquí están los equipos de Barranca. Claro que sí, es que antes tengo que decirle a Barranca Bermeja que antes de que llegara Orso Marzo nosotros ya teníamos a disposición el estadio para los equipos de Primera C, para que se jugaran acá sus partidos en el torneo de la Primera C. Ajá. Y también estábamos jugando los torneos nacionales. El estadio va a estar a disposición, por supuesto, nuevamente, de los equipos de Primera C. Hoy estaba en reunión con Mauricio Salazar, que es el dirigente de Zarzal. Mauricio López de Zarzal. Ya él sabe que tiene disponible el estadio. Cristian Juliado, que está en Primera C, sabe que tiene disponible el estadio Daniel Villa Zapata para que los barranqueños tengan ese estadio a disposición del torneo de la Primera C. Y lo mismo los clubes de Barranca Bermeja que nos representan en los torneos nacionales.
2: Bueno, ¿y nos puede contar ahí algún detallito de esos equipos que le han escrito por ahí?
1: No, pero Ariel, la primera. No. La Plata.
2: Ah, ¿y La Plata? Que muchos preguntan, ¿por qué no le dan esa platica que se está dando Orso Marzo a los clubes de la ciudad? ¿Por qué no apoyar aquí a los equipos de la ciudad? La
0: Barranca, hay muchas personas que hablan sin a veces conocer la realidad de las cosas.
2: Ajá.
0: La realidad es que nosotros sí apoyamos, Ariel. Lo que pasa es que hay gente que no sabe dónde están los apoyos. Entonces, por ejemplo, los recursos del instituto no se pueden entregar así por así. O sea, por ejemplo, les voy a explicar a los barranqueños que no tienen el conocimiento claro cómo sale un recurso del instituto. Para nosotros ayudar a un deportista, ayudar a un club, ¿qué tiene que hacer, Ariel? Tener un club legalmente constituido. ¿Y qué significa eso? Que tenga reconocimiento deportivo vigente. Esa es la primera regla.
2: Personería, ¿sí?, jurídica y toda su documentación, ¿no?
0: A mí me llega un deportista a la oficina y me dice, director, es que me voy a jugar a... Tengo un viaje porque me voy a probar en Junior, por ejemplo. Le digo yo, ¿y a qué club perteneces tú? No tengo club. No puedo ayudarlo, ¿sí? Pero sí hay clubes que les hemos brindado el apoyo, ¿sí? Porque tienen todo bajo regla. Porque nosotros no podemos soltar un solo recurso de la entidad si no está la legalidad de la conformación de un club legalmente constituido con reconocimiento deportivo. Entonces, ¿de qué modalidad nosotros ayudamos a esos deportistas? A los clubes, por ejemplo, con el convenio que hicimos con Orso Marzo, dentro de eso no crea que es entregarle la plata a un club, tome 500 millones. Hay que explicarle a la gente que eso no se hace así.
2: Ajá.
0: Se hace a través del desarrollo de unas actividades. Por ejemplo, el torneo Cantera de Diamantes. ¿Qué hace el torneo Cantera de Diamantes? Reúne 15 clubes en este momento, por ejemplo, la categoría sub-15, y se les entrega toda la implementaria, uniformes, la camiseta, la pantaloneta, la media, el pago de los juzgamientos, sí, y también lo hacemos a través de capacitación a docentes del distrito, a profesores del distrito, ¿sí? En el caso ya particular de un deportista, como lo estaba mencionando en ese momento,
2: sí,
0: si hace parte de un club legalmente constituido, el club es el que me debe a mí solicitar a través de una carta el apoyo a ese deportista que está respaldado en un club. ¿Ya me entendieron?
2: Sí.
0: ¿Ahí qué podemos hacer? Ah, si necesita transporte, le podemos dar el apoyo en el transporte. Si lo que el chico necesita es la alimentación o el hospedaje, lo podemos hacer así. Los clubes no pueden llegar al instituto diciendo, señor director, tengo un viaje este fin de semana. Lo tienen que hacer con
2: voy
0: tiempo.
2: De paseo a Santa Marta y allá hay un torneo y voy a jugar fútbol allá.
0: Un club
2: o voy a una carrera de patinaje o
0: correcto,
2: de bicicross.
0: Un club no puede llegar al instituto y decir, es que nos vamos a llevar los pelados del club para un viaje a Santa Marta, a la playa y con los papás. No, así no podemos nosotros entregar. Si un club ganó un reconocimiento, un futbolista se ganó un reconocimiento porque fue escogido en Barranca para representar la selección Santander, un ejemplo, y si pertenece a un club, el club nos hace la solicitud formal y nosotros a través del club le brindamos la atención al deportista.
2: Creo que deben ser eventos federados.
0: Correcto. Entonces el club nos va a decir, en el caso de un viaje del club, nos va a decir, fuimos meritorios a participar de un torneo federado porque ganamos algo en la ciudad, un ejemplo, estudiando,
2: sí,
0: y me comprueben a mí que es una invitación legalmente oficial, sí, créame que haremos los esfuerzos para poderlos apoyar. Entonces, la gente que cree que nosotros no le brindamos atención a... Porque me pasa, Ariel, casi que todos los días me llega un deportista.
2: ¿Pero qué hace con la plata?
0: Ayer me llegó un deportista a decirme... Obviamente no voy a decir nombres ni nada, pero es que lo estoy colocando como ejemplo para que la gente entienda un poquito. Me llegó el deportista con su papá. Yo lo recibí porque ustedes saben que yo amo el deporte. Yo sé que es tener un deportista. Mi hijo es deportista. Sí. Hoy mi hijo está en Valledupar. Yo sé lo difícil que es sostener a un jugador. Yo lo sé porque yo lo vivo en carne propia. Y uno dirá, ah, es que usted trabaja. Ah, es que usted está... Me toca, como sea, sostenerlo. Sí, como sea, me toca trabajar para sostenerlo, me toca mirar de qué forma. El deportista me llega con su papá y me dice, director, esto es que, ¿de qué manera podemos ayudar a mi hijo? La primera pregunta que yo le hice al papá fue, ¿pertenece a algún club de la ciudad? No, no, señor. Apenas lo vamos a ingresar a un club de la ciudad. Y yo le dije, ah, bueno. Entonces le expliqué la dinámica al papá. El papá lo entendió. Porque sí, no conocía. Ellos pensaban que de pronto es que porque voy
2: hay
0: a...
2: Hay una cajita menor allá donde sacan la plata.
0: De hecho, Ariel, y se lo tengo que decir con el corazón, yo ayudo. Yo también ya me convertí en un dirigente deportivo que cuando inclusive no puedo ayudar a este tipo de jugadores porque no tengo cómo sustentar, sacar un apoyo a ellos porque no cumplen con la legalidad de los requisitos... Yo me he metido la mano al drill y muchos papás lo saben y muchos y deportistas lo saben, que cuando el director les explica cómo es la modalidad para nosotros poderle brindar una atención de manera legal, y a mí me da un sufrimiento ver que el deportista tiene cómo y no puede. Yo me he metido la mano al drill también, Ariel, porque me duele el deporte, pero esta es la forma. Entonces les expliqué, le dije, el niño no pertenece a ningún club. Y ya les entendí que lo que el niño quería era vincularse con un club de la ciudad para poder él mostrar su talento, porque el papá me manifiesta que el niño tiene mucho talento.
2: Bueno, 1:49 minutos de la tarde, se nos agota el tiempo, se nos acaba el programa. Henry, el próximo domingo Fútbol Sala, ¿no? Porque también están apostando a eso, muy breve,
0: claro,
2: por favor.
0: Decirle también a Barranca Bermeja muy rápido que ya también habíamos hecho una gestión importante por primera vez en la historia de Barranca, una ficha profesional de aquí de la ciudad, con jugadores barranqueños. Ya estamos jugando el torneo de Betplay, fútbol de salón, Liga Profesional de Betplay, de fútbol sala. Ya lo estamos jugando. La invitación es este fin de semana, domingo 7 de la noche, Coliseo Luis F. Castellanos, con una selección profesional conformada por barranqueños 100% que están en el profesionalismo, gracias a esa gran gestión que hicimos también por Barranca Bermeja. Entonces vamos a enfrentar a Bolívar,
2: sí,
0: este fin de semana, domingo 7 de la noche, Coliseo Luis F. Castellanos.
2: Henry, muchas gracias por acompañarnos y bueno, a seguir trabajando para tener fútbol profesional, Henry. Claro. Yo no sé, nosotros aquí con Daniel decimos que tardaremos muchos años, ojalá que no.
0: Para
2: ojalá
0: eso estamos, no, sí. Cuando se fue a la Alianza decían, quién sabe cuántos años tendremos fútbol profesional. Ya lo tuvimos muy rápido.
1: Año y medio.
0: Nuestra tarea es seguir trabajando, nuestra gestión no va a parar y tendremos un equipo, no sé cuándo, pero vamos a seguir trabajando en eso. Qué sueño sería tener uno de Barranca, pero ustedes son conocedores del fútbol,
2: sí, no,
0: y no tenemos ficha. Vamos a seguir gestionando a ver qué puede pasar con Barranca.
2: Listo, déjeme, Daniel, despidamos a los oyentes de los 102.7 de Yariguíes. Continúen con la programación de Yariguíes durante esta tarde, este fin de semana. Y nosotros nos quedamos unos segunditos más aquí a través de nuestra plataforma de Facebook.
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1: Sí, señores, es el punto del DJ a través de los 102.7, la emisora que se escucha más. 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Así que prepárense a disfrutar de toda la música en el punto del DJ a través de los 102.7 con la venia del Todopoderoso. Yo soy Carlos Castañeda, en cabina está Arlián Díaz y en las mezclas va a estar nada más y nada menos que DJ Luis Castro y el Ken de las mezclas, DJ Fabián Castellanos. Agradecimiento también a nuestros amigos de Pasión por el Deporte que se encuentran por acá, ya están terminando el programa que estaban realizando en vivo aquí también con nuestros amigos de Expo Car. Gracias a Pasión por el Deporte por la hidratación que ha traído en esa mañana, también en esa tarde, desde bien temprano. Y así arrancamos el punto del DJ a través de los 102.7. Son las mezclas de DJ Luis Castro en Yari Guíes 102.

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Las mezclas en ese momento continúan con DJ Fabián Castellanos a través de los 102.7 y www.yariguíes.com.

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0: 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Ahí está entonces Juanita Vadillo. Ya ahorita vengo con nuestros amigos también de KGM. Voy también ahorita a estar con nuestros amigos también que hacen parte de esa fiesta y son nuestros amigos que están viniendo de GAC o GAC, como se le quiera decir. Van a estar también o están presentes aquí en ese Expo Car, décima edición en el Centro Comercial San Silvestre. Las mezclas continúan a través de la emisora que se escucha más con DJ Luis Castro. 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
19: Las 3 en punto.
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0: señores, en esa nueva hora, 3:08 p.m, vivimos en la fiesta con nuestros amigos de Expo Car en su 10ª edición. Y Yariguía 102.7, la emisora que se escucha más, está presente con nuestros amigos del Centro Comercial San Silvestre. Juan Rodas nos acompaña siempre de la mejor manera. Juan, ¿cómo estás? Bienvenido a Yariguía, y como siempre, estamos acá presentes apoyándolos a ustedes ante esos eventos. Felicitaciones por la organización. Se ve muy bonita la plaza del Centro Comercial San Silvestre. ¿Y hasta cuándo pueden los barranqueños venir a disfrutar de esas bellezas de vehículos y llevarse el que más quieran?
1: Muy buenas tardes, Carlos, y muy buenas tardes a todos los oyentes de Yariguía Estéreo. Gracias por aceptar esta invitación, y claro que sí, hasta este sábado, es decir, hasta mañana, 23 de mayo, tendrán los barranqueños la oportunidad de llevar a casa el vehículo con el que tanto han soñado.
0: Es una super oferta, porque además de eso es importante destacar que hay diferentes planes de financiación, hasta el 100%, diferentes posibilidades con bancos, directamente con las empresas. Además de eso, los que tienen su vehículo usado, con la mayoría de ellos pueden traerlo como parte de pago. Mejor dicho, garantías hay para estrenar vehículos, Juan.
1: Claro que sí, una de las grandes ventajas de Expo Car Mi San Silvestre es que reunimos las mejores marcas de la industria automotriz, y esas marcas llegan con sus respectivos representantes, que son los encargados de direccionarnos, de darnos cuáles son las pautas, los parámetros, hablarnos acerca de las condiciones y características de cada vehículo, pero también súper importante las formas de pago, financiamiento y cómo ellos pueden acceder y cómo pueden lograr finalmente tener ese vehículo. Hay test drive, hay un acercamiento directo con cada uno de esos vehículos que tenemos en exhibición. Entonces es una feria muy completa que acerca justamente a las personas a materializar ese sueño.
0: Aparte de que el Centro Comercial San Silvestre ya tiene stand en su interior de algunas marcas de estos vehículos, la invitación también es para otras que se acerquen al Centro Comercial San Silvestre. Importante también que es la 10ª entrega ya de ese Expo Car, lo cual quiere decir que llevamos garantía y llevamos felicidad a todo el pueblo barranqueño y del Magdalena Medio.
1: Claro que sí, año a año realizamos Expo Car Mi San Silvestre, la realizamos en 2 versiones cada año. Esta es la primera del año 2026, pero en septiembre tendremos la segunda como tal de este año.
0: Y entonces la invitación para que todos vengan a disfrutar, Juan.
1: Por supuesto que sí, la invitación es a que aprovechen hoy viernes y por supuesto hasta mañana, pero que no dejen para mañana lo que pueden hacer hoy, por supuesto, y es encontrar ese vehículo con el que tanto han soñado, ese vehículo para ustedes, para su familia, que se acomoda a esas características y esas necesidades que ustedes tienen. Recuerden que no deben ir a diferentes lados, aquí en un solo lugar encuentran las mejores marcas reunidas.
0: Eso es algo clave. Además de eso, pueden venir a hacer su plan familiar, ingresan al Centro Comercial San Silvestre, escogen o van a los diferentes lugares, porque es el segundo hogar de los barranqueños, y también tienen la posibilidad de salir estrenando vehículo en ese mismo plan familiar con los niños, que también influyen en la decisión de los padres al momento de conseguir vehículo.
1: Claro que sí, estos vehículos tienen bastante innovación, tecnología, van a encontrar vehículos convencionales, híbridos y eléctricos, y por supuesto el que se ajuste más a esa necesidad familiar.
0: Ahí está entonces Juan Rodas, la voz oficial de nuestros amigos del Centro Comercial San Silvestre, que organizan en esa 10ª entrega este Expo Car Mi San Silvestre, la primera feria automotriz de Barranca Bermeja y el Magdalena Medio. En instantes voy a seguir recorriendo a Isán, voy a seguir hablando con las diferentes marcas, voy a estar llevando la información directamente a sus oídos de cuál es esa posibilidad en la que usted puede financiar su vehículo hasta el 100%, las marcas que tienen la posibilidad de que usted entregue su vehículo usado como parte de pago, eso y mucho más en vivo y en directo desde el Centro Comercial San Silvestre, entrada 2, donde está la plazoleta principal. Las mezclas continúan a través de la emisora que está en el corazón de los barranqueños con DJ Luis Castro.

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1: 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Vamos a visitar varios amigos que están también por acá, en otros están. 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
1: 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Y por acá también me encuentro con nuestro amigo John Ramírez, él viene con la marca Chery. 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
1: 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Ahorita voy a estar también con nuestros amigos de Citroën, que también nos están visitando. 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Vamos a ver si me alcanza por acá la señal del micrófono. 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
1: 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Como sea, ahorita venimos con nuestros amigos de Subaru. Vamos a dejarlo que termine el helado. Por acá, vea, aquí hay tiempo para todo. Hay tiempo para que usted... ¡Wow! Mire ese carro, se abre con la huella digital. Ahorita vamos a estar con los amigos de... Esa es la marca Zikir, así, creo que se pronuncia así. Ahorita voy a estar con el asesor para que me corrija si es así o no. Un vehículo que tiene una huella digital en la puerta. ¡Wow! Es una locura lo que estamos viendo acá con nuestros amigos de Expocar. 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Ya son las 3 de la tarde, 47 minutos. El punto del DJ continúa con las mezclas de DJ Luis Castro a través de la emisora que se escucha más.
0: Hoy

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0: A través de los 102.7, con todas las ofertas, con todas las promociones, con todo ese mundo que estamos viviendo hoy con la décima edición de ExpoCar, una feria, la única feria automotriz en Barranca Bermeja y el Magdalena Medio, la tiene ExpoCar, con las mejores marcas de vehículos del mercado, listas para que tú llegues y te lleves lo mejor, con precios increíblemente bajos, posibilidad 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Juanpa, ¿cómo estamos? 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
1: Hola, Carlos, ¿cómo estás?
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0: 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Muchísimas gracias, Juan. Aquí continuamos porque es una fiesta. Muchísimos asesores. Ahorita voy con nuestros amigos de Honda, también que están por acá. Y vamos a estar también en ese momento con nuestros amigos de Volkswagen, nuevamente esa vez con Efraín Parada. Efra, ¿cómo estamos, hombre? Bienvenido a Yariguí. Se tenía pendiente por acá, pero Efra, mejor dicho, anda con los clientes por arriba y para abajo. Esa es la actitud, yo, Efra. ¿Cómo estamos? Bienvenido a Yariguíes.
3: Muchas gracias. 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
0: Ese es su amigo Efraín Posada. Ahí, muchísimas gracias. Un saludo también para el pelado Luis Santos. Me dice por acá que también está, el hombre peligroso de Volkswagen. Señoras y señores, son las 4 de la tarde, 15 minutos. Ya vengo con la gente de Peugeot. Ya vengo con la gente de Ford. Ya vengo también con la gente de Central Motors nuevamente, con la gente de Kia. Venga acá, esa marca que yo estaba viendo por ahí. Es más, Luis Castro, voy a alargar un poco por acá. Porque, ¿cómo se pronuncia la marca? Estaba viendo un vehículo por allá que se abre con la huella digital. ¿Es verdad o es mentira?
4: Es verdad, sí, señor.
0: ¿Cómo se llama la marca?
4: Se llama Seeker.
0: Seeker, entonces sí lo dije bien cuando pasé al lado del vehículo. Hablemos de esa marca, Seeker. ¿Cuál es su nombre? Bienvenido a Yariguíes, bienvenido a esa décima edición de ExpoCar.
4: No, muchas gracias a ustedes por el espacio. 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
0: Hablemos de ese vehículo, de ese Seeker sensacional que vi allá. Me pareció que tiene una huella digital. ¿Es cierto que el vehículo se abre con la huella?
4: El vehículo abre por proximidad. Usted se acerca, el carro va a tener la apertura de la puerta. Pero
0: ¿del propietario?
4: Claro que sí, pero también lo va a poder hacer con un toque, ¿no? Si no solamente la huella, sino teniendo la llave de proximidad, le pasa la manito por encima y ya le abre la puerta.
0: ¿Qué más características en cuanto a tecnología? Porque sabemos que esos vehículos que vienen de orientales traen una tecnología súper avanzada. ¿Qué podemos hablar de ese vehículo que les encanta mucho a las personas cuando los avances tecnológicos se prestan al servicio de uno?
4: En este momento la marca tiene todas las características tecnológicas que pueden llegar a ver, más de 25 ayudas a la conducción, detección de peatones a cuatro carriles, también estructuras de manejo, potencias, carros desde 268 caballos hasta 1000 caballos de fuerza, todo dependiendo de la unidad o del carro que usted tenga en su interés.
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0: 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Las mezclas continúan con DJ Luis Castro en el punto del DJ de Yariguí.

0: es normal sentirse así. Y si ya lo hacen los oyentes ahora, ¿por qué no te puedes confundir tú también? DJ Luis Castro continúa en las mezclas a través de los 102.7, 34 grados centígrados la temperatura en ese momento en Barranca Bermeja y una sensación térmica de 41. Acompañan esas emociones que estamos viviendo con la edición número 10 de Expo Car, la única feria automotriz de Barranca Bermeja y el Magdalena Medio, y me encuentro en esa tarde con otra marca también que es reconocida a nivel mundial, como lo es nuestros amigos de Honda. Y me acompaña Ruby Castro. Ruby, ¿cómo estás? Bienvenida a Yariguíes.
1: Hola, ¿qué tal? ¿Cómo estás? Mucho gusto, muchas gracias.
0: Bien, gracias a Dios. Te voy a molestar un momentico por acá para voltearte el ventilador, porque si no se nos mete acá en el micrófono. Ahorita te lo vuelvo a colocar para que se den cuenta que esto es en vivo. 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
0: 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Vamos a voltearle ahora sí el ventilador para donde está ella y para donde está Vanessa también. Y nosotros continuamos en ese recorrido porque son muchos amigos los que siguen llegando acá a disfrutar. Plan familiar que estoy viendo también, que llegan con los niños, que llegan también todas las familias a ver los vehículos que tienen acá exhibidos. 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Importante destacar por qué estamos hablando y diciéndole a nuestros amigos que están en este Expo Car que nos den la dirección de Bucaramanga, porque allá nos escuchan también en la ciudad bonita, y para nuestros amigos de Bucaramanga tienen una temperatura en ese momento de 27 grados centígrados y una sensación térmica de 29, es la temperatura más máxima que esperaban el día de hoy. 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Bienvenida a Yariguíes.
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0: ¿Vienes de Bucaramanga?
2: Sí, señor.
0: ¿Cómo te ha tratado el calorcito?
2: No, súper bien, está chévere, chévere. No está tan fuerte, me han dicho que ha estado más fuerte, pero no está chévere.
0: Sí, la verdad es que ha sido condescendientes con todos nuestros amigos que han venido de Bucaramanga. 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
0: Muchísimas gracias, Eduardo. ¿Y por qué digo lo de la merienda? Porque más allá de ser diferentes marcas, diferentes empresas, se siente un ambiente de armonía, de camaradería, como decimos en la calle también, entre todas las personas que están haciendo parte de esa gran feria. 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
0: 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Ya ahorita venimos con el remate de ese punto del DJ, hoy desde el Centro Comercial San Silvestre, en esa décima edición.

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En las mezclas estuvo nada más y nada menos que DJ Fabián Castellanos, estuvo también DJ Luis Castro, este servidor Carlos Castañeda, y en cabina estuvo nuestro director artístico Manolo Martínez en compañía de Arlián Díaz, el malambito de la radio. 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Bendiciones para todos. En instantes llega de retorno a través de los 102.7. Éxitos y bendiciones en este fin de semana. El punto del DJ remata.

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17: Las 4:59.
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0: Es ella. Ay, caramba. Feliz tarde, Barranca Bermeja. Un abrazo gigante. Aquí estoy una vez más en este viernes, fin de semana. Sí, señores, como siempre, de la mano del Creador. De la mano de Papito Dios, que me permite acompañarles un buen rato en esta tarde calurosa. Tarde, mejor dicho, vea pues. Yo no sé. Hace un rato pasé por el sector de la 49, cerca de la plaza de Mercado Central. Pero no en la plaza, sino en la otra acera, en los almacenes. Y había un emprendedor hidratándose. ¡Ay, no! Estaba rodeadito. Parecía arbolito de Navidad. Yo también dije lo mismo. ¿Qué? Bueno, que sean felices y que sobre todo escuchen Yarigui y ese Stereo 102.7 a esta hora con De
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0: Me decía, me hacía señas que el clima, lo ameritaba, así como no. Bueno, señores, avanzamos a esta hora de la tarde. Un abrazo gigante para los que están conectaditos, la gente que está laborando juiciosita en los diferentes lugares, diferentes barrios, diferentes sectores. En almacenes, en droguerías, restaurantes, usted que está en casita. Para los conductores que llevan el sondeo musical de sur a norte, de norte a sur. Saludo especial. Oiga, ¿sabe a mí qué se me antoja a esta hora de la tarde? Ay, sí, se me antoja algo. ¿Qué tal, por ejemplo, fresas con crema? Ay, sí, unas fresitas con crema, qué delicia. Yo sí me voy a comer unas fresas con crema. Pero ¿saben algo? No me las voy a comer solita. Los voy a invitar a ustedes. 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Pero bueno, hay una cantidad de productos, pero yo hoy a ustedes les voy a ofrecer fresas con crema, fresas con crema. Yo amo las fresas con crema, sobre todo cuando le echan ese toquecito de chocolate. ¡Wow! No puedo decir que no. Así que vayan apuntando el santo y seña. Santo y seña para que puedan participar. Santo y seña. Hoy nos vamos de regalones. Hoy vamos a estar consintiendo a nuestros oyentes bien chévere. Con esos emprendedores que también se ponen la mano en el corazón. Y dicen, bueno, para que prueben también los productos y conozcan mucho más. Pero sobre todo para que vivan la experiencia en Raybon Ice. Santo y seña. De retorno, quiero fresas con crema de Raybon Ice. Raybon Ice. Por la 52 del Primero de Mayo, bajando la rasca. Fácil. Como cuando lo mandan a hacer a su mandado. Cuando le dicen, vaya y me compra esto y esto y esto. Bueno, santo y seña, para que lo escriban completito y no se pongan a inventar. De retorno, quiero fresas con crema de Raybon Ice. Por la 52 del Primero de Mayo, bajando la rasca. Ahí sí el nombre de ustedes, el barrio, el lugar, dónde están, qué están haciendo. Y también sí, con quién van a compartir ustedes estas fresas. Son dos, ¿no? Son dos fresas que se van a llevar. Es decir, usted se gana una fresa para usted y otra para su parejita. Eso está muy bueno. No lo vamos a hacer ir allá por una sola fresa, no señor. No son una, son dos. El boom. Bueno, una vez más les cuento el santo y seña. De retorno, quiero fresas con crema de Raybon Ice. Por la 52 del Primero de Mayo, bajando la rasca. Nombre de ustedes, el lugar, el barrio donde reportan sintonía, por supuesto, y aún están participando. Pilas, que sin tanta cosa aquí entregamos premios con De Retorno. Saludito para también para los conductores y van al volante.
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0: ¿Qué tal esto? Para ir cogiendo impulso. en este viernes, fin de semana. Ah, que donde envíen la nota de voz, claro, al 322-364-7820. Hoy estaremos entregando fresas con crema a nombre de Ray Bonais. De 102.7 con Der.

0: lo que vive el merengue, sobre todo esos merengues así bien chéveres. Viernes de farra, de fin de semana. Viernes que le dicen a uno, hoy es, hoy es, hoy es, que diga,
1: hoy es viernes.

0: señores, por acá continuamos. Oiga, me dicen por acá que una vez más repita, por favor, el santo y seña, que no alcanzaron a escribir, no sé qué. Ay, pero si yo lo dije súper despacio. Bueno, está bien. Hoy queremos que todos ganen. La verdad es que yo siempre quiero que ganen. No me pongo con tanta cosa. Bueno, señores, el santo y seña, una vez más, lo voy a repetir. De retorno, quiero fresas con crema de Raybon Ice por las 52 del 1 de mayo, bajando la rasca. El nombre de ustedes, con quién van a compartir esas fresas con cremas, porque se van a llevar no una, sino dos. Y también el barrio, lugar que están haciendo, dónde están, dónde reportan sintonía. La cuestión es muy sencilla. Vamos por acá con nota de voz. Recuerden que deben enviar la nota de voz. Únicamente nota de voz, porque han llegado mensajitos por texto. No, queremos escuchar las voces de ustedes, nuestros oyentes lindos, bellos, lindos, hermosos. Al 322-364-7820 es el WhatsApp de Arigui. Hola, buenas tardes.
1: De retorno quiero fresas con crema de Raybon Ice por las 52 después de la rasca. Reportando sintonía, Lili, desde el barrio Escredial.
0: Bueno, Lili. Lili entendió el mensaje. Dijo después de la rasca. Bueno, ya saben que es bajando la rasca. Bien, ahí estamos, mejor dicho. Ahí estamos. Por acá me... No, yo no puedo decir esas frases. Porque si digo esas frases, después van a decir que es que yo estoy haciendo no sé qué, qué campaña política, no sé qué. Solo dije que estamos ahí firmes. Bueno, reportan sintonía también. Por acá me mandan el dial. A ver. Pero no me dicen quién. Pero bueno, ahí me mandan el pantallazo que están en full sintonía. Qué bueno, ese

0: Vamos a ver, hola, buenas tardes.
1: De retorno, quiero fresas con crema de Raybon Ice por la 52, bajando la rasca, para compartirlas con mi esposa Sandra Patricia. Mi nombre es Emerson Molina, del barrio Colombia, escuchando la mejor, Yariguíes Estéreo.
0: Yeah. Oiga, pero se bajó. Se lució. ¿Qué es lo bueno de todo esto? Lo bueno de todo esto es que él dice que las fresas con crema las va a disfrutar con la esposa como debe ser. ¡Ay, qué lindo! ¡Uno en dos! Sí, porque de pronto, ¿qué tal que se las gane y las regale por ahí? ¿Qué tal que las regale, no sé, a una amiga, a una conocida? Ay, yo no estoy metiendo veneno, nada de eso. Sí, simplemente estoy diciendo, ¿no? Bueno, a ver, por acá, reporta sintonía, me mandan, además, vaya, me mandan grabación y pantallazo del dial 102.7, muy bien. Leo Serrano es un

0: que también está en sintonía, DJ Snyder Rivero. ¡Ay, qué hermoso! Es un compañerito también de trabajo. Hace parte de esa lista de los mejores DJs de Barranca Bermeja. Saludito, porque también está en sintonía. Interrapidísimo, me dicen por acá que están también escuchando. Interrapidísimo, reportando sintonía. ¡Qué bueno! Eso me gusta, DJ Snyder Rivero. Hace parte de esa selecta lista o de esa amplia lista que tiene Yari Guíes. Cada uno de los DJs que son parte de esta casa radial. ¡Qué bueno! Siempre con las mejores mezclas. Bueno, señores, avanzamos a esta hora de la tarde. Ya están participando, me dicen por acá Luz. Sí, están participando, claro. A ver, hola, buenas tardes.
1: Luz Aleida, muy buenas tardes.
0: Hola, corazón.
1: Reportando sintonía.
0: Sí.
1: De retorno, quiero fresas con crema de Rainbow Ice de la 52 del 1 de mayo, sí. Bajando por la rasca.
0: Muy bien.
1: Y las voy a compartir con mi amorcito.
0: ¡Uy! De... ¿Sí? ¿Por qué se puso nervioso? Ah, se puso colorado. Tan pronto dijo que el amorcito. Pero ¿cuál amorcito? ¿Cuál de tanto? No, mentira. No, señora, no. Está escuchando, no. Es juicioso. Fresas con crema. Si se las va a dar a la esposita para que recuerde esos momentos bonitos. Claro, cuando la sacaba, usted la invitaba y compartían esas fresas. Y si de pronto se le caía como que la cremita, usted decía, ay, se cayó un poquitín, te ayudo, te limpio. Bueno, eso aplica para los matrimonios que ya están consagrados de más de una década. Que a veces se pierden esos pequeños detalles. Para los que están empezando, no, eso es amor puro, eso es mejor revista. Voy por acá con más oyentes, hola, buenas tardes.
2: Muy buenas tardes, de retorno. Quiero fresas con crema de Rainbow Ice.
0: Sí.
2: Del 1 de mayo en la 52, bajando por la rasca. Las quiero compartir con mi señora madre.
0: Ay, qué
2: lindo. Mi nombre es José Alberto Álvarez, del barrio 9 de abril.
0: Muy bien. José Alberto. Se vale, José Alberto, porque todavía estamos en el mes de las mamis, el mes de las mamitas, el mes de la reina del hogar, el mes de mayo, claro que sí. Bueno, señores, ustedes continúen enviando la nota de voz al 322-364-7820. Ese es el WhatsApp de Ari Guíes. Y con mucho gusto, ya estaremos con más a esta hora de la tarde en los 102.7. Yo les pregunto, ¿qué tal la jornada?
3: ¿Qué tal la jornada?

0: entre más pasan los años, está más bonita.
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Bueno, oiga, un saludito para nuestro compañero Ariel Quiseno. Ariel Quiseno se ha destacado mucho en Barranca Bermeja en el ámbito deportivo, y además porque hace muchos años se ha dedicado, pero de lleno, al tema de seguir con lupa y seguir con balón, mejor dicho, el tema de los mundiales y Copas Américas. Entonces, un saludito para él, también los torneos locales y nacionales también. Saludito para Ariel Quiseno. Y también saludito para Sharit Fernanda Cortina Torres, la consentida de la Escuela de Fútbol de Oro Negro, vea. Qué bien, un saludito para ella, Sharit Fernanda. Y para nuestro compañerito, Ariel Quiseno.

0: Bueno, seguimos avanzando, señores. 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Me dice por acá, Luz, por favor, que pase la nota de voz que ya le enviaron. Vamos a revisar. Vamos a revisar. No, mentira. De retorno, es el santo y seña de retorno. Quiero fresas con crema de Rainbow Nice por la 52 del 1 de mayo, bajando la rasca. Nombre de ustedes, ojalá me digan el chisme con quién se van a comer esas fresitas. El barrio, el lugar donde reportan sintonía. Voy por acá. Hola, buenas tardes.
1: De retorno, quiero fresas con crema de la 52 del Rainbow Ice del 1 de mayo, bajando por la rasca. El viejo Miguel del Poder Amarillo. Está lo mismo que la Perry para compartirlo con mi señora madre. Obvio, Bobby.
0: Con la mamita. Ay, sí, qué hermosa. Hay que consentir a la mami. No importa cuántos años tenga uno. Cuando su mamá lo regañe, quédese callado. Cuando la mami le está diciendo algún consejo, es que uno de hijo no cree que se la sabe todas, pero no. Las mamitas son las que se la saben todas. Sí, señores. Hay que consentir a mamá. Bueno, voy por acá con más oyentes al 322-364-7820. Si quieren, por supuesto, ganar fresas con crema. 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Y como siempre, conectadito con los 102.7. 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A ver, waffles, fresitas con crema. Lo que ustedes necesiten. Hola, buenas tardes.
2: Buenas tardes, de retorno. Quiero fresas con crema de Rainbow Ice de la 52, 1 de mayo, bajando la rasca. Soy Jocelyn Cana García del barrio Chicó y iría con mi mamá.
0: ¡Ay, qué linda Jocelyn! Con la mamita, qué bueno. 322-364-7820, ¿qué me dicen por acá? Un audio que por ahí eliminaron. Vamos a ver, hola, buenas tardes.
3: Buenas tardes, Yari Guíez. De retorno, yo quiero fresas con crema de Rainbow Ice de la calle 52 del 1 de mayo, bajando la rasca. Quiero ir con mi mamá y vengo del barrio del Chicó y mi nombre es Helen Pacheco Cadena.
0: Muy bien, Helen. Ay, están ustedes participando. Ya en contados minutos, vamos a hacer ese sorteo en contados minutos. Les cuento que esto se pone bueno.
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0: ¿A quién le gusta la salsa? Pero esa salsa así de este nivel.

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0: Este lo hace Ismael Rivera, se llama Las Tumbas.
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0: Que bájala, que bájala. Buena champeta, es hora de la tarde, la 102.7. Bueno, voy por acá de una. Vamos a darle a esa ruleta. Yeah. A ver, que frene ya. Listo. Ay, qué nervios. Vamos a ver dónde frenó esto, dónde paró, dónde hizo pausa. Listo, vamos a darle clic acá. Es lo que indica el sistema. Qué nervios, ¿quién será? ¿Será ella o será él?
1: De retorno, quiero fresas con crema de Raybon Ice. 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Mi nombre es Emerson Molina, del barrio Colombia, escuchando la mejor, Yariguíes Estéreo.
0: ¡Emerson! ¡Wow! Bueno, pues, como decía el filósofo Diomedes Díaz, la suerte es echada. Emerson, muchísimas gracias por estar siempre en sintonía. Es un yariguista de corazón y escucha, por supuesto, de retorno. Ya de manera interna. ¡Ay, estaba en sintonía! Mucho mejor, porque ahí me ahorra un poquito como escribirle. Por favor, datos completos, su nombre completo, con número de cédula, pues, pero al interno, ¿no? Por favor. No nota de voz sino escrito, porque esos datos se los voy a enviar a ellos, a Raybon Ice. Usted no tiene que venir a Yariguíes, tiene que pasar directamente allá, Raybon Ice, que automáticamente lo van a consentir y usted va a conocer las instalaciones y va a disfrutar de esas delicias. Bueno, señores, así de felices nos vamos en esta tarde de viernes, fin de semana, escuchando los 102.7.
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3: Segundos le contamos lo que es noticia en Barranca Bermeja. Atención, autoridades alertan sobre una nueva modalidad de estafa donde delincuentes usan la imagen de la DIAN para ofrecer falsos remates de vehículos de lujos a bajos precios. Los estafadores crean perfiles falsos, envían contratos y documentos manipulados para convencer a las víctimas de consignar dinero. En medio de los desafíos sociales y hechos de violencia que afectan al Magdalena Medio, organizaciones sociales, religiosas e instituciones convocaron a la comunidad de Barranca Bermeja al plantón por la vida, 20 años defendiendo la vida. La jornada se realizará este sábado 23 de mayo en la parroquia San José Obrero, en el barrio El Recreo, con el objetivo de enviar un mensaje de reconciliación, esperanza y construcción de paz. En un operativo conjunto entre la policía y el ejército fue golpeada la estructura delincuencial conocida como Los Camarones en zona rural de San Vicente de Chucurí. En el procedimiento, las autoridades incautaron armas, cartuchos, cocaína, marihuana, dinero en efectivo y motocicletas utilizadas, al parecer, para transporte de droga.
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1: Sí, señores, por aquí estoy cuando son ya las 6:08. Oh, me encanta saludarlos. Sean ustedes bienvenidos a

0: vaya súper bien este fin de semana que ya comienza, que todo lo que tienen programado, todo lo que tienen trazado, todo lo que tienen en mente, todo lo que tienen en sueño, se les realice, se les haga realidad. Que sea el Dios de la vida, el Señor de señores, el dueño y único dueño de nuestras vidas. Que les haga ese milagrito de poder complacerlos en todo lo que se han trazado. Sean bienvenidos, hoy es viernes, acompañándonos con todo el cariño.
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0: Hasta las 8 en puntilla de la noche en esto que se llama
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0: 322-364-7820 disponible. Vamos a pasarla rico, vamos a pasarla chévere. Ustedes me envían notas de voz. ¿Qué canción quieren escuchar? Hoy lo voy a complacer. Todas las canciones que van a sonar es porque las están pidiendo ustedes. Pero si usted me envía nota de voz, yo lo complazco. Si no, no. Se me olvidó leer, papá. Así de sencillo. ¿Por qué celebran? No celebren, no, señor. Buena salsa, hoy es viernes.
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0: Le voy con una canción más, pero antes quiero extender una invitación bien especial. 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

Oiga, ¿qué será de las gallinas de mi compadre Campillo, hombre? Un abrazo bien especial ahí a mi gran amigo Campillo. Full sintonía a esa hora, hombre. Un abrazo gigante, gracias. Quiero mandar un saludo especial ahí al mayordomo de moda, Alejandro Pavón. Allá en el Colibrí. Full sintonía a esta hora, compadre. Ese ve, hermano, está perdido, mi compadre. Ahora me escribe el WhatsApp. Perdido no, mal buscado. Mínimo eso es lo que me va a escribir. 6:28 minutos, vamos a un pequeño break de comerciales. Ya regresamos con más éxitos. Estás escuchando la mejor, sin duda alguna.

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0: Vamos, que ha dejado Álvaro José Arroyo, el Joe Arroyo. Ella y tú, se titula la canción. 6:44 minutos. Esas son canciones programadas por ustedes a través de nuestro WhatsApp. 322-364-7820.
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0: Viernes, fin de semana, papá, parece mentira. 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Siempre en sintonía, hombre, hoy es viernes, papá, destapar una, dos, tres, y hasta más. 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

0: 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Hombre, un abrazo gigante. Gracias por estar con nosotros. Gracias por estar siempre en sintonía.
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nada menos que el gran Martín Elías. Puro sabor, papá. Una canción que lleva por título Loco por tu amor. 6:54 minutos. Canción programada por ustedes. 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Para ellos un abrazo gigante, siempre en sintonía. 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Un abrazo gigante ahí para todo el equipo de trabajo. 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